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1: ¿Qué tal amigos? Buenas tardes, nos enlazamos con mi compañero Osvaldo Serna. ¿Qué tal, compañero? ¿Cómo andas? Buenas tardes.
2: Buenas tardes, Adriana. ¿Qué tal? ¿Cómo estamos, amigos del 105.3 de la FM? 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
3: Muchas gracias, compañero, gracias. Le mandamos un saludo al licenciado Guillermo Díaz también. Y nos vamos con un tema que se llama El Sonorense de los Juniors. 5 de la tarde ya con 16 minutos. Y le mandamos un saludo a Laurita Grajeda. Hola, Laurita, y también a mi amiga, mi Lucerito Bello. Y también me mandan más mensajitos. Ahorita continúo con más mensajes.

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1: Que con 20 minutos, amigos, amigas, iniciamos con todo el pídele y escúchala. Tenemos mensajitos, ahorita me ganaron los tiempos de la música y todo, así que tuve que parar y ya no decir los saludos que tengo por acá. Saludos, güerita, saludos para Chabelita Serna. Soy Ismael, te mando un abrazo. Claro que sí, Ismael, te mandamos un saludo con mucho cariño. También Mari López. Hola, güerita, buenas tardes. ¿Me podrías poner la canción de Completamente Tuya de Marisela? Claro que sí, Mari López, ahorita se la vamos a mandar. Y Laurita Grajeda también se sigue reportando a través de WhatsApp. Laurita, qué guapa, ¿eh? Dice, güerita, me pinté el cabello. Ay, Laurita Grajeda, ¿pero cómo? ¿Cómo que se pintó el cabello? Pues, mírela con su pelo así como rojizo. Qué guapa se ve. Tenemos audio, ¿qué nos dice?
2: Excelente y bendecida tarde, mi güerita hermosa. Qué gusto y placer saludarte como siempre. ¿Serás tan amable de ponerme la canción de Carin León que se llama Usted? Muchísimas gracias. Un fuerte abrazo y saludos desde la calle 27. Dios te cuide, protege y bendiga siempre.
1: Claro que es cierto, se la vamos a mandar también un saludo para nada más y nada menos que Josefina, que se sigue reportando desde la San Vicente, que quiere una canción para su hijo que se llama Enorme Distancia porque cumple años, dice. Pues muchísimas, muchísimas felicidades, Josefina, para su hijo que nos escucha. No me dijo dónde nos escucha. Yo iba a decir que nos escucha, pero no sé dónde nos escucha. ¿Dónde? Nomás me dice, está lejos mi hijo, me dice. ¡Qué bárbaro! Tenemos otro audio por acá. ¿Qué nos dice el Ismael?
3: Oye, güerita, ¿qué pasó con Don Chon, pues? Pensión el día primero y luego se, el chico bienestar, pues. A ver, platícanos cómo te fue. Te invito un coco.
1: ¡No, hombre! Don
3: Chon, a ver, platícanos.
1: Don Chon no me ha hablado ni para felicitarme. Fíjense que les comentaba. El día de ayer, pues tuve un compromiso familiar ahí con mi pequeño hijo. Pues ya, bendito Dios, ya terminé con eso de los temas de graduaciones y festejos y que hay fiestas y que... Bueno, pues bueno, terminamos con ese tema. Y el día de ayer, muchas felicidades a tu hijo, dice Laurita. Gracias, gracias, gracias. Y fíjense que el día de ayer hizo un año que llegué aquí a radio, aquí con ustedes, de que estoy aquí dándoles lata y acompañándolos con la música, con las bromitas, pues ya saben cómo soy, pues. Así que el día de ayer hizo un añito de que llegué aquí a radio. Muchísimas gracias también, porque me mandaron mensajito a mi número personal, pero la verdad, pues tuve mucho, mucho compromiso el día de ayer, así que les respondí a muchos el día de ayer, pero ya tardecito, así que no se me quedaron sentidos. Y muchas gracias por sus bonitas palabras. Hola, güerita, buenas tardes, muchas felicidades a mi niño, dice que se graduó. ¡Claro que sí! ¿Dónde nos escucha? ¿Dónde nos escucha? Y fíjense que desde ayer las mamás bien alboroteras me dijeron, ¡ay, mañana nos dedicas, Adriana, en todo tu programa! Dice, a todos los niños, al maestro Braulio, a nosotras nos dedicas, dice, ¡ay, pues ahí les voy a andar dedicando! Y la verdad, no me acordaba, ahorita que estoy mencionando, no, necesito apuntar, se me olvida. 5 ya de la tarde, mira, las 6 iba a decir, pues, qué bárbaro. 5 de la tarde ya con 24 minutos y nos vamos con ese tema que se llama De

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8: El equipo tricolor ha tenido una participación regular en las Copas del Mundo. Lo más que se ha logrado son los cuartos de final, pero esto solo sucedió en México 1970 y 1986, ambas ocasiones en los mundiales celebrados en nuestro país. Rumbo a Brasil 2014, la selección nacional pasó por una severa crisis, ya que veníamos de más a menos tras haber conseguido el campeonato olímpico en Londres 2012, precisamente en una final disputada contra Brasil. Para este 2026, la historia es diferente y más promisoria por ser organizadores. Esperemos que para esta ocasión puedan lograr una actuación decorosa en casa.
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10: Continuamos, continuamos con más saludos. Dicen, hola güerita, buenas tardes. A ver, ¿quién es? No sé quién es, no me dicen quién es. Vamos a ver quién es, porque nomás me ponen. A ver, aquí está. Ah, Núñez Aguayo. Ya miré, pues. Buenas tardes. Hola, pero no dice el nombre. Tenemos llamadita. Hola, buenas tardes. Bueno.
11: Buenas tardes, ¿cómo estás?
10: Hola, don Pepe. Muy bien, ¿y usted qué tal?
11: Aquí estamos con mis amigos. Aquí van a ir a trabajar todo ya.
10: Ay, les mandamos un saludo a todos los recolectores, a todos los de servicios públicos, a toda la morrada perrona de ahí.
11: Muchas gracias, ahorita.
10: Saludos.
11: Dios te bendiga y te escucho toda la noche.
10: Muchas gracias, don Pepe. Saludos, bendiciones.
11: Adiós, abuelita. Ándale. Hola, don Chon,
10: don Chon no me ha hablado, me tiene castigada, no sé por qué, me tiene muy sensible ahorita. Mande.
11: Te pone celoso.
10: Pues ni modo, ¿qué vamos a hacer? No sabe compartir. Amar es compartir y no sabe. No sabe amar.
11: Mande.
10: No sabe amar.
11: A lo mejor sí, hasta la más tarde.
10: Ándele, pues gracias. Saludos. Don Memuchi, sigue siéndose presente con sus stickers. Es que sí es cierto, don Chon como que no sabe amar porque pues se enoja, pues encela y me pierde de repente, me pierde la pista, la huella, no sé qué le pasa a don Chon, que ahorita no se ha reportado, me extraña. No se ha reportado, pero pues bueno, ¿qué le voy a hacer? Nada, nada, nada, nada, ni modo. No más falta que sea él el que me está hablando, ¿verdad? Buenas tardes. Ya ve, ya sabía quién usted. Don Chon, le gusta la mala vida a usted, ¿verdad? Le gusta que lo esté regañando por el micrófono, pues.
12: Estoy oyendo a don Pepe allí también.
10: ¡Qué bárbaro!
1: Desde que empezó la estoy escuchando.
10: Pues sí, pero no se reporte, la gente cree que me tiene castigada.
1: Usted nomás puro es don Memo, don Pete, que Lolita, que...
10: ¡Qué Lolita!
1: Por razón, menciona menos al son.
10: ¡Ay, qué bárbaro!
1: Pero que le hago... Ya me di cuenta que a usted le gusta andar sin chón.
10: ¡Épale!
1: Ya ve. Después la ahorita aquí estoy con el laurita. ¡Qué bonita que estoy con usted!
10: Gracias, don Chon, gracias.
1: Saluda a la ahorita de la queda ahí, por favor.
10: Ándale, pues saludos. Fuertes declaraciones las acaba de dar don Chon. ¡Qué bárbaro! Tenemos un audio, don Memuchis. Dice Laurita Grajeda que también saludos a don Chon.
12: Llegaron los elotes.
10: Ya va a empezar el carro de los elotes.
12: Calientitos. Elotes con sal, con chile, con limón, con mayonesa, con crema, con queso. Elotes. Llegaron los elotes.
10: ¡Qué bárbaro, don Memuchis! ¡Ay, no! ¡Sí, es que bárbaro! También Laurita me mandó un audio. Saludos, mi güerita hermosa. Saludos a don Chon.
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10: Gracias, Laurita, gracias. Anda con todo, don Chon. Hombre, sí es bravo, don Chon. Dice que me está escuchando desde que llegó, pero le gusta, mire, que le esté ahí, pues, macheteando, pues. Nos vamos con ese tema que se llama La Diabla de Javi. 5:43, amigos, les dejo los números de cabina para que sigan reportando. 22-202-86 o también la línea telefónica de WhatsApp 622-165-7866.

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1: 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Así que síganse comunicando, amigos, amigas. Y nos vamos a ir con un tema que se llama Nada Más y Nada Menos. A ver, ¿dónde dejé la rola?

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6: A través de los mundiales fueron surgiendo modificaciones y reestructuraciones. Por ejemplo, para Suiza en 1954, por primera vez las eliminatorias fueron muy copiosas. Cada vez eran más los equipos que querían estar en la gran fiesta. A ello había que agregarle la creación de la Confederación Asiática de Fútbol, por lo que por primera vez Corea y Japón participaban. Es así como la FIFA tenía de frente un compromiso cada vez mayor como organizador y autoridad máxima del balompié. Solo asistieron tres países americanos, entre ellos México. Uruguay consiguió el cuarto lugar, pero hasta entonces no era posible que tanto americanos como europeos pudieran ganarlo fuera de su continente. La historia del fútbol pronto daría un giro que solo un equipo ha logrado de manera contundente.
7: La escuadra carioca, Brasil.
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6:24. Seguimos con más música y con más saludos. El climita el día de hoy, miércoles 15, cinturita de semana. El día de hoy tenemos un pronóstico de 33 grados centígrados con sensación térmica de 39 grados. Bastante, bastante rico el climita el día de hoy. El día de hoy, ustedes que andan allá afuera, mándenme una foto. ¿Cómo se ve el clima? Porque el día de ayer, la verdad, se veía. No, hombre, no se veía nada. Es más, no se veía nada. ¿Qué les digo? Se veía. Sí, de verdad que no se veía nada, ¿verdad? Ya les dije que siempre que veo el climita así como que va a llover o como que no va a llover, me acuerdo mucho de Don Pepe, porque Don Pepe siempre me dice: güerita, ¿qué onda con el pronóstico? ¿Nos va a llover o no nos va a llover? Don Pepe siempre anda preocupado por el clima. ¡Qué bárbaro! Don Pepe, le mandamos un saludo con mucho cariño. El día de hoy es miércoles, cinturita de semana, no les digo, El día de hoy es día de las secretarias, con razón. Es cierto, miren, pues, qué bárbaro. Y yo aquí con razón dije: ¿por qué? ¿Qué celebran o qué? Feliz día a todas las secretarias el día de hoy. Yo andaba preguntando por qué. ¿Qué celebraban? Feliz día a todas mis compañeras aquí de la radio. Guapetonas, a todas les mando un saludo con mucho cariño. Que igual las veo por aquí, les echo un ojito, les guiño el ojo. Y que Dios me las bendiga siempre, que sigan brillando siempre. Fátima y a todas mis compañeras. 6:25. Y seguimos con más saludos. ¿Qué me dicen? Hola, güerita, buenas tardes. ¿Me podrías poner tu canción romántica, viejita pero bonita? Claro que sí, ahorita se las mando. No les he mandado, ¿verdad? La viejita pero bonita. Que siempre les pongo una viejita pero bonita. Ustedes me la piden, pero me dicen: güerita, tú mándanos, porque siempre nos sorprendes. Ahí se las vamos a mandar. Y saludos a mi Lucerito bello. Nuevamente le mando un saludo a mi amiga Lucero, que siempre me escucha con mucho cariño. Te mando un saludo y bendiciones. Y espero estés mucho, mucho, mucho mejor. Te mando un saludote, amiga. ¿Y qué rolita quieren, viejita pero bonita? Así que ustedes díganme, ustedes denme una idea. ¿Quieren El Coyote? ¿Quieren Sergio Vega? ¿Roy Rosas? ¿Karin León? Ustedes díganme cuál quieren y yo se las voy a mandar. Nos vamos a ir con más música, con un tema que se llama Nada Más y Nada Menos, Mis Pies, de Grupo Sentimiento. Y seguimos aquí en Pídele y Escúchala con la Güerita FM. 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
11: Antonio La Tota Carvajal y Rafael Márquez del Kaiser han sido los jugadores mexicanos que han participado en más mundiales. La Tota era conocido como el Cinco Copas tras haber tenido actividad como arquero en Brasil 1950, Suiza 54, Suecia 58, Chile 62 e Inglaterra 66. También es quien más encuentros en mundiales ha tenido por parte de nuestra selección con 10. Por su parte, el Kaiser Rafa Márquez participó desde Corea-Japón 2002 hasta Rusia 2018. Integrándose a esta elite, también tenemos a Andrés Guardado. Él ha participado desde Alemania 2006, pasando por Sudáfrica 2010, Brasil 2014, Rusia 2018 y Qatar 2022. El caso de Guillermo Ochoa es muy diferente, ya que ha sido convocado pero no ha pisado el terreno de juego en una de las 5 ocasiones, por lo que no se considera que ha jugado en todas.
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1: Tarde ya con 50 minutos, amigos, amigas. ¿Cómo andan? Seguimos con más música. ¿Pero a qué no saben qué? ¿A qué no saben qué? ¿A qué no saben qué? Pues ya casi me les voy. Ya me les voy. Ni modo. No quisiera, pero tengo que. 33 grados centígrados con sensación térmica de 39 grados nos acompañan en esta rica tarde ya de miércoles, cinturita de semana. Feliz día a todas las secretarias el día de hoy en este ya 15 de julio. ¡Qué rápido! ¡Qué rápido se nos anda yendo el tiempo el día de hoy! ¡Quincenita! Así que si usted quiere tomar, pues se vale, diría la Daniela. ¡Ya no es caguamón fiado, diría la Dani! La Dani, ¿qué andará haciendo la Daniela ahorita en estos justos momentos, ¿Qué andará haciendo? Pues me despido también, también de mi amigo que me dice: buenas tardes, señorita, saludos, ¿me podrías poner la canción de Sergio Mendívil? Atentamente, Sayas, en la Independencia. ¡Claro que cierto, te la vamos a mandar! ¡Y duerme mochis, duerme mochis! También Laurita Grajeda se sigue reportando a través de WhatsApp. Laurita Grajeda, le mando un saludo con mucho cariño. Mari López también me dice: güerita, gracias por la canción. De nada. Y también me saluda: hola, güerita, saludos, gracias a mi amigo, el que me agarró a carrilla. Pero qué carrilla me dio, ¿verdad? También le mandamos un saludo a nada más y nada menos, bueno, no tiene nombre, nomás tiene el apellido, Núñez Aguayo. Dice: felicidades para mi nieto que se graduó. Claro que sí, le mandamos el saludo con muchísimo, muchísimo cariño. Amigos, pues me rechiro, me les voy. Pero ahorita nos vamos a ir con un tema que me andaban solicitando, que se llama nada más y nada menos, la de Sergio Mendívil. No me dijeron cuál, pero yo se las voy a mandar. Y ahorita las voy a ir con la viejita, pero bonita. Y les anduve mandando también una de Pedro Fernández, que me dijeron: güerita, mándenos una viejita, pero bonita. Les mandamos una, pero dicen: queremos otra, pues. No sé quién es este. ¿Cómo se llama mi amigo este? Nomás tiene una letra, una G y una M. ¿Cómo te llamas, amigo? ¿Cómo te llamas? Dime. Quiero saber el nombre. De Sergio Mendívil. Vamos a escuchar una rolita ahorita también. Que me andaban solicitando. A ver. Aquí está la rolita que nos andaban solicitando también, una de Sergio Mendívil. Pues les vamos a mandar nada más y nada menos esta rolita. A ver, ¿dónde la encontré? Aquí está. Es que se me pierde, aquí ya la encontré. Nos vamos a ir con un tema que se llama nada más y nada menos, El Loco, de Sergio Mendívil. No me dijo cuál, mi amigo, pero le vamos a mandar esa, porque ya sabemos que está bien bonita esa canción. 6:53, amigos. Me retiro, me despido, me les voy. Pero sin antes recordarles que voy a andar aquí mañana en punto a las 4 de la tarde para continuar con más ambiente, con más música, con las de arranque. Así que vayan haciendo su lista para que vayan pidiendo sus cancioncitas. Me retiro, me voy. Yo soy Adriana Sánchez y los anduve acompañando en esta tarde ya de miércoles en los micrófonos de FM 105.3.

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Buenas tardes, muy buenas tardes. Hoy es 15. 15 es miércoles de ceniza del 2026. Le voy a dar a conocer, usted ya lo sabe, ya está impuesto a escuchar las informaciones de lo que se ha estado generando en el transcurso de las horas, desde la noche de ayer, madrugada de hoy, hasta este momento, aquí en este su noticiero Sin Censura. La línea telefónica directa es en el C22-22-20286. Y dice que para mañana en Guaymas, Empalme, Sus Valles, San Carlos, el Servicio Meteorológico Nacional prevé un ambiente muy caluroso con cielo parcialmente nublado, una temperatura máxima de 34 y una mínima de 28 grados. Existe probabilidad de chubascos dispersos, vientos promedio de 10 kilómetros y rachas que pueden alcanzar los 40 kilómetros. Eso es lo que informa el Servicio Meteorológico Nacional. Pues de qué calor, pues sí, pues estamos en este tiempo del calor, eso que ni qué.

de 1,688 patrones durante junio de este año en comparación con el mismo periodo del 2025, de acuerdo con cifras del Instituto Mexicano del Seguro Social, o sea, el IMSS por sus siglas, al pasar de 36,575 a 34,887 registros patronales. Las mayores reducciones se concentraron en los sectores de servicios para empresas, personas y el hogar, comercio y construcción. Los datos también muestran que la mayoría de los registros dados de baja corresponden a patrones con pocos trabajadores. De acuerdo con el IMSS, los registros patronales que más se redujeron fueron los correspondientes a negocios con uno y hasta cinco puestos de trabajo. Los patrones con un solo empleado disminuyeron en 661 registros, mientras que aquellos con entre 2 y 5 plazas reportaron una reducción de 766. Esto significa que gran parte de las bajas se concentró en micros y pequeños establecimientos que suelen operar con plantillas laborales reducidas. Los sectores con las mayores disminuciones entre junio del 2025 y junio del 2026 fueron servicios para empresas, personas y el hogar. Pasó de 9,927 a 9,483 registros, una baja de 444 patrones. Comercio disminuyó de 9,636 a 9,197, con 439 registros menos. Industria de la construcción pasó de 4,931 a 4,674, una reducción de 257 patrones. Agricultura, ganadería, silvicultura, pesca y caza bajó de 2,958 a 2,767 registros, una diferencia de 191. Industria de la transformación disminuyó de 4,182 a 4,022 registros, con 160 patrones menos. Transportes y comunicaciones pasó de 2,165 a 2,023, una reducción de 142 registros. Servicios sociales y comunales bajó de 2,425 a 2,373, con 52 patrones menos. Industrias extractivas pasó de 250 a 4 registros. Industria eléctrica y suministro de agua fue el único sector que aumentó, al pasar de 101 a 102 registros patronales.

0: Son las 7:13. 7:13. Dice por acá en estas otras notas informativas lo que le voy a dar a conocer. Dice lo siguiente: la relación comercial y automotriz entre México y Estados Unidos se enfrenta a un escenario de alta tensión. El gobierno de Donald Trump, a través de su asesor de comercio y manufactura, Peter Navarro, acusó formalmente que los vehículos ensamblados en territorio mexicano ocultan en su interior una creciente proporción de componentes chinos que logran hacerse pasar como fabricados en la región de Norteamérica. Esta acusación, detallada en una columna de opinión escrita por Navarro, señala a China que utilizar a México como un trampolín para introducir sus productos al mercado. La denuncia añade una fuerte presión política al gobierno de la presidenta Claudia Sheinbaum, justo en el marco de la revisión del tratado entre México, Estados Unidos y Canadá, ante la amenaza latente de que México pierda los beneficios arancelarios para sus exportaciones de vehículos. La advertencia de la Casa Blanca describe una estrategia donde las empresas de Beijing no necesitan enviar automóviles terminados a los puertos estadounidenses para tener presencia en su mercado. En su lugar, el esquema opera mediante el envío de insumos tecnológicos y piezas clave hacia plantas mexicanas para su ensamblaje. Los componentes señalados bajo este método son componentes electrónicos y semiconductores, baterías y pantallas para vehículos, imanes, sensores y subconjuntos. Una vez integrados en el norte de México, los autos terminados cruzan la frontera bajo la etiqueta nominal de vehículos de América del Norte, beneficiándose de la exención de aranceles contemplada en el acuerdo trilateral. Son las 7:17. 7:17. Dice por aquí en esta nota informativa: viene de Nogales tras perder el control mientras circulaba por la calle San Juan Sur de la colonia San Carlos en Nogales. El conductor de una vagoneta se volcó sobre el lado del chofer, lo que provocó lesiones menores en una de las piernas, quien, de acuerdo con la información oficial, viajaba solo. El informe de la Comisaría de Seguridad Pública Municipal señala que en punto de las 17:40 horas, elementos del Departamento de Tránsito recibieron un reporte sobre un vehículo volcado en la entrada a la colonia San Carlos. Estamos hablando allá de Nogales, Sonora. Cuando los oficiales llegaron al lugar, observaron un vehículo de la marca Nissan, tipo van, de color blanca, la cual se encontraba sobre su costado, por lo que se entrevistaron con el conductor de nombre Brandon, de 22 años. El joven declaró que momentos antes, al circular por dicha calle, perdió el control de la unidad y golpeó el cerro ubicado a la derecha del carril de circulación, lo cual provocó que el vehículo fuera volcado sobre su costado izquierdo. Al momento del incidente, no se encontraba ninguna persona ni automóvil cerca del lugar, por lo que no se presentaron terceras personas afectadas por el accidente de tránsito. Son las 7:20. 7:20. Luego por acá dice en esta información Humberto Gabriel, de 47 años, fue detenido por elementos de la Policía Municipal minutos después de herir con media cuchilla de tijera a un adolescente que le limpió el vidrio de su vehículo. Se hicieron de palabras y bueno, pues, quién sabe, hay muchas personas que así reaccionan, ¿no? No se dan, bueno, sí se dan cuenta de que los jóvenes pues buscan la manera de cómo comprarse un pan, por decir algo, y se ponen a limpiar vidrios o a lavar los carros. Cansado de ver a hombres y mujeres que se encienden, se molestan, se lucen por poner en mal a esa persona de los llamados limpiacarros o limpiavidrios, que no, la verdad que no se entiende. No se entiende por qué ese comportamiento. Pues están ganando la vida, están ganando el sustento diario para su familia y para ellos. Y está como esta persona, empresario, y se volvía tirador en Puebla al ver transporte público y otros vehículos transitando con armas registradas ante la Sedena. Ahora queda arrestado tras enfrentamiento con la policía en su domicilio, luego de que una persona herida lo denunció. Fíjese, traía 3 armas y registradas por Sedena, y las utilizaba, se instalaba allá en lo alto de su casa para, como francotirador. Y sí, entre ellas, una de las personas heridas fue una menor o un menor de edad, y lo detuvieron. Lo detuvieron a esta persona para que responda a lo que andaba haciendo. A ver, ¿En qué queda eso? Usted sabe que si hay dinero, pues baila el chango, ¿no? Pero de todas maneras quiere decir que pudo haber matado a alguna persona. Y todo bien, como dicen, ¿no? Todo bien, no hay problema. Le buscan y le buscan para inventar cosas y dejarlo en libertad. Está como el hombre ese que golpeó mucho a la señora, a su compañera, su compañera sentimental, a lo que se miró, ¿no? Ahí en la televisión, que la estuvo golpeando. Pues salió libre. Ya. Como que no hizo nada esta persona. O sea, bien la pudo a otra cosa más delicada. ¿Y qué es lo que sucede? Por eso le digo, es un ex alto funcionario del gobierno federal. ¿Y salió? Pues ya, salió. Sin ningún problema, sin nada. Déjalo en libertad, dice. Y ahí anda el amigo, burlándose de todo mundo. El día de hoy fue reportado el descarrilamiento del tren interoceánico ocurrido durante la madrugada en el tramo de la línea Z, ubicado entre las comunidades de Nisanda y Chivela, en el municipio de Asunción, allá en Oaxaca. De acuerdo con lo dado a conocer, el incidente ocurrió en el kilómetro 230 más 800, el mismo sector donde en diciembre del año pasado se registró el accidente ferroviario más grave de esta ruta, que dejó un saldo de 14 personas fallecidas y más de un centenar de lesionados. La Secretaría de Marina indicó que el percance ferroviario involucró a dos unidades articuladas del tren de carga, integrada por dos carros cada una. Asimismo, SEMAR detalló en comunicado que el incidente no dejó personas lesionadas ni afectaciones a la población. Además, dice el comunicado, se activaron los protocolos de seguridad y personal especializado inició las maniobras para el retiro de las unidades y la liberación de la vía. Y tan, aquí no ha ocurrido nada, no ha pasado nada, levanten todo, quiten todo y que siga funcionando normalmente. Hay otras informaciones que le voy a dar a conocer, pero antes voy al corte, no tardo, 7:27 ya.
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3: Para consolidar una inversión en el Estado, se debe pasar por largo proceso de promoción, negociación, análisis técnico, certeza jurídica, infraestructura y confianza en instituciones. Por eso, resulta importante reconocer el trabajo que realiza Sonora para mantenerse en el mapa de los grandes proyectos internacionales y competir por capitales que generen empleo, desarrollo y oportunidades para miles de familias. Se vive en tiempos donde los países y las actividades federativas compiten ferozmente por atraer inversiones y quedarse esperando a que las empresas lleguen por iniciativa propia. simplemente dejó de ser una opción. Hoy los gobiernos tienen que salir a promover sus ventajas competitivas, construir relaciones diplomáticas, presentar proyectos, demostrar capacidad logística y ofrecer condiciones para el crecimiento económico. Esa tarea exige constancia, visión de largo plazo y una estrategia bien definida. La reciente visita de una misión diplomática y empresarial de Singapur confirma que Sonora continúa avanzando en esa ruta. El encuentro permitió reunir a representantes de más de 14 cámaras y asociaciones empresariales para dialogar sobre áreas de oportunidad y abrir futuras mesas de trabajo en sectores estratégicos como minería, manufactura avanzada y la industria automotriz. Paralelamente, los empresarios conocieron el potencial del Plan Sonora de Energías Sostenibles mediante reuniones con el Clúster de Energía Sonora, donde se analizaron oportunidades relacionadas con la transición energética, las energías limpias y el desarrollo tecnológico. Estos encuentros son una posibilidad de abrir puertas para futuras inversiones, establecer alianzas comerciales y posicionar a Sonora como un estado competitivo dentro de las cadenas globales de suministro. Especial relevancia tuvo la visita de la delegación al puerto de Guaymas. Desde hace varios años, este puerto vive un proceso de transformación que busca convertirlo en una plataforma logística de mayor alcance para el comercio internacional, mostrar en sitio su infraestructura, ubicación estratégica y potencial de crecimiento. Permite que los inversionistas conozcan de primera mano las ventajas que ofrece la región para el movimiento de mercancías hacia mercados nacionales e internacionales. La estrategia impulsada por el gobernador Alfonso Durazo y coordinada por la Secretaría de Economía y Turismo ha mantenido una agenda constante de promoción internacional. Primero fueron encuentros con empresarios españoles, posteriormente con representantes de la Unión Europea y ahora con una misión diplomática de Singapur. Esa continuidad resulta indispensable porque las inversiones de gran escala difícilmente se concretan en una sola reunión. Requieren meses e incluso años de seguimiento antes de anunciarse oficialmente. Los resultados comienzan a observarse. Sonora ha logrado atraer proyectos relevantes en los últimos años dentro de los sectores automotriz, aeroespacial, manufacturero, energético y minero. La expansión de Ford en Hermosillo, las inversiones de Constelación Brands en Ciudad Obregón y el crecimiento de empresas proveedoras del sector automotriz, el desarrollo del Plan Sonora de Energías Sostenibles y la modernización del puerto de Guaymas forman parte de una estrategia orientada a fortalecer la competitividad del estado. En la región Guaymas-Empalme también destacan los proyectos de modernización portuaria, la consolidación de parques industriales y el crecimiento de empresas manufactureras que continúan generando empleo y ampliando la actividad económica. Por supuesto, atraer inversiones es solo una parte del desafío. También es indispensable consolidarlas. Para ello se requiere mantener estabilidad laboral, fortalecer la infraestructura carretera, ferroviaria y portuaria, garantizar el suministro de energía y agua, impulsar la capacitación del capital humano y ofrecer seguridad jurídica a quienes deciden establecer su patrimonio empresarial en Sonora. Las inversiones generan un efecto multiplicador que pocas políticas públicas pueden igualar. Crean empleos directos y también impulsan a pequeñas y medianas empresas, fortalecen cadenas de proveedores, incrementan la demanda de servicios y eleva la recaudación y permiten que más familias encuentren oportunidades de desarrollo sin abandonar su lugar de origen. La competencia entre estados será cada vez más intensa. Hay otras entidades que también promueven sus ventajas y buscan captar industrias vinculadas al fenómeno de nearshoring, la innovación tecnológica y las energías limpias. Por ello, Sonora no puede bajar el ritmo. El desarrollo económico sostenible requiere perseverancia. Los grandes proyectos que hoy comienzan a gestarse serán los empleos, las empresas y las oportunidades de los próximos años. Mantener una política permanente de promoción internacional, fortalecer la infraestructura y consolidar las inversiones ya existentes permitirá que Sonora continúe posicionándose como uno de los estados con mayor potencial económico del país. Ese es un esfuerzo que trasciende administraciones y que, bien conducido, puede convertirse en uno de los motores más importantes para el bienestar de las familias sonorenses.
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0: Son las 7 ya con 35 minutos, 7 con 35 minutos. Pues fíjese que déjeme presumirle, usted sabe que pues todavía queda uno o dos grabaciones por ahí para finalizar ya el ciclo escolar 2026. Y en este caso mi nietecito Flavio Enrique, él finalizó ya su educación primaria con primer lugar en aprovechamiento escolar del sexto año. Excelencia en inglés, promedio sobresaliente en la generación 2020-2026, ahí de la escuela Juan Figueroa Abril. También participó como sargento, pues, ahí de la escolta, para presenciar este inolvidable evento. Ahí estuvo su mamá también, su tío Kenny, su tío Marcos, también tío Daniel, Sally, Sharon, Shaili, su papá, también profesor Flavio, profesor Marcos, su mamá Lisette, su hermanita Luisita, su mamá Rosy y todos, toda la familia, pues, ahí presente. Y escuche usted esto, lo que le voy a poner por aquí.

0: Pues muchas, muchísimas felicidades, pues, a Flavito. Muchas, muchas felicidades con ese primer lugar en aprovechamiento escolar y luego excelencia en inglés, promedio sobresaliente en la generación 2020-2026. Así que muchísimas, muchas felicidades a mi hijo, Flavito. Y pues a todos que me ha tocado felicitar, porque se reportan de que su nieto, de que su hijo, de que su hija, pues también ya finalizaron el sexto año, nivel preparatoria, en fin, todo. Todo eso, pues es cosa inolvidable. También me enteré que Sebastián, presentó su libro ahí en la Casa de la Cultura, en Empalme, ante la presencia de muchos, muchos funcionarios invitados y toda la familia. Así que a Sebastián también, muchas, muchísimas felicidades. Dice en esta información, no sé si a usted le ha tocado ver a personas, o que usted también acostumbra a caminar así, con las manos entrelazadas en la parte de atrás. Dice, caminar con las manos entrelazadas detrás de la espalda es un hábito común que solemos observar en la calle. Pero la psicología y los expertos en lenguaje corporal señalan que este gesto no es una simple postura de descanso. En realidad se trata de una manifestación física de nuestro estado mental que revela profundos procesos de introspección, búsqueda de tranquilidad o manejo del estrés diario. De acuerdo con un análisis de la especialista en psicología, Yanir Manzanas, ahí se apellida Manzanas, el cuerpo comunica de manera inconsciente aquello que la mente está procesando, la forma en que caminamos y colocamos nuestras extremidades actúa como un reflejo directo de nuestra autonomía emocional, dejando ver si nos sentimos seguros en un entorno o si estamos buscando protegernos de la sobreestimulación exterior. Son las 7 ya con 42 minutos. 7 con 42 minutos. Tengo por aquí muchísimas felicidades a su hijo Flavio. Que Dios siga llenando de bendiciones siempre. Muchas gracias, muy, muy amable a la señora Laura Grajeda, muy amable. Son las 7 con 42 minutos. Dice por aquí, en esta otra nota informativa, el Instituto Nacional Electoral, el INE por sus siglas, informó que ya comenzó a regularizarse la entrega de credenciales para votar, luego de los retrasos que se presentaron en junio por el cambio de empresa encargada de producirlas. Verónica Sandoval, vocal ejecutiva del INE en la entidad, explicó que el nuevo modelo de credencial empezó a tramitarse en junio, etapa en la que se registraron algunos problemas de producción y revisión de calidad. Sandoval reconoció que durante el arranque del nuevo esquema hubo demoras en algunos lotes derivadas de revisiones necesarias para asegurar que las credenciales salieran correctamente cortadas, plastificadas y con todos los datos completos. Dijo que en algunos casos se detectaron detalles menores como bordes mal cortados, fallas en la protección plástica o impresión incompleta, por lo que el material tuvo que volver a producirse. La funcionaria detalló que actualmente el retraso en Sonora es de alrededor de 2,400 credenciales que fueron tramitadas desde junio y que aún están por llegar a los módulos. Sin embargo, aclaró que en las oficinas del instituto ya hay más de 17,800 credenciales disponibles para entrega, por lo que hizo un llamado a la ciudadanía a acudir a revisar si ya pueden recoger la suya. Además, indicó que el INE mantiene un promedio de 1,400 trámites diarios en el estado, fíjese, 1,400. Eso es lo que se da a conocer. Son las 7:46 minutos. Voy al corte, regreso, no tardo.
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5: Cuando los colegios de profesionistas, las universidades, las cámaras empresariales, los sindicatos, las organizaciones civiles y los ciudadanos participan en el análisis de los grandes temas nacionales, la democracia se fortalece porque las decisiones dejan de discutirse únicamente en los espacios del poder y comienzan a enriquecerse con la experiencia de quienes conocen de primera mano la realidad de cada sector. Ese es el valor de ejercicios como el que ha iniciado la Barra Sonorense de Abogados, que decidió abrir sus puertas para escuchar planteamientos de distintas expresiones políticas sobre asuntos de interés nacional. Más allá de simpatías partidistas, el simple hecho de generar un espacio para intercambio de ideas representa una señal positiva en tiempos donde el debate suele reducirse a la confrontación y a la descalificación. Los abogados tienen una responsabilidad especial dentro de cualquier sociedad. Son quienes estudian las leyes, el funcionamiento de las instituciones y la aplicación de la justicia. Por ello, resulta natural que participen en convenciones relacionadas con el Estado de Derecho, las reformas constitucionales, el sistema judicial y, por supuesto, la economía, porque difícilmente puede separarse una de otra. Durante reciente encuentro con la Barra Sonorense de Abogados, el senador Manlio Fabio Beltrones expuso su visión sobre diversos temas nacionales. Entre ellos, sostuvo que sin certeza jurídica ni reglas claras en el Poder Judicial, será complicado atraer nuevas inversiones y alcanzar un crecimiento económico sostenido. También manifestó su postura respecto a la sobrerepresentación legislativa, las reformas constitucionales, el futuro del Poder Judicial, la relación con Estados Unidos a través del T-MEC, el nivel de endeudamiento del país y el comportamiento de la inversión pública y privada. Son planteamientos que, como cualquier posición política, pueden ser compartidos o cuestionados. Precisamente por eso, resulta valioso que existan espacios donde puedan exponerse y debatirse con argumentos, datos y análisis, en lugar de limitarse a los discursos de campaña o a las redes sociales. México enfrenta desafíos complejos: la inseguridad, el crecimiento económico, la competitividad, la generación de empleos, la inversión, la educación y la salud son temas que requieren diagnósticos serios y soluciones construidas desde distintas perspectivas. No hay partido poseedor de todas las respuestas, ni sector social que pueda resolver por sí solo los problemas nacionales. Y es que la pluralidad no debilita, fortalece. Escuchar opiniones distintas es sano, más cuando se trata de voces con experiencia, la de la pauta de análisis sin renunciar a las propias convicciones. Permite contrastarlas, enriquecerlas o incluso corregirlas cuando la realidad así lo exige. Las democracias más sólidas son aquellas donde las diferencias pueden discutirse con respeto y con fundamentos. Durante muchos años se criticó que diversos organismos intermedios permanecieran alejados de la discusión pública. Hoy comienza a observarse una mayor disposición para involucrarse. Esa participación debe mantenerse siempre con independencia, evitando convertirse en extensiones de cualquier fuerza política. La credibilidad de un colegio de profesionistas depende precisamente de su capacidad para escuchar a todos con el mismo respeto y analizar cada propuesta con criterios técnicos antes que ideológicos. La economía en particular merece ese nivel de análisis. La confianza de los inversionistas, la estabilidad institucional, la seguridad jurídica, el funcionamiento de los tribunales, la competitividad y el marco regulatorio forman parte de un mismo ecosistema. Cualquier modificación en alguno de esos elementos repercute en la generación de empleos, en el desarrollo regional y en las oportunidades para millones de familias. Discutir estos asuntos con seriedad resulta indispensable para construir mejores políticas públicas. Por ello, más allá de las posiciones expresadas por uno u otro actor político, el verdadero valor del encuentro radica en el ejercicio mismo del diálogo. Que una barra de abogados convoque a escuchar distintas voces demuestra disposición para analizar, cuestionar y aportar desde el conocimiento profesional una práctica que fortalece la cultura democrática. Ojalá que este camino de apertura iniciado por la Barra Sonorense de Abogados encuentre eco en otros colegios de profesionistas, cámaras empresariales, universidades, sindicatos y organizaciones civiles. México necesita más espacios donde las ideas se confronten con argumentos y menos escenarios donde prevalezca la descalificación. Cuando los sectores organizados participan activamente en la vida pública, gana el debate, gana la sociedad y aumenta la posibilidad de construir decisiones que responden verdaderamente al interés colectivo.
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2: Señor, el alma que te has llevado al cielo era el tesoro más grande de nuestro corazón. Se ha cumplido tu santísima voluntad. 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
0: Con profunda pena participamos sensible fallecimiento de Yolanda Villedent López. Tenía 86 años. Está siendo velada en Capilla A de Funeraria San Martín. La misa mañana a las 12 del mediodía en la Iglesia del Sagrado Corazón. Y después se le dará cristiana sepultura en el panteón de Guaymas Norte. Descanse en paz la señora Yolanda Villedén López.
2: Señor, dale el descanso y por tu infinita misericordia haz que brille su alma en la luz de la gloria. 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
11: Ronaldo de Assis Moreira, mejor conocido como Ronaldinho, fue un jugador contemporáneo de la escuadra verde-amarela. Nacido en 1980 en Porto Alegre, Brasil, cuenta con un amplio palmarés. Debutó con la selección grande en 1999, ganando la Copa América ese mismo año. Para el 2002, se coronó campeón en el Mundial de Corea-Japón, al lado de grandes figuras como Cafú, Roberto Carlos, Ronaldinho, Denilson, entre otros, comandados por Felipe Scolari. También fue campeón de la Copa Confederaciones de Alemania en 2005. Tuvo participación en 102 encuentros oficiales con su selección, anotando 35 goles. Jugó para el Paris Saint-Germain, Barcelona, Milán, Flamengo. En nuestro país lo hizo con el club Querétaro. Se retiró de las canchas en el 2018. Su retiro cerró un ciclo del llamado juego bonito que habían iniciado los cariocas en 1994 y que les brindó en 2002 el pentacampeonato, tras vencer en aquella final al equipo alemán por marcador de 2-0 con tantos de otro grande, Ronaldo Nazario.
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0: Son las 7 ya con 59 minutos. Descarrilamiento de tren carguero ocurrió en el derecho de vía que conecta Empalme Hermosillo. De acuerdo con reportes, los hechos ocurrieron a la altura de Estación Moreno, donde por fortuna los tripulantes de las dos locomotoras involucradas resultaron ilesos. El saldo del percance vial ferroviario fue de 10 furgones volcados y severos daños materiales en la infraestructura de las vías. Hasta ahora las autoridades competentes no han determinado las causas exactas que provocaron que el convoy perdiera el control. Y con esto, pues no me resta más que agradecer su fina atención que tuvieron a bien prestarme. Se van a quedar en la grata compañía de nuestro buen amigo Ángel Iván Baca, la mejor de las noches, que descansen. Servidor Gerardo Castro Ahumada. Mañana será otro día.
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3: Chile en 1962, la séptima justa mundialista de vuelta en tierras americanas. Con cambios en la estructura desde la eliminatoria, se mantuvo con 16 selecciones participantes. Solo habrían 32 encuentros en la fase final y los grupos se reestructuraron. Con un mejor balance, esto hizo más atractivo el torneo. Surgieron grandes figuras, ya no hubo romperredes como Fontaine o Coxis. Sin embargo, sobresalieron grandes figuras como Leonel Sánchez de Chile, Babay Garrincha de Brasil, Ivanov de Rusia, Ojerkovic de Yugoslavia, todos ellos con 4 anotaciones. El botín de oro lo obtuvo el húngaro Albert Florian. Sin lugar a dudas, el verano americano trajo las mejores condiciones para hacer buen fútbol en Chile 62.
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8: Michel François Platini nació el 21 de junio de 1955. Platini es sin duda uno de los mejores jugadores galos de todos los tiempos. Debutó en 1972 en el Nancy. Desde 1982 militó en el Juventus hasta su retiro en 1987. Tuvo acción en las Copas del Mundo Argentina 78, España 1982 y México 86. Con el seleccionado galo consiguió 41 goles en los 72 encuentros internacionales que disputó. Es el segundo máximo goleador de la selección francesa, solo superado por Thierry Henry. Recibió el Balón de Oro por 3 años consecutivos, de 1983 al 85.
9: De 2007 a 2015 fue presidente de la UEFA, organismo regidor del fútbol europeo.
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8: De la 10ª Copa del Mundo Alemania 1974, existe un dato curioso para quienes son jóvenes y no conocieron la Alemania separada después de la Segunda Guerra Mundial. Ambas participaron como selecciones, la occidental conocida como la República Federal y la oriental, que era la democrática. Esta última no consiguió avanzar, situación muy distinta a la de Alemania Occidental, que llegó hasta la final, disputando esta contra el equipo holandés que venía creciendo después de hacer su llamado fútbol total. Vencieron y blanquearon a todos sus rivales. Una Holanda con hombres como Johan Cruyff o Neskens en sus filas. Con goles de Breiner y Müller, los teutones consiguieron su segundo título mundial en casa, y con ello el Kaiser Franz Beckenbauer consolidó un objetivo que había iniciado en Inglaterra 66.
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1: Ay, no, Maris, qué bárbaro, qué relajo. Dice Iván, buenas noches. ¿Cuándo sortearás los pases para los cadetes? El viernes 31 va a ser el sorteo. El viernes 31 de julio. A ver, 31, sí, ¿verdad? Ah, sí. Viernes 31 de julio, Manis. Vamos a sortear los boletos de los cadetes de Linares de Richie Santos que van a estar en el Cirrus este sábado 1 de agosto. Los boletos de preventa ya saben dónde, ¿no? En Taquerías Luis Señar en la calzada. Taquerías Luis Señar allá en Guaymas Norte. Y en la 20, papi. Y también ahí en Bella Bella Boutique. Ahí en la calle 20, arribita de Pastelería Astros. Ahí en la Casa Rosa. Ahí merengues. Y en Empalme, frente al Segurito Viejo, ¿no? Ahí está el saludo. Dice, te invito dos caguamones para que me hagas el paro. Dice, ¡oh! ¿El paro de qué, mi amor? ¿El paro de qué? Dime. No te digo. Ay, nota que mi amiguis ahí va saliendo del Cirrus. Se fueron directo al nido. Allá al motel, el nido. Dicen que hay uno allá a la salida para San Carlos y otro a la salida para allá, pam, pam. Dicen, cuentan que hay en el motel el nido. Después del chacachaca, después del quien te quiere, mami, quien te quiere. De andar sobando el tamagotchi, ¿no? Y del pum pum arribototota. O la muchacha que se había llevado el vato estaba agarrándose, sí, sobándose, ¿no? Y estaba ahí. Y le agarraba el asunto al vato. Le decía, ¿qué quieres otro, mi amor? Le decía. Te gustan mucho mis kiwis, mi amor. Le decía. No, le dijo, es que extraño los míos.
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0: Están dos compas ahí, ¿no? Agarrando cura y dice, fíjese, compadre, dijo, ¿qué? Me voy a casar con la Juanita, compadre. ¿Cómo? Le dijo, sí, fíjese, compadre, me voy a casar con la Juanita, compadre. Con la que estuvo en la escuela conmigo ahí, en la escuela de enfermería, le dijo. Sí, con esa, compadre, con esa. Que en la escuela de enfermería le decíamos la ambulancia. Ah, hijo, ¿y por qué le decían la ambulancia? Porque la abrían por detrás, le metían un cuerpo entero y ella...
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0: tocan la puerta. ¡Ey! ¿Está tu papá? No, está ocupado. ¿Trabajando? Sí, ahí en la parroquia. Ah, es el sacristán. No, es el cura. Ah, ¿y tu mamá? Ahí en el convento. ¿Trabaja ahí? No, es la madre superiora. Ah, colgaron los hábitos. No, nomás se los arremangaron.
1: Llega el ensalado de chistes, Brian el Guarumín.

0: Dice,
1: ¡el Guasón! ¡Hombre! Ahí está el Guasón para toda la clica, ¿no? Ahí está el saludote, Recía. Hasta que llegó una morra ahí al seguro de la 10, Guasón. Llegó con el doctor Vadillo ahí. Le dijo, oiga, doctor Vadillo, no puedo hablar. Mire, doctor Vadillo, no puedo hablar. El doctor Vadillo, a ver, abra la boca y diga, ah. Y la muchacha, ah. Y el Vadillo así como que miraba así profundo, ¿no? Pelos. Pelos. Y pelos, y no. Hombre, una bola de pelos le sacó a la muchacha. ¿Qué tenía, doctor? Asma. Sí, le dijo, asma. Has mamado mucho.
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Ella es Zaira Moreno. Próximamente el 15 de agosto también vamos a tener boletos de preventa y también boletos de regalo. 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Ahí para la raza, Altito, el brujo de la yuca.

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2: ¡Hoy no va! ¡Saludotes a la Chabelita Serna! Dice que tiene un culón, se está riendo de los chistes. ¡Ey! Le dicen la ambulancia. ¡Ah!

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5: Se ha vuelto una tradición bautizar también al balón con el que se jugará la fase final del campeonato. Hace muchos años los balones eran de cuero, pesados, y cuando este se mojaba la distancia que recorría era menor y el impacto con él seguramente más doloroso. Trionda es el nombre de nuestro balón para el Mundial de 2026. Es una palabra que significa la unión de las tres naciones organizadoras, destacando sus colores y diseños, verde y un águila por México, azul y la estrella por los Estados Unidos y rojo con una hoja de maple por Canadá. Integra elementos tecnológicos como un chip para el apoyo del VAR y jugadas clave del encuentro, donde la apreciación humana debe ser apoyada. Es ligero y fue sometido a pruebas por profesionales de todas las ligas alrededor del mundo.
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5: El equipo tricolor llega a la Copa del Mundo 2026 con mayor facilidad por ser país coorganizador. De las últimas veces, para Rusia 2018 se llegó como líder de CONCACAF, quedando fuera el eterno rival, la escuadra de las barras y las estrellas, Estados Unidos, que esta vez era también anfitrión. Para 2026, el equipo no se ve muy estructurado y sobre todo con una base de jugadores internacionales sólida. Si bien a nivel olímpico se ganó en Londres 2012 y no se pudo refrendar después, ya han cerrado su ciclo aquellos jugadores con el seleccionado nacional. Las expectativas de conseguir el quinto juego son mayores, pues recordemos que solo en casa durante los mundiales de México 70 y México 86 se consiguió pasar a los cuartos de final. Es lo único que mantiene vivo el sueño de México.
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12: ¡Ay, no, manis! ¡Qué bárbaro, eh! ¿Cómo anda toda la clica? ¡Ay, Dios santo! 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

0: Llegaron ahí al seguro de la 10. Un saludo para la raza del seguro de la 10, ¿no? Y así, ay, ya vas con otra del seguro, van a decir. Ay, ay, iba con el vato del seguro de la 10. Y llegó con el. ¿Usted quién es? Le dijo. Yo soy el doctor, le dijo. Yo soy el doctor médico a los chiquitos. Ah, usted es pediatra. No, soy proctólogo, le dijo.
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0: miércoles mientras veía a Argentina e Inglaterra en su tele mamalona en la pantalla de 52 pulgadas de esas curviadas.
1: Uy, ¿qué le dijo Hércules a su hijo mientras veía la semifinal de Argentina e Inglaterra?
0: Simón, ¿qué le dijo?
1: No, no sé qué le dijo.
0: ¡Bésame, Herculito!
2: Llega la ensalada de chistes, Brian el Guarumín.

0: calidad.
1: ¡Aguasor! Hombre, que llegó el Brian Jr. Castigado 6 meses en la school.
2: Oye, DJ, ¿y esa tacha qué ondas? Te digo el DJ.
1: La neta, guasón, al Brian Jr. lo castigaron 6 meses en la school.
2: ¿Y eso qué pasó, Brian?
1: No, pues es que la maestra le preguntó a Brian Jr., ¿cuál es tu comida favorita? Y le dijo, los pelos, maestra.
2: ¿Cómo que los pelos?
1: Sí, guasón, le dijo, los pelos. Y la maestra, ¿cómo que los pelos, Brian Jr.? No, pues es que anoche escuché hablar a mi papá con mi mamá. O sea, a mi jefe con mi jefa. Le dijo, esa cosa peluda me encanta.
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5: Mario Kempes nació en Córdoba, Argentina, en 1954. Su lugar en la historia del fútbol lo gana pulso tras conseguirse campeón con la albiceleste en la Copa de Argentina en 1978. Es ahí donde no solo obtiene el campeonato del mundo, también logra ser el goleador del certamen con 6 tantos. Tuvo presencia en 3 mundiales, Alemania 74, el de 78 jugado en casa y España 82. Debutó profesionalmente a los 19 años en el Newell's Old Boys. También jugó en España 8 temporadas para el Valencia. Obtuvo una Copa del Rey venciendo al Real Madrid en 1979 por marcador 2-0 con tantos marcados por él. Ganó 2 veces el Pichichi como mejor goleador de la Liga Española en 77 y 78. Se retiró de las canchas en 1996.
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5: 6:03 a.m. y con esta hora comenzamos Claro y Directo. Le damos la más cordial bienvenida. Les invitamos a que se queden con nosotros en estas 3 horas continuas de información. Va a conocer usted lo que ocurrió en las últimas horas, lo que está pasando en estos momentos y lo que será noticia después en otros espacios. Aquí en FM 105, el poder de la información. Pues ahora fue un choque, ahora sí hay razón, si hay justificación de el mega apagón que se registró aquí en esta ciudad y puerto de Guaymas. Tenemos la información de eso. Tenemos además un choque muy aparatoso de un motociclista allá en Empalme. Aquí en Guaymas, pues lo que se sospecha, se confirmó, bien viva la dueña de una tele. La buscó por todas partes, se la robaron y la encontró en una casa de empeño. Sorprende, no. Se la devolvieron tampoco, con factura en mano. Que porque tiene que ser con orden judicial. Era tuya. Ahora es mía. Así. ¿Cómo le hizo para confirmar que era su tele? Tenemos la información, pues llevaba el control. Para empezar, no prendió y apagó, metió claves, metió todo. Lista, pues, joven. Le daremos a conocer también la información de robos a casa habitación. El robo de un teléfono a una clienta de un local de comida. También por GPS. Bendita tecnología. A falta de amiques eficientes, la tecnología. Se lo robaron, era suyo, lo perdió, pero lo recuperó. Y sí, lo encontraron ahí justo en el local. Qué vergüenza, ¿no? Para la dueña, que ella no fue, pero ¿usted cree que le van a quedar ganas de regresar a ese local? Y bueno, ¿quién fue? Pues algún trabajador, obviamente. Se lo diremos como también una denuncia por negligencia médica que apenas se formalizaría, fíjese, es casi un año después de que ocurriera el deceso de una mujer. Sus seres queridos señalan que fue por negligencia médica, consecuencia de un mal procedimiento quirúrgico que mantuvo a esta mujer, madre de familia, madre de dos niños, postrada en cama. Fue, la verdad, terrible agonía. Ya le clausuraron al doctor. Tenemos la información de eso. La primera denuncia que se presentó fue porque estaba haciendo procedimientos en donde no debía, que es en el consultorio. Y le clausuraron apenas esta semana, después de, estamos hablando de varios meses del deceso, de casi un año del deceso, no más de un año, se murió en febrero, no murió en abril, del deceso, más de un poquito más de un año. y de varios meses de que se presentara la denuncia, pues todo se dilata y falta la denuncia penal. Se puede entender pues que la familia tiene que apurarse porque pues sí prescribe el delito, y lo que se puede hacer en este caso, se lo vamos a compartir, tenemos información de eso, y hoy estará aquí en la pasarela morenista por el proceso que ya sabe usted tiene un nombre larguísimo, Javier Lamarque, que es presidente municipal de Cajeme con licencia y ahorita aspira a coordinar, sabe que de Morena quiere ser el candidato a la gubernatura por Morena. Y en Empalme, pues andan por el estilo la convocatoria para una reunión con Lamar, que quien convoca, claro que se lo diremos, de los que están convocando, lo va a conocer usted aquí en este mismo espacio. Hay un montón de cosas que compartir con ustedes, y como hay entrevista, pues no lo entretengo más porque quedaron pendientes de grilla también ayer. La prioridad, por supuesto, es... ahorita lo voy a decir. La prioridad, por supuesto, es la información que no sea política, que no sea grilla. ¿Por qué? Porque hartan, porque cansan. Dengue y fumigación. Sí están fumigando, pero también están en aumento los casos de dengue. Mande a la orden. Mande. Buenos días, mande, Tere.
1: Los vecinos de la calle 8, ¿no?, que en este momento se encuentran laborando unos, están muy preocupados pues por el alumbrado de la calle 8. A ver si me apoyas. Calle 8, avenida 22 y el bulevar Lázaro Cárdenas. Es la esquina, o sea, están de punta a punta. Las lámparas se apagaron por las inclemencias del clima. Por favor, que vengan y la revisen, Carlita. Porque Lupita ya le habló al ingeniero Jacobo Corral y dijo que él no. Que en atención ciudadana, pues no. Nomás no. Y están pidiendo, son ellos, por favor, familia Eras y profesora Alba Rivera, toda la calle 8. Por favor, Carlita, te sigo escuchando. Buen día.
5: Gracias. Buen día. Ahorita lo pasamos. No, los tienen bien consentidos ahí en cuanto a limpieza y eso. Pero ahorita lo vamos a reportar. Alumbrado público. Recuerdo, estábamos con que hoy... con que hoy es jueves, y es jueves 16 de julio. Y hoy es Día de Nuestra Señora del Carmen. Muchísimas felicidades a todas las carmelitas, a los carmelos. Enhorabuena. Y ya sabe que Nuestra Señora del Carmen es la santa patrona, por eso es muy importante, de los marineros, de los pescadores, de los transportistas. Y pues tiene esa figura para quien profesa la religión católica, un lugar especial aquí en Guaymas, pues por ser puerto, ¿no?, de pescadores. Y hoy es día de también Elerio. Enhorabuena. ¿Y se sabe usted la historia del Apolo 11? Un día como hoy despegó. Y hoy es Día Mundial de las Serpientes. Y pues enhorabuena a todas las homólogas. Les deseamos lo mejor hoy y siempre.

0: más cálido que ayer, pero está bien, la verdad, para ser ya plena canícula. Se agradece que aunque sea tengamos amaneceres un poco frescos. 6:12. Tengo pausa comercial. Regresamos de lleno con lo que pasó en las últimas horas. Quédese con nosotros. 6:12. Buen día.
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3: Reconocer a la educación inicial como un derecho de niñas y niños representa uno de los avances más importantes de los últimos años en México. Durante demasiado tiempo, se consideró que la educación comenzaba formalmente al ingresar a preescolar, como si los primeros años de vida fueran solamente una etapa de cuidado, alimentación y vigilancia. Hoy se entiende que desde el nacimiento se construyen capacidades emocionales, cognitivas, lingüísticas y sociales que pueden determinar buena parte del desarrollo futuro de una persona. La reforma al artículo 3 constitucional estableció desde el 2019 que la educación inicial forma parte de la educación básica y que corresponde al Estado garantizarla. Ese reconocimiento federal todavía requiere que las legislaciones estatales se actualicen y que las instituciones públicas conviertan el mandato constitucional en servicios reales, suficientes y accesibles. Por eso resulta positivo que en Sonora se haya abierto la discusión para subsanar la omisión legislativa y reconocer plenamente este derecho en la Constitución local y en la Ley de Educación del Estado. El Congreso de Sonora debe avanzar sin mayores demoras. Han transcurrido varios años desde la reforma federal y la armonización de las leyes estatales no debería depender de cálculos políticos, agendas particulares ni tiempos burocráticos. Subsanar la omisión implica establecer obligaciones concretas, definir responsabilidades institucionales, asegurar recursos presupuestales y construir un sistema de educación inicial que llegue a las familias desde las ciudades, las comunidades rurales y los pueblos originarios. El gobierno de Sonora ya ha destinado recursos para fortalecer instituciones públicas y privadas que presenten servicios de educación inicial. Esa inversión debe reconocerse porque representa un respaldo para espacios que realizan una labor necesaria, tanto para el desarrollo de las niñas y niños, como para miles de madres y padres que trabajan, estudian o buscan mejores oportunidades. Apoyar a las estancias infantiles es una inversión social que permite a las familias contar con espacios adecuados para cuidado y la formación de sus hijos. También contribuye a que más mujeres pueden permanecer en el mercado laboral y reduce desigualdades que comienzan precisamente durante los primeros años de vida. Pero el apoyo público, especialmente cuando se entrega a instituciones privadas, debe estar acompañado de controles rigurosos. Ninguna estancia infantil debería recibir recursos gubernamentales sin acreditar que cuenta con instalaciones seguras, personal capacitado, programas educativos, protocolos de protección civil, alimentación adecuada, condiciones sanitarias y mecanismos para prevenir cualquier forma de violencia o negligencia. Las autoridades deben verificar personalmente que los establecimientos existan, funcionen, atiendan realmente a las niñas y niños registrados y cumplan permanentemente con los requisitos. Es insuficiente recibir documentos, fotografías o declaraciones firmadas. La supervisión debe realizarse en el lugar de manera periódica y cuando corresponda, sin previo aviso. La experiencia del antiguo programa de estancias infantiles de la Secretaría de Desarrollo Social debe servir como advertencia. El proyecto nació como una política valiosa para apoyar a madres trabajadoras y familias sin acceso al servicio de seguridad social. En el sexenio de Enrique Peña Nieto, representó una alternativa para miles de hogares que requerían un espacio cercano y económicamente accesible para sus hijos. El problema fue que, con el paso del tiempo, la falta de vigilancia permitió irregularidades. Auditorías y revisiones señalaron deficiencias en la comprobación de beneficiarios.

0: insuficiente supervisión de los inmuebles, incumplimiento de requisitos y pagos relacionados con menores de edad que no asistían o cuya existencia no estaba debidamente acreditada. Incluso se habló de niños fantasmas y de recursos entregados sin comprobar plenamente el servicio ofrecido. La Auditoría Superior de la Federación también advirtió que no siempre se verificaban adecuadamente las capacidades de las responsables ni las condiciones de seguridad de los establecimientos. Aquello no significa que todo el programa fuera negativo ni que todas las estancias incurrieran en irregularidades. Sería injusto desacreditar a cientos de mujeres y educadoras que trabajaron con responsabilidad. Significa que una buena política pública puede deformarse cuando se entrega dinero sin controles, se construyen padrones poco confiables y la autoridad renuncia a supervisar. Sonora tiene ahora la oportunidad de hacerlo mejor. Los apoyos deben mantenerse y ampliarse, pero con padrones públicos, reglas claras, comprobación de gastos, inspecciones permanentes y sanciones para quienes simulen servicios, alteren registros o pongan en riesgo a los menores. También deben existir coordinaciones entre las autoridades educativas, protección civil, salud, los municipios y los organismos encargados de proteger los derechos de la niñez. La educación inicial no puede reducirse a abrir estancias y entregar subsidios. Requiere educadoras capacitadas, modelos pedagógicos, acompañamientos a las familias, detección temprana de problemas de desarrollo y espacios diseñados para garantizar la seguridad física y emocional de cada niña y niño. El Congreso de Sonora debe subsanar la omisión legislativa, pero después tendrá que vigilar que la reforma se cumpla. Una ley sin presupuesto, supervisión ni cobertura suficiente puede convertirse en una declaración decorativa. Lo verdaderamente importante será que el derecho reconocido en el papel se refleje en comunidades donde todavía no existe una sola institución de educación inicial y en familias que actualmente deben elegir entre trabajar o cuidar a sus hijos. Invertir en la primera infancia significa actuar antes de que aparezcan rezagos difíciles de corregir. Es una decisión positiva y necesaria, pero también exige cuidar cada peso y revisar cada espacio, porque cuando se trata de niñas y niños, la confianza institucional nunca puede sustituir a la vigilancia, la transparencia y la responsabilidad.
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6: No, hombre, aquí en Guaymas debieran venir los extraterrestres a investigar porque hay tanto fantasma. Un conductor fantasma, son dos opciones, usted escoja. O el conductor es un fantasma, o el auto solito es el culpable de haber dejado a varias colonias, pero varias sin luz, de todos los postes que se podían tumbar, de todos, escogió el que tiene un monstruo de transformador. Es el vehículo, es una camioneta, doble cabina, que chocó contra un poste de Comisión Federal de Electricidad y provocó apagones en por lo menos 7 fraccionamientos y luego hubo pues un intento de daños a equipos de CFE que terminó por dar en la torre a la noche en Guaymas. Cantidad de apagones en este caso están justificados de la San Vicente para allá por esta avería del vehículo fantasma con conductor. No, el vehículo sí existe. El conductor es el fantasma. Y ya sabrá. Fue la guardia de la CFE. Estuvieron trabajando. Se restableció el servicio en los fraccionamientos afectados. San Vicente, donde vive toda la gente, fue uno de ellos. Claro que entendíamos la desesperación. Toda la zona sur de Guaymas, le digo, de la San Vicente hasta Cachanilla, allá, Palmas, buena parte San Vicente, en fin, estamos leyendo todos los mensajes que nos mandaron en la noche. Pobre gente, se entiende la desesperación, porque si bien pues no fue la noche más calurosa del verano, enciérrate y luego si abres las ventanas, es el zancudero. Niños, niñas, personas de la tercera edad, embarazadas, personas enfermas y el réfrito. Están muy caras las cosas. Ay, ayer que fue quincena. Y vas al súper y dices, porque compro lo mismo y perreándole, o sea, buscando lo más barato. Y todo te sale más cara la cuenta. Comprando exactamente lo mismo, una semana después, 10 días después, ¿qué es eso? Mande. Y no suben de a centavos las cosas, de pesos, 10 pesos, 20 pesos más, mande. Buenos días, diga.
7: De ahora en adelante, si compramos algo electrónico, tenemos que guardar la factura. Ajá. Porque ya a veces entran a robar a las casas, se llevan principalmente las teles, todo lo electrónico, y al empeño, ¿cómo al empeño no preguntan nada?
6: Así es.
7: Y le reciben las cosas bien baratas. Muchas gracias, Carlita.
6: Gracias, hasta pronto. De eso tenemos información justo. Justo, ¿no? Y por si se descompone, para que le demuestres a CFE, es un procedimiento muy largo. No deseamos que ocurra, pero sabemos que está pasando con los cambios de voltaje que hay, con el amarre de los equipos cuando se sobrecalientan por falta de mantenimiento, la empresa de clase mundial. Y pues ya sabemos lo que estamos viviendo, le digo. El incidente de anoche, el apagón de anoche, está, pues sí hay justificación, pero en el resto no. Cuando llueve, pero aquí se nubla y hay apagones. Y están muy caras las cosas, como le decía, se echan a perder en el refri. ¿Y cuánto le estás perdiendo? Pues más el riesgo, ¿no? En lo de los aparatos que entra y sale la electricidad. Pero bueno, anoche sí, y el conductor sabe, fantasma. En algún momento tienen que regresar por los carros. Este carro, por ejemplo, es salvable. Cuando son pafas, así viejones, muy viejones, que lo ves y le sale más caro repararlo, pagar el desastre que hizo, que ir por, que comprar, le sale más caro eso, pues mejor compra otro carro o anda a pie un buen rato, pues y ahí los dejan en los corralones, pero en este caso sí está salvable el carrito, está enterita la camionetilla, eso enterita estaba, ¿no? Obviamente de la trompa, pues doblada, pero sí regresan, pues, pero regresan, ya no pareciera que tiene seguro el vehículo, son daños a comisión, comisión presenta la denuncia del MP, esto es en automático. Pues págale a comisión. Pues no, ¿verdad? Por lo pronto así andaría el conductor. Todavía había botes arriba y una hielera. La hielera con cadena de custodia, bote por bote, hasta el hielo hecho agua ya. La llevaron sin tocar un solo bote, los de tránsito municipal, al MP, así, como si fueran reliquias de un santo. Las llevaron y prometieron sobre la Biblia que ellos no agarraron un bote, todo para a disposición del MP. Ahí se van a engüerar las cervezas porque los del MP tampoco agarraron nada. No es cierto, dejó como una, creo, nada más. O sea, como que la hielera la bajó y agarró. O sea, todavía tuvo, le salió barato porque pues no salió lesionado. Todavía tuvo el raciocinio para agarrar. Yo creo que me lo imagino, ¿no? Los botes que le cupieran en la mano, en las manos. Y adiós. Y ahí quedó uno nada más y pues pura agüita. Ahí en el del hielo que se deshizo. Ahí en la hielera, que también fue remolcada. Porque tiene rueditas. Con todo y troca. Echa giras a los patios de Grúa Rojas. Mande. Buen día. Hola, Moni. Mande. Mándeme.
8: ¿Cómo está?
6: Muy bien. ¿Y tú?
8: Bien. Ahora le toca la L, ¿verdad?
6: Sí, hoy.
8: Sí.
6: Es correcto, amiga.
8: Sí.
6: ¿Te toca? ¿Les toca?
8: Sí.
6: Ok, qué bueno.
8: Hoy es viernes antes.
6: ¿Mande?
8: Viernes antes de que te vayas.
6: Voy a procurar, no te garantizo. No me gusta prometer lo que no puedo cumplir. No te lo garantizo porque voy a andar en mil vueltas. ¿Sale?
8: Bueno.
6: Te mando un abrazo, amiga. Esa es que te quiero mucho a distancia. Hasta vaya, pronto. Amiga. Hasta pronto. Y 6:29 minutos. Y bueno, así terminó con varios momentos, varias horas sin luz y se restableció el servicio. Si todavía no tiene luz en su casa, tendrían que ser casos bien, bien, bien puntuales. O si sabe de alguien, chance si no estén escuchando, pues no tienen luz. Y ya se les acabaron todas las pilas habidas y por haber. Hay que reportar si no ha hecho el reporte a comisión, porque serían casos ya muy puntuales. Algo pasó pues en sus equipos. Me voy al municipio de Empalme. Quienes vieron este percance, que fue, todos conocemos la entrada de Empalme por el seguro. Ahí fue, el IMSS fue testigo. Eran 10:30, entre 10 y 10:30 de la noche. Sería volando, venía el joven que se llama Jaciel, tiene 22 años de edad, vive por allá en la Jordan, venía volando total, o sea, las vías le han de haber servido como rampa, y ese ya ve que hay una suerte como de lomita, ¿no? Ya para pasar la vía y ya encaminas, ¿no?, a la vialidad, el que le haber servido como rampa de tan rápido que iba, perdió el control de los manubrios y se fue como 15 metros la moto por un lado y él por otro. Mande. Buen día, dígame. El choque, ajá.
7: Yo creo que la persona que es responsable del choque o del carro sí tendría que ir, porque es un delito federal, golpear el lo que es el poste. Y yo creo que le saldría más barato o mejor conveniencia que si se presentara tanto el dueño o el que chocó, porque lo van a estar buscando, pues va a ser fichado por un delito que podemos decir es grave ante la ley, pero es fácil de solucionar, pues, porque va a andar siendo prófugo de la justicia, diríamos, de por vida, mientras no arregle eso. Pues eso es preferible, mejor presentarse, y la multa de borracho, pues, es aparte, pero el más importante es que chocó contra un poste federal. Entonces, pues yo pienso que es mejor que se reporte.
6: Ok, eso, gracias.
7: Pero es la decisión de la persona, ¿no? Gracias, sí. Buenos días.
6: Gracias, hasta pronto. Pues es asumir la responsabilidad. Lo borracho ya la libró. Porque, pues, si lo llegan a certificar, pues ya no va a estar, borracho. Es por daños, ¿eh? No es. Ah, bueno, sí. Pudiera. Pero no quedó en el, MP del Foro Común. Mande. En buenos días, dígame.
9: Nomás para felicitar al profe, un gran señor. Voy a ser breve. Ando muy contento por lo que me dio. Bueno, también porque ayer me tocó, ¿no? La H. Y ahí mire al profe, verás, qué señor tan amable.
6: ¿Qué profe, amigo? Qué
9: trabajador. Así le dicen al que está en la puerta y el bienestar.
6: Ah, ok.
9: Tienen orden toda la gente que va a ventanilla. Está toda enumerada. Tienen orden los que van al cajero, como yo me toqué, y en orden, pide 10, hay 8, 9, uno acomoda aquí, lo acomoda, ahí van entrando en orden, va llegando la gente y les va dando su turno, viene y al que ayuda, todo, mire cómo ayudaba a la gente que va en silla de ruedas, todo, muy amable y todo, sudando, tome suero él, y andaba, y dije, profe, ¿cómo estás? Bien, y dije, ah, mucho trato, no me importa, muy amable señor, y los felicito, y ojalá todos se hayan dado cuenta cómo trabaja ese hombre. Que esté en la puerta y en bienestar. Nos dio en todo. Hasta le dije, ayúdame. Okay. Porque ve que somos un poco lentos los viejos. Él está rápido, hay que estar su dinero. Saque su, agarre primero su dinero, agarre su ticket y luego su tarjeta lo último. Así, pero muy amable, en nombre de su señor. Mi respeto, pues ando bien contento porque nos trató muy bien. Gracias, Anita.
6: Hasta pronto. Hasta pronto, qué bueno, también hay que decir lo bueno. Retomo lo de lo de Jaciel. Él solito fue caída, pues, de moto, tuvo fractura, dos huesos del pie, tibia y ya. Y bueno, claro, golpes múltiples. No trae golpe muy muy fuerte en la pierna, en la que le quedó sana, tremendo. Traía casco, mande. En buenos días, diga.
10: Por ejemplo, cuando truena un transformador y el que no lo haya chocado un carro, suena un transformador y se apaga las luces, con daño ese transformador a mí, aquí en Putadena, se me quemó el motor de oficio. ¿Y ese quién me lo va a pagar?
6: Sí,
10: lo va a pagar la comisión. Y pues tuve que mandarlo a arreglar y me cobraron 2,500 pesos. Por el pago de eso, del ese que troló ahí, y se me quemó ese. Uh-huh. ¿Y qué iba a hacer? Voy a la comisión a reclamarle. Y el borracho se llegó y chocó y ya dañó, y ahí sí le van a cobrar, y las cosas que pasan cuando se va la luz y que daña cosas aquí en la casa, las va a pagar la comisión.
6: ¿Eh? Hay un procedimiento de reclamo, suele ser bastante bromoso, ¿no? Pero sí hay un procedimiento.
10: Hay que ser parejos, pues, hay que ser parejos. La comisión puro véngase y véngase, pase lo que pase en una parte.
6: Es cierto.
10: Ellos puro véngase. Dura hasta 2 días, 24, 40 horas, que se va la luz, y de todas maneras le cobra la pérdida esa de que se va la luz también. No baja el recibo, al contrario, se altera el recibo para arriba. Ese es mi comentario.
6: Muchas gracias, gracias, hasta pronto. Es cierto, hay un procedimiento, nomás cierro lo de empalme, lo atendieron, fue trasladado a un hospital, ahí convalece, ahí se va a quedar un buen rato, otro que va a andar lleno de clavos, muchacho, pero bueno, dentro de todo, no son lesiones pues tan graves, y retomo lo de comisión, pues si tenemos un contrato, como lo tenemos la inmensa mayoría, siempre dicen que nos hacen responsables por daños, bla, bla, bla, bla, bla, bla, bla. Pero sí hay un procedimiento de reclamo cuando por ellos, por su servicio, por su mal servicio, se descompone un aparato. Nada más que, como todo, pues, hay que seguir pasos y cansan, hartan, mande. Mande usted.
11: Independencia, hubo 3 apagones anoche. Entonces ya te comunicaron eso.
6: Sí, lo estamos comentando. Con eso entramos justo.
11: Pues tienen los apagones aquí, los aires acondicionados, nomás. Luego ya la segunda vez, no, bajé los breaks.
6: Sí, más vale.
11: Sí, bajé los breaks y desconecté los refrigeradores y todos los aparatos. Y dije, no me voy a hacer porque se te descompone uno, hay cuenta que vas a luchar con un monstruo porque te lo paguen. Nunca le vas a ganar, ¿no? Es un comentario, Felipe.
6: Gracias, hasta pronto. Solo ayer, solo el apagón de anoche está justificado, ¿no? El resto no. Entonces, permítame, por favor, nada más. Hoy le toca a la letra L, antes de que otra cosa suceda. L de López, mande. ¿Sí?
12: Permítame decirle algo. El otro día fui a pagar. Primeramente, le voy a decir que aquí en Golondrinas no trajeron los recibos a todas las casas. Estaba yo espere el recibo. Y cuando llegué, cuando yo estaba, para que no nos fueran a cortar la luz, pues me fui y le pregunté a una vecina. Que si no sabe si ya llegó el recibo, a lo mejor lo dejaron ahí y me lo agarró alguien. No, si no llegó en todas las casas, es que yo fui, le pagué tal día porque ya se venció desde cuándo, pues otro día y voy corriendo a pagar el recibo y voy y que la máquina no sirve, no leía la lectura, no aceptan los billetes. No, batallé mucho para pagar. Yo soy una persona adulta y no se vale que vaya uno a pagar y que no acepte la máquina los billetes. Hay uno batalla y se esfuerza por pagar y estar al corriente y que la máquina, por lo regular, la máquina no sirve. Qué bueno que está el señor vigilante allí, él me ayudó a pagar, pero muy amable el señor vigilante allí en las oficinas, pero si no ha sido por él, no, hombre, no llevaba lente yo para leer los números allí, ponerlos allí, porque la máquina no leía la numeración, y pues no se vale, ojalá tengan más cuidado, es mi comentario.
6: Gracias, hasta pronto. Y la tendencia es justo así, ¿no? Que ya todo lo que sea papel, ¿no? Desecharlo. Nosotros tenemos la aplicación, obviamente ellos deben de garantizar que se tenga el saldo. Ellos, me refiero a la empresa de clase mundial que cada vez lo está haciendo peor. Con el personal que esté inconforme desde hace rato, ya sabe que les pusieron límite al asunto del consumo. No es que les llegue todo en cero pesos su facturación. Entonces, inconforme el personal, inconformes nosotros, no acaba bien con alguien. Nosotros tenemos la aplicación, voy a meter a María Purísima, porque ya debe estar la cuenta. Aquí está, contraseña. Ahí estoy. Uy. Pues no es tanto. Ay, me asusté. En 1231, pues, o sea, sí es, pues, pero pues es lo que esperaba. Es más o menos lo que esperaba de la facturación mensual. Y se puede pagar ahí. Que es, en nuestro caso, si, ¿cuándo es? ¿Cuándo se me vence? El veintitantos. Si no pago así manual, se cobra solo. Mande. En buenos días, a la orden.
13: Por ejemplo, andan haciendo ajustes donde sea de comisión, de muchas oficinas de gobierno, que para ajustar las pensiones, las ayudas, todo eso. ¿Por qué? ¿Con qué finalidad? Pues con la finalidad de que por las ayudas que da el gobierno, ¿no? Ya no haya de dónde jalar recaudación para seguir apoyando los 60 y más y todo eso, no lo de bienestar. Otra cosa, si tanto el gobierno se ajusta en las cuestiones de ahorita, por ejemplo, los pensionados de CFE y todo eso, ¿por qué no se ponen a correr tanto regidor, tanto diputado, tanto legislador, tanta bola de huevones que están en la cámara de gobierno allá en las oficinas? A final de cuentas no hacen nada, son sueldos caídos, son sueldos de office, son vacaciones pagadas de office. ¿Por qué? ¿Por qué no hacen ese ajuste y corren a tantísima gente huevona del gobierno que no sirve para nada? A final de cuentas seguimos iguales, seguimos peleando lo mismo, seguimos sin agua, seguimos batallando con la Plaza Mundial de Luz, seguimos con las calles recreativas, seguimos con las demás desbordándose, seguimos absolutamente con la bola de malandrines en las calles, robando, dañando gente, dañando locales, dañando las calles, dañando todo lo que es el municipio. Y más sin embargo, ni un diputado, ni un regidor, no dicen absolutamente, levantan la mano y se ponen a luchar por el pueblo, que es para los que están. Más sin embargo, ¿por qué no los corren? ¿Por qué no corren a toda esa bola y dejan a 10 nomás, o a 5? Yo creo que esos 5 van a ser también inútiles, porque realmente no me sirven para levantar la mano. Toda la bola de regidores que están aquí, ¿por qué no le dan Gasparín? Que se pongan a trabajar, que ya se realicen en su vida y se pongan a hacer las pilas, se pongan a hacer las cosas. Pero no lo hacen, pues. Nomás están ajustando, dañando más gente, el pueblo sigue igual de abajado, todos seguimos en lo mismo. ¿Por qué? Pues a toda esa bola que corran todos los diputados, no queremos diputados, regidores, no queremos nada, toda esa bola de huevones que vienen y dicen lo mismo. Y ahí tienes uno que viene todos los días y te dice lo mismo. No te enfades de que te diga lo mismo. Y que se rolee con mi gobernador. Y mi gobernador, Alfonso Grato, y por él, y por esto, y por él, y por esto. Todos los días, cada vez que lo entrevistas, se dice lo mismo. No sale del mercado. Es lo mismo. Es más de lo mismo. Entonces, eso es a lo que voy. Toda esa bola que hay que correrlos, que no sirven para nada. Que se pongan a trabajar y que ellos echen la mano adelante. Por su cuenta, por su bolsa, por su izquierda y su derecha. A ver si es cierto que quieren al pueblo, a ver si es cierto que dan la vida por el pueblo y que son guaymenses de corazón y que aman Guaymas. A ver, que lo hagan, pero que lo hagan de su propia bolsa. Mi comentario, buen día.
6: Gracias, buen día. Faltan 15 minutos para las 7 de la mañana y la temperatura a esta hora es de... Ay. Ahí está. Es de 30 grados Celsius. Habrá para la siguiente menos regidores y unos cuantitos menos diputados, pero menos regidores aquí en el H Ayuntamiento de Guaymas, por lo que aprobó antes de entrar, está en un periodo de receso. Ahorita se queda la comisión permanente nada más ahí en la Cámara de Diputados, la local, y antes de salir al periodo de receso. En las últimas sesiones que hubo, se votó a favor de algunas reformas en lo electoral y entre ellas la que supone una pues no reducción de la representación, sino que pues se represente igual a la ciudadanía, o sea, el voto popular, pero con menos de todos, pues menos de los de proporcional, y entiendo que menos, obviamente, también de los de... Ay, aquí estoy. De los que ganan, de los de mayoría, que ahorita son 12 de mayoría, más la presidencia municipal y la sindicatura. Son 12 regidores, 12 regidurías de los que ganan. Por ejemplo, ahorita hay 12 Morena. Y 8 pluris, o sea, 12 que ganan y 8 que pierden. Y el étnico, entonces... La regiduría étnica, esa se sostiene, pero se van a reducir de tal suerte que de 21, entiendo que van a quedar en 15, algo así. Y en Palmeno, porque son los de, entiendo, municipios de más de 100,000, hasta donde tengo entendido. Tengo pausa comercial, vamos a regresar con información sobre la tele que la encontré robada y localizada en una casa de empeño de aquí de Guaymas. Volvemos.
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19: Dicen que la frialdad de los números no miente. De las 17 emisiones anteriores de la Copa del Mundo en las que nuestro país ha participado, se han jugado 60 encuentros. De estos 17 ganados, 15 empatados y 28 perdidos. Se han anotado 62 goles y recibido 101, por lo que se tiene una diferencia de menos 39 unidades. Las mejores actuaciones han sido en casa en 1970 y 1986, llegando a los cuartos de final, alcanzando la sexta posición. Las peores, Suecia 58 y Argentina 78, sin pasar la primera ronda, quedando en el último lugar, el 16. Nuestros tres mejores goleadores, el matador Luis Hernández con 4 tantos en 2 copas, Chicharito Hernández también con 4 anotaciones, seguidos por Cuauhtémoc Blanco con 3 en 3 justas, y Rafa Márquez, que también cuenta con 3 anotaciones, pero en 5 campeonatos. Esperemos que la condición de local permita un mejor desempeño de nuestra selección.
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6: Resulta ser que a una joven de 18 años robaron en su casa. Y entre el montón de cosas que le robaron está una televisión. Ella presentó la denuncia formal por robo a casa habitación. Y de lo que, permita por favor, nomás para iniciar en la nota, de las cosas que tenía factura, las cuales las conservaba, pues el documento, le llevó copia a la MIC, hizo todo lo que debía, pero no se conformó y empezó a la busque y busque. Mande. Buenos días, señor mío, dígame. Mándeme. ¿Apagones? Ajá.
21: Que la electricidad y todo se descompone los aparatos. Un regulador de voltaje no protege un aparato, un refrigerador, por ejemplo, el cable del refrigerador se conecta al regulador de voltaje y el cable del regulador de voltaje se conecta a la corriente. Eso no protege. ¿Qué me pregunta?
6: Okay, muchas gracias, señor mío. Gracias, hasta pronto. Le contesto al aire, ¿va? Le mando un abrazo. ¿Me escucha? Le contesto al aire, sale. ¿Me está escuchando? Okay, gracias, hasta pronto. No lo sé, amigo. Le contesto al aire, ¿va? Gracias, hasta pronto. Y de hecho no es comprarlo. Según entiendo, ya muchos aparatos traen el regulador. La verdad, voy a consultar ahorita a alguien que sepa de electricidad, algún eléctrico que lo sepa. No tengo la menor idea, porque con todo y regulador, a mí, ¿cuántos refris fueron? Tres. Que era dos, un problema de comisión. La última vez fue un problema mío, problema interno. Y dos refris. O sea, en uno se arregló y en el segundo pues ya no. Y el otro igual. Y se supone que traen. Mande.
0: Depende del voltaje que tenga tu regulador. Si el corto entra más alto del protector que tiene tu regulador de voltaje, va a cruzar la corriente. Va a quemar tu regulador o no lo va a alcanzar a proteger y va a irse a quemar tele, refri, plancha, lo que tengas conectado en tu regulador. Para eso traen amperaje el regulador, para alcanzar a cortar. Pero si pasa el corto mucho más alto, se lo va a llevar de paso. Por eso es que muchas veces dicen, oye, pero tenía regulador y se quemó. Sí, pero era más el voltaje, si no te alcanzó a cubrir tu regulador. Ojo con eso. Hay de 120, 250, dependiendo del voltaje. Buen día.
6: Buen día, gracias. Nos pasó a nosotros con una computadora que era pues nueva. El primer día de uso la usamos en una oficina, bien. Pero era hasta una laptop de las que estaban pesadísimas hace muchos años. Y que tenía un regulador, no sabía que era regulador, pero un cajón. Y en la casa, que es su casa, esto fue en Hermosillo. O sea, en la oficina muy bien trabajó. Y en la casa la conecté, la estuve usando y la conecté. Y ¡pum! Adiós. Adiós computadora. Se hizo válida la garantía y todo. Pero tenía este regulador, debió ser por eso, pues, por lo que acaba de comentar. Faltan 5 minutos para las 7 de la mañana. La verdad es que no lo entendí. Yo por eso ni hablar. Eléctricos, plomeros, herreros, albañiles. Ay, se nos cayó un albañil, por cierto, ahorita tengo la información. Ni modo, a pagar, porque no le entiendo. Me pueden explicar a mí, si le tengo pavor a gaseros también. Terror le tengo a la electricidad y a cuestiones de gas. Yo desconecto todo y bajo breaks. Hay apagones y desconecto. Prefiero pasar noche en vela que estar con el pendiente. Se va, viene la luz, un corto. Soy bien miedosa. Mande. Buenos días, dígame.
2: Pura dedicación, por favor,
6: Ajá, dígame.
2: Francisco Javier Espinosa Martínez, que hoy cumple años, en Punta de Arenas, de parte de su mamá y sus hermanos. Y para Lucy de la CEA, que hoy cumple años también. Gracias.
6: Gracias, hasta pronto. Retomo, y ahorita leo los mensajes, hay mucho señor. A ver, ¿alguna señora que sepa, para hacer el honor del género, por favor? Que no sean puros señores. Ahí nos están comentando. Ahorita los ilustro con lo que ellos dicen. Estoy con la del empeño. Entonces, la señorita resulta ser, ¿cómo se llama? Dayana, hasta ahí lo vamos a dejar. Ella se puso a buscarlos en las casas de empeño. Ya le habían dicho que así se... ahorita lo comento. Que Chancy lo podía encontrar. Pues ahí va. Y dicho y hecho. Fue a varios. Lo encontró en una casa de empeño que está ubicada en la calzada Agustín García López. Llega esta señorita y la ve, la reconoce su tele. Es que uno conoce sus cosas, aunque haya millones iguales. ¿A que sí? ¿Verdad que usted conoce sus cosas? Pues saca control. Estaba encendida su tele. ¿Qué significa? Estaba a la venta, no la clavaron. Y es un robo reciente. La prende, la apaga, o sea, intenta usar el control y se apaga. Pero usted dirá, es control, pues puede ser un control universal. La vuelve a encender. Se va a las aplicaciones, pues. Ingresa y están todavía todas sus aplicaciones, sus claves, todas sus plataformas abiertas. Es decir, ni siquiera la limpiaron, qué bueno. Ya para esto ya se le había acercado el personal. Esta es mi tele. Y aquí está la factura, dámela. Porque esta es mi tele y es robo. Fue la policía municipal. Le habló a la policía municipal porque el gerente se negaba. Ya cuando llegó la policía, ya el gerente se portó gente. Ya le dijo, no, pues nosotros estamos en la mejor disposición. Permítame, por favor. Estamos en la mejor disposición de colaborar con la autoridad. Pues muy colaborar, pero no la devolvieron. ¿Por qué? Porque pues es una casa de empeño. Esta la empeñaron. Yo tengo los documentos. No te los voy a mostrar porque los muestro con orden judicial. Pues obviamente están... es un trabajador, ¿no? No, finalmente cumple con su chamba también. Y la clavó. Que la iba a guardar en la bodega, a ver si llegaba, si llegaba una orden judicial, a ver si la MIC iba o no. Ella, pues en la factura viene el número de serie, o sea, no nomás va a comprobar con el control, ¿no? Tiene su factura y ahí debe de venir el número de serie que se coteja con la otra tele. Vía, pues sí, orden judicial. No es la primera vez que esto ocurre. Mande.
4: Y buscó su sí, lo que le robaron. Felicidades. Uh-huh. Ojalá se la devuelvan.
6: Ojalá.
4: Y Carla, te estoy escuchando y me gustaría que dieras la información de la clínica esa que cerraron, los del consultorio ahorita, porque voy a salir.
6: Ok, te amiguita.
4: Estoy escuchando.
6: Ok. Le adelanto, es un consultorio que está en la... Es clínica Sagrado Corazón de Jesús, que está enfrente del pabellón. Le cerraron al urólogo, que pues no puede decir el nombre completo de todas maneras, amiga. Eso le adelanto. A ver, mande. Buenos días, a la orden.
5: Pues ahí la muchacha hizo todo bien en lo que le corresponde, inclusive le habló a la policía. Ahí hay un error. La policía debe de haber tomado la tele y tenerla en resguardo hasta que se aclare. Porque, por ejemplo, ya le van a borrar todo, ya la muchacha ya la identificó, ya dijo todo, y lo van a negar y de ahí no lo van a sacar. Pero, por ejemplo, ojalá y que los policías que la acompañaron le sirvan de testigos de perdida, porque ahí ese error fue de ellos. Deberían de haber tomado la tele con las pruebas que la muchacha le presentó. Es como si agarran un ratero, pues esa es mía. No, pues, espérame, se llevan el ratero y se llevan la propiedad, lo que lleva robado, y lo tienen en resguardo. Cuando la persona lleva las facturas y comprueba que es de ella, se le entrega. Y la muchacha está comprobando automáticamente que es de ella. Póngale que por lo que le corresponde a la ley de las reglas, va a esperar, pero tiene con qué comprobar que es de ella y la va a recuperar. Pero la tele, en mi humilde opinión, la deberían de haber tomado en resguardo los policías. Buen día en el comentario.
6: Gracias, hasta pronto. No pueden, ahí sí, ya sé que cuando se les da la gana, sí pueden, y cuando no, no. Pero la verdad, o sea, no pudieran llevársela porque no tienen una orden, salvo que se las entregara de buena voluntad, y el otro no se las va a entregar porque va a salir cajeado. Pero vea, la política no es algo en contra del personal. El personal es como usted y como nosotros, pues. Ellos hacen un trabajo. ¿Cómo la va a entregar? ¿Se la van a cobrar a él también? Aquí la cosa es, permítame, por favor, la política que tienen. Porque si se supone que, por lógica, ¿no? Cuando es empeño y también compran. Cuando es compra, pues sí, luego lo ponen a venta, como aparentemente habría sido el caso. Pero cuando compran, en teoría, tendrían que tener la factura. Y no la tienen. Entonces, si reciben, o sea, si es un empeño, pues es un tazo dorado el que la lleva, que ha llevado otras cosas. Ya saben que no va a volver, pues la sacan luego. Como fue el caso, porque ella no tenía, vaya, ni 2 semanas que le robaron. De hecho, dimos a conocer aquí la información del robo. Mande. Buenos días, dígame.
1: Y vinieron temprano. La cuadrilla del gordito. Sí, ya quedó. Mande.
6: La cuadrilla del gordito, sí, está bien.
1: El gordito, un saludo a ellos.
6: Ok.
1: Gracias, Carla.
6: Hasta pronto, con todo cariño, por supuesto, y máximo respeto. Nomás que está bien difícil saber cuál de todas. Mande. Buenos días, dígame.
8: Ya no sabe si ya depositaron al Banorte.
6: ¿La letra L?
8: Sí. Ah, ok, muchas gracias.
6: ¿Cómo que Banorte, amiga?
8: Banorte.
6: ¿Pero qué cosa?
8: O sea, que allí cobro yo la pensión del bienestar.
6: Ah, ok, pero ¿qué letra?
8: La L.
6: Sí, amiga, ya.
8: Ay, muchas gracias.
6: Hasta pronto. Andamos dormidos, sí le entendí. A ver. Mande. Me colgó. Resulta ser, no es la primera vez que pasa y así la aplican. O sea, era tuya. Ahora es mía y aquí está el documento. Ya Guaymas sabe que se hizo un intento en el sexenio de Claudia Pavlovich de regularizarlo. La operación de casas de empeño, de ejercer presión para que pues endurecieran sus reglas a la hora de recibir artículos, y pues a los que detuvieron fueron a la gerencia, nunca los dueños, se ampararon y bueno, ahí están. Sí, ya al menos piden la credencial de elector o una identificación con foto vigente, pero hasta ahí. Mande. Buenos días, dígame.
22: Como dice el señor, que le van a borrar toda la
6: pero tiene el número de serie. Tiene el número de serie. Pero
22: tienen el número de serie, pues. Uh-huh. Ahí no se la pueden negar, porque tiene el número de serie. Así le borren todo lo que le borren.
6: Es correcto.
22: Tiene el número de serie.
6: Así es.
22: Ahí lo que no se pueden hacer para atrás, porque ahí está el número de serie en la papeleta. Uh-huh. Ese es mi comentario, Carlita. Gracias.
6: Gracias. Hasta pronto. Y tan pueden tener pues una política... digamos justo, preventiva, para no convertirse pues en una sucursal de ladrones, que el hotel esté en bodega, pues, donde pues debía estar, porque si está empeñada, pues tiene que ir a pagar tendrían que esperar a que vaya el que le empeñó, pues a pagar, a recuperarla, o a pagar refrendo, pero no. Luego la sacaron, tele nuevecita, pues. De hecho, fueron dos. Ya recuperó una y va sobre la otra ella. Le digo, ya ha pasado, incluso a la AMIC como tal, sin orden judicial, se los han negado. Y pues tienen que van para atrás y tienen que pasó una vez con teléfonos celulares, con teles, e igual, ¿no? Con pura orden judicial, salvo hubo una ocasión y de pronto hace falta, se pudiera extrañar, digamos, o lo hago notar, ¿no? La vagancia de los que eran pues malos, ¿no? O que no eran de escuela, digamos, eran de agentes a partir pues de la experiencia, buenos, malos, regulares, muy malos y peores. Era de Guaymas, de hecho, y estaba asignado aquí en la base de Guaymas, digo era porque falleció. Y fue un caso similar. La casa de empeño estaba, ya la cerraron, por la avenida Cerdán. Y pues encontraron un objeto que era robado y le aplicó igual el encargado. Y ya llevaban varias. Así. Y pues no, es tuya, era. Ahora es mía. Algún aparato, la verdad no recuerdo cuál era. Y dijo, ah, sí, fui con orden judicial. Ah, pero bueno, pues la orden no la traigo, un acto de buena voluntad, entrégase el hambre. Ella es la dueña, era mujer, la señora ahí estaba y decía, yo te la compro. O sea, lo que te dieron, lo que le diste, te lo doy. No quería, al contrario, se hacía vivo. Ah, sí, está bueno. Ese carro, no, ok, pues ni modo, orden judicial, aquí vamos a hacer todo legal, permítame, por favor. Ese carro, una pafa que está ahí afuera, este carro ilegal, ¿quieres? No, pero ya salió un empleado. ¿Y este otro? ¿Y el carro de la vuelta? No, oiga, pero es ilegal, ¿no? Es mío. No, era. Ahora es mío. Y se los lleva. Hizo rielada de carros PAFA, de carros derechos, de carros nacionales, todos los carros a corralón. En ese entonces no tenían el corralón, el oficial de la fiscalía. De hecho, creo que era hasta procuraduría. Inmediatísimamente, en ese mismo día, le regresaron su aparato y se regresaron también los carros. Santo remedio. Mande. Buenos días, diga. Ay, hola, Eduardo.
7: Me da pena hablarle a radio antes como hablaba mucho yo en este tipo de situaciones, pero ya me da tristeza realmente ver que la solución a los mismos problemas de toda la vida no se soluciona porque la conclusión, hay corrupción por donde quiera, principalmente con las autoridades judiciales y las policíacas, porque el papel que ellos deben de representar ante la queja, la querella de un lastimado, de un afectado, de un ciudadano que paga sus impuestos, que trabaja y genera por salir adelante, la gente se atiene a hacer su denuncia y le piden hasta la pasta de dientes que toma la señora. O sea, puras tonterías. Y tuvo que ir la señora a buscarle, la encontró donde todos los policías, estos ministerios públicos, todos saben dónde encontrar todo esto, que han hecho nada y no es nuevo esto. Ahora, conozco un señor en Palme, le robaron su taller, un señor muy luchón que pues toda su vida ha sido mecánico, le robaron herramientas de motores que utilizaban. Dijo, lo voy a buscar al tianguis y va reconociendo toda su herramienta. ¿Crees tú que la pude recuperar? ¿Qué impotencia de este señor? ¿Por qué? Porque pues tiene que volver a comprar el instrumento para seguir trabajando. Entonces, este tipo de conclusiones y que todo el mundo nos hacemos, no nomás yo, ver hasta a dónde se refleja la ineptitud, la incapacidad de...

0: ¿A qué voy a hablar?
1: Mejor que la vida siga su curso. Al final de cuentas, a ver qué milagro nos hace la divinidad del cielo. Y se después, no nomás en este rubro, en todo lo que tú estás hablando, estoy conectado yo. No, hombre, estoy viendo que no hay respuesta en nada. Y me da gusto saludarte, Carlita.
2: Igual, Eduardo. Mucho,
1: gracias.
2: Se le quiere mucho. Hasta pronto. Se le extraña. Me da gusto escucharlo. Muchísimo, muchísimo gusto. Y tiene razón. Pues es impotencia. ¿Por qué? Porque la víctima es la que anda dando vueltas. La víctima es la que pierde aún cuando recupere, permítame, por favor, aún cuando recupere su parte de lo que le robaron. No fue lo único. Aún cuando lo recupere, ya le perdió. Tiene que reparar los daños de su casa. Tiene que hacerse de las otras cosas que le robaron, aún recuperando la tele. Y las vueltas que dio. La gasolina, si tiene carro, el Uber, si no, camiones, el calor, el coraje, tiempo a la clase trabajadora, el tiempo es dinero, se deja de trabajar. Mande.
3: Pero digo, si uno compra robado, a uno sí luego lo meten a la cárcel, ¿por qué a ellos no? Ahí está el detalle, pues, de que aunque les comprueben de que las cosas son robadas, siguen trabajando ellos, no les pasa nada. Pero en cambio, un ciudadano que compres algo que es robado y que te lo comprueben, derechito a la cárcel te llevan. Ese es mi comentario, Carlita, que por qué no les hacen nada a ellos, pues. Es mi comentario, Carlita, gracias.
2: Gracias, hasta pronto. Se hizo el intento y fracasó. Lo acabo de comentar, permítame, por favor. En el sexenio de Claudia Pavlovich, cuando recién entró Pavlovich, el secretario de Seguridad Pública, el primero que tuvo fue Adolfo García Morales, abogado, un despacho prestigiado, ¿no? De todos los ámbitos, pero en lo penal también. Entonces diseñaron una estrategia en la e hicieron procedimientos con la entonces Procuraduría, hoy Fiscalía. De hecho, a los meses cambió de mutó de Procuraduría a Fiscalía. Y de hecho salieron órdenes de aprehensión, se hicieron cateos, salieron órdenes de aprehensión, pero contra los gerentes. ¿Por qué? Porque se encontraban cosas robadas y la compra, ¿no?, de buena fe, pues no existe. Y así los empapelaron y tipo Cerezo iban. Las empresas se ampararon, resolvieron, o sea, estuvieron un rato en la cárcel, gente que son empleados, a los dueños no les hicieron algo, casi todas son franquicias, no viven aquí, nada les hicieron. Y lo único, así cerraron un tiempo. Lo recuerda, permite, por favor, eso fue en todo el estado. Y pues cuando abrieron, la diferencia era que pedían la credencial de elector. Al principio había huella también. Dejaron de pedir la huella y pues solo la identificación. Mande. Buen día, diga.
4: Que ya está llegando agua aquí en la calle.
2: Ay, qué bueno.
4: Esperemos nos las dejen buen rato para reponernos, okay, porque ya no tenemos nada.
2: Okay.
4: Y nos vuelvan a mandar el domingo, que es el día oficial que nos mandan, porque no nos habían mandado ni en el domingo, ¿verdad?
2: Okay, señor mío, gracias. Qué bueno. Gracias, sí, a usted. Gracias a usted por llamar y avisar. Y voy a leer mensajes en Megaturbo, porque tengo entrevista ahorita a la media y para... Ahora en adelante, ¿qué rayero poner una seña a las cosas eléctricas, alguna marca para identificar algo que no sea fácil de quitar o ya de plano cortar un pedacito? No, traen, les digo, ojalá que no nos roben, ¿verdad? Pero traen número de serie. Y hace como 12 años yo recuperé un videojuego de mis hijos, lo vendieron en la casa de empeño, lo miré y me fui a avisarle a la PEI cuando estaban atrás de la Cerdán y 21. Dice, hace tiempo le robaron el taxi a un compañero y le querían cobrar la grúa y el tiempo al corralón en la fiscalía.

0: Se supone que cuando el carro robado no se cobra el estadía en el corralón, porque el señor se lo quería traer y no lo dejaba porque estaba en curso la investigación y querían cobrar el corralón. Lo cobran. Maura, te mando un abrazo. Ahí está la... No he alcanzado a leer el calendario de pagos. Mande. Buenos días, a la orden. Dígame.
1: Quisiera saber por qué no nos ha llegado agua aquí en López Mateos.
0: Todavía no les llega agua. Dígame, ¿qué manzana es, por favor?
1: Es la manzana 58.
0: Ok. Ahí pregunto. Sale y ojalá que les llegue.
1: Oiga.
0: Mande.
1: ¿Y cuándo le toca la S?
0: Ahí lo leo.
1: Sí, muy bien.
0: Gracias. Terminando de leer los mensajes, leo el calendario. Estos son los reguladores de voltaje, me manda una foto, que los protege los apagones. Entiende de que las casas de empeño piden la credencial del lector, así es que debe de estar identificado él o los pillos que le empeñan. Como no hay flagrancia, entonces... pues ni tanto, o sea, lo identifican y qué va a decir que se le encontró tirada. En relación a los reguladores de voltaje, los que conocemos comúnmente son para aparatos electrónicos, computadoras, televisiones y etcétera, para motores. Me voy enterando que los refrigeradores y las lavadoras tienen motores. Los reguladores son de otro tipo. Puedes buscar en el Google, no voy a entender. Preguntarle reguladores para lavadora, regulador para refrigerador. Comúnmente esos reguladores solo tienen una salida para un solo apartado. Los de aparatos electrónicos tienen varias salidas para 3 o 4 apartados. El urólogo, mis respetos, es de Empalme. Ese no. Y también trabaja en San José. En el San José de San Carlos, Bernardo Trasviña, que es muy bueno, dicen. Y es muy similar a, como primera protección para un aparato eléctrico, es un regulador de voltaje. Pero lo más importante es que se debe instalar y va seguido del interruptor principal. Este funciona con la variación de voltaje y no con subcorriente. Se llama... disyuntor. Es muy similar a un térmico de los que comúnmente tenemos en las casas, en los centros de carga, pero su función es esa, abrirse para cuando hay una variación de voltaje muy alta. Ay, muchas gracias. No le entendí, pero le agradezco. Saludos a mi esposa, hoy cumpleaños, Mari Carmen García, o me dijo gracias. Mari Carmen García, gracias. Me dice, y me manda fotos de pan, de un altero de pan con mantequilla. Ay, qué delicia, quien no estuviera en déficit calórico. Café, avena, mantequilla y de todo dentro del mercado municipal. Hasta acá me llega el olor de lo rico. Con Lourdes Ávila, ahí en el café, Salvador Mata, Alejandro Palomares y algún otro candidato que ande por ahí. Una semana sin agua, Claudia Villegas, en el Diamante 2. ¿Y por qué no me habla la señora que habló muy brava aquella vez del alumbrado público, que era del comité de no sé qué? Retomando el tema del señor, tiene toda la razón. Ahí está Francisco Villaflor, defensor del pueblo. Le llegan al bolsillo y puro levantar el dedo. Te sigo escuchando. Dice, yo tenía la aplicación de CFE y Facebook me la bloqueó. Dice que por mal uso. Ay, qué raro. Este es... No, a ver. Sí. Ah, sí. Sí es. Va a estar... ¿A qué hora va a estar la marque? Ahí, a las 7:30. ¿Me puedes felicitar a Carmelita Vivanco de Real de Cortés? Muchas felicidades, Carmelita Vivanco. Y si alguna felicitación me hizo falta, mándenme mensaje, por favor. Después de la pausa comercial, me voy con dos... A ver, este me falta. Para López Mateos, nada de agua. Mira, el tan de hoy no viene la colonia. ¿Podrías decir, por favor? López Mateos, no hay agua. Ok, ya lo comenté. Estoy preguntando a ver qué me contestan. Ya es el... Hay pronóstico de agua para estos días. De agua de arribo, de agua de la llave. Y hoy le toca a la letra L. Mañana a la letra M. El lunes también la letra M. El martes N de niño, Ñ, O. El miércoles 22 las letras P, Q. El jueves 23 la letra R. El viernes 24 la letra R. El lunes, la persona que me llamó, el lunes 27, la letra S. S de... El martes 28, las letras T de Tominaga, V chica, B chica de Valencia. Tere Valencia, le mando un abrazo. Miércoles 29, concluye el calendario de pagos. Adultos mayores, mujeres bienestar, personas con discapacidad, hijos e hijas de madres trabajadoras y sembrando vida. Concluye el miércoles 29 de julio, WXYZ. ¿Tengo la pausa comercial? No. Y vuelvo. Mucho comercial.
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0: Son las 7 de la mañana con 27 minutos. A las 7 y media llega Javier Remarque. Pero antes le comparto. Ay, no es cierto, Diego. Bueno, le adelanto. Resulta ser que La Comisión Estatal para la Protección de Riesgos Sanitarios clausuró el consultorio del doctor Francisco B., que llegó, que por el que puntual se le agradece. Hola, por el cual pesa. Mande. Estoy al aire. Sí. ¿Ya llegó?
5: Sí, ahí viene ya.
0: Ah, ok. Entonces nos preparamos mejor para recibir a Javier Lamarque. Hola. Pueden acomodarse, ¿eh? Se quieren ir acomodando por donde gusten. Aquí va a estar él. Nomás al especialista, sí lo clausura de Cuesprisón, pero hay un contexto de negligencia que apenas estaría por denunciarse. Y le agradecemos de verdad a Javier Lamarque que acepte la invitación. Puede sentarse. Y viene Heriberto con él. ¿Lo va a acompañar?
15: Sí.
0: ¿Él nada más? ¿Quién lo acompaña? ¿Solo? ¿Solito? Siéntese. Hola. Y acá va a estar la... Ok. Buenos días, Javier Lamarque, que está muy largo el membrete. Sabemos de entrada que aspira a ser gobernador. Pero antes tendría que pasar por el proceso interno que se está viviendo, que es por la coordinación de algo muy largo, de Morena. Buenos días, Javier Lamarque, ¿cómo está usted?
15: Buenos días, Carla, qué gusto estar aquí contigo. Entonces, como tú puedes ver, traigo voz de barítono por tantas reuniones que he tenido y ya la garganta no da mucho, pero todavía podemos hablar. Me da mucho gusto estar aquí contigo. Se llaman coordinador de los comités en defensa de la transformación y la soberanía nacional.
0: Dejó de manera temporal, le pidió licencia a la presidencia municipal de Cajeme. Primero, que sería su carta de presentación. Le preguntaríamos qué hizo, qué ha hecho por Cajeme en el periodo que le ha tocado gobernar.
15: Fíjate que he sido presidente municipal 3 veces en Cajeme. Y las 3 veces he recibido la confianza y el apoyo contundente de la gente. Tanto que en la última ocasión gané por más del doble de los votos que obtuve en la anterior, o sea, en el 21. Obtuve una muy, muy buena votación, saqué más de 16 puntos de ventaja al segundo lugar. Y el 24 gané con más del doble de los votos. Y creo que por los resultados que hemos tenido con nuestros gobiernos. ¿Qué te puedo decir? Por ejemplo, en seguridad. Sí, cuando yo llego a Cajeme, la violencia está desbordada. Hemos logrado reducir 53% el homicidio doloso. En todos los demás delitos de alto impacto, estamos por debajo de la media nacional. Y estamos entre los 5 municipios con menos robo a domicilio, con menos fraude, con menos extorsión, con menos secuestro, entre otros. Y esto quiere decir que hemos avanzado sustancialmente en el mejoramiento de la seguridad de nuestro municipio. También no había ni una sola calle buena, ni una, absolutamente. Y hemos logrado rehabilitar con pavimentación, con recarpeteo asfáltico y con bacheo 3 millones de metros cuadrados, lo que equivale más o menos a 220 kilómetros de calles rehabilitadas. Haz de cuenta que de Obregón a Hermosillo prácticamente. Aún nos falta, por supuesto, pero eso es más de lo que se había hecho en 3 administraciones anteriores. También te puedo decir que el municipio estaba totalmente apagado, estaba a oscuras. Había un contrato por la renta sin mantenimiento de 25 mil lámparas LED por 400 millones de pesos, un robo total. Lo cancelamos, incrementamos a 40 mil lámparas LED con mantenimiento por la mitad del costo de antes y ahorita traemos una eficiencia lumínica del 95% que es el estándar internacional. Y así te podría ir diciendo algunas cosas más. Por supuesto que aquí agradecemos el apoyo que hemos recibido del gobernador del estado y del presidente de la república y de las y los cajemenses para seguir avanzando en el bienestar de nuestro municipio. Entonces, es parte de lo que hemos hecho, Carla, y como te digo, pues, si no hubiéramos tenido resultados, la gente no nos hubiera reelecto, y menos con más del doble de la votación anterior. Ahí vamos.
0: Dicen que Javier Lamarque es el candidato, en este caso aspirante a la coordinación de la presidenta de la República, y que Lorena Valles sería también la del gobernador. ¿Es cierto?
15: No,
0: ¿es
15: no,
0: el consentido de la presidenta?
15: No. A ver, por supuesto, yo conozco a la presidenta muy bien. Compartimos muchos años de reuniones todos los lunes, eventos, en fin, la lucha por la construcción de la Cuarta Transformación y luego el Partido Morena, lo compartimos, la conozco muy bien, es una mujer extraordinaria, hay una relación de afecto, pero ella no se mete ni tampoco el gobernador. Yo soy amigo del gobernador también, es mi compañero de lucha y también un amigo personal, pero ellos no se meten. Eso nos atenemos a los procedimientos ya establecidos por Morena en la designación de las y los coordinadores.
0: ¿Y por qué sería Javier Lamarque el indicado para coordinar el trabajo que se va a hacer, el trabajo de partido, que es la antesala a la candidatura para la gubernatura de Sonora?
15: Bueno, yo creo que yo decidí participar porque creo que puedo aportar, en primer lugar, al fortalecimiento de la identidad de Morena y del proyecto de la Cuarta Transformación, porque vengo con el proceso, así como el senador Heriberto Aguilar. Nosotros venimos desde que se inició todo este proceso. Yo vengo de 2003 trabajando con Andrés Manuel López Obrador, recorrimos varios estados del país. Aquí en Sonora recorrimos los 72 municipios del estado en varias ocasiones, trabajando, organizando a los comités municipales, distribuyendo el periódico Regeneración, afiliando a la gente, organizando, capacitando, en fin, somos parte de este proceso desde entonces, y eso nos da una identidad de origen que puede contribuir al fortalecimiento de la identidad del proyecto para que no se desvíe de su propósito original, que es la construcción de una sociedad igualitaria, de justicia y de bienestar para todos y para todas. Y además creo que por eso mismo tenemos la autoridad moral y política suficiente para construir los consensos y fortalecer la unidad del partido y del proyecto de la Cuarta Transformación, pero además también porque el próximo gobierno del estado va a ser de 3 años y no hay tiempo para aprender, no hay tiempo y menos para improvisar. Necesitamos ganar, pero además de ganarse un buen gobierno para poder entregar buenas cuentas hacia el 2030. Y creo que mi experiencia en 3 gobiernos municipales con buenos resultados puede aportar a ese propósito para no llegar a aprender, sino llegar ya sabiendo gobernar. Y eso nos permite, creo yo, apoyar a que continúe la Cuarta Transformación en Sonora.
0: ¿Qué tiene usted, qué tiene Javier Lamarque, que no tenga el resto de aspirantes, que son 5 más, mujeres y hombres?
15: Bueno, primeramente yo creo dejar bien claro que mis compañeras, mis compañeros son unos amigos, hay una relación de afecto, tienen mi respeto y mi reconocimiento, todos son gente buena, capaz, por supuesto. Lo único que yo puedo aportar, lo que ya dije, puedo aportar identidad, unidad y experiencia para que continúe la Cuarta Transformación en el estado.
0: De ser coordinador y eventual candidato, siempre hay que respetar los tiempos electorales. ¿Quién le gustaría de competidor, hablando de opositores a Morena? Hay dos figuras que se escuchan: Antonio Estezarán, alcalde de Hermosillo, y el senador Luis Donaldo Colosio Riojas, una suerte de coalición. No, Movimiento Ciudadano, PRI, PAN.
15: Pues no me gustaría ninguno, pero si hay necesidad que haya alguien.
0: ¿De competidor?
15: Mira, no importa quién sea el adversario, Morena va a ganar, Morena va a continuar porque está muy fortalecido en la conciencia y en la voluntad de los sonorenses. Lo he podido constatar una vez más en estos recorridos que estamos haciendo por el estado, porque la gente lo dice, la gente lo manifiesta, la gente lo expresa con alegría, con entusiasmo, con convicción. Entonces no tengo la menor duda que Morena y la Cuarta Transformación van a continuar en Sonora, sea quien vaya del otro lado.
0: ¿Qué opinión le merece Antonio Estezarán?
15: Es un presidente municipal de Hermosillo.
0: Sí, pero eso no es una opinión, ese es un cargo, ya lo sabemos. ¿Su opinión con respecto a la gestión de Toño Estezarán?
15: No tengo mayor información al respecto, y la verdad he estado concentrado en mi trabajo en Cajeme fundamentalmente. Entonces, por lo pronto, lo único que te puedo decir es que cuando nos vemos, nos saludamos con cortesía.
0: Ah, ¿también? ¿Se llevan bien?
15: No, simplemente creo que hay respeto. Ya veremos cuando venga la campaña. Si nos toca para ese tiempo, ya veremos qué pasa, ¿no? Pero ahorita, por lo pronto, no tengo mayor opinión.
0: y Luis Donaldo Colosio Riojas.
15: Pues sé que es senador por Nuevo León, no ganó la senaduría, simplemente por vía pluri entró al Senado. Él fue presidente municipal de Nuevo León, lo que tengo entendido, pero me llama la atención que no haya ganado la senaduría. Entonces, hasta ahí, no tengo mayor información tampoco.
0: Y internamente, ya en este procedimiento, se han dispuesto las y los seis a recorrer el estado con este mensaje. ¿Qué mensaje llevan? Ya nos han dicho todos y todas, usted ya ha venido en más de una ocasión para acá, el mensaje que le traen es solo para militantes o simpatizantes o para la ciudadanía en general.
15: No. Dado que Morena acude a toda la gente, la encuesta que se va a hacer para definir al coordinador de la transformación, vamos a sintetizarlo, no es únicamente para militantes y simpatizantes, es para toda la ciudadanía, para que la gente opine sobre quién quiere que sea el próximo coordinador o coordinadora de Morena en el estado. Entonces, el mensaje es abierto a todos y a todas la gente, no hay distingos por la radio, no hay, a ver, se va a poner este programa únicamente para los simpatizantes de Morena, pues no, ¿verdad? Todo el mundo nos está oyendo.
0: ¿Y qué mensaje es el que les llevan?
15: Pues el mensaje de que estamos avanzando en la cuarta transformación, hay avances muy importantes a nivel nacional, a nivel estatal, y aquí en particular en Guaymas pues tenemos creo que avances importantes. Ya veo que la avenida Cerdán quedó muy bonita, por ejemplo, que el puerto de Guaymas se está recuperando como puerto de altura para poder ir exportar, para poder embarcar mercancías, productos vía marítima. De hecho, Guaymas se va a convertir en el principal puerto de exportación de carga marítima de todo el noroeste del país. Eso es una muy buena noticia para las y los guaymenses, porque además, para Sonora, porque bueno, para empezar va a beneficiar a la gente de Guaymas, va a generar bienestar, pero también va a impactar la economía del estado de Sonora positivamente. También tengo entendido que ya está por iniciarse el hospital, la construcción del hospital general, 180 camas, eso no es cualquier cosa, es un super hospital, ¿no? Felicito a la gente de Guaymas, por supuesto. Entonces, hay cosas importantes, bueno, también está ya anunciado el inicio del malecón de San Carlos y también el de Guaymas, la recuperación de Guaymas como puerto de altura, pero también como destino turístico junto con San Carlos. Es una noticia muy importante. Eso yo le digo a la gente de Guaymas, son ustedes privilegiados, vienen tiempos muy buenos para Guaymas y para esto, y esto implica o esto significa bienestar para las familias.
0: Y hablando de un proyecto y de suma, veíamos, y ojalá si anda cerquita Heriberto Aguilar, si pudiera acercarse, porfa, veíamos que se han sumado varias figuras a su proyecto, digamos, de coordinación en esta etapa, entre ellos el senador Heriberto Aguilar, que en el estado, pero particularmente aquí en Guaymas, él es guaymense, pues es líder, es cabeza de un grupo importante al interior de Morena.
15: Sí, bueno, Heriberto es mi amigo, mi compañero de lucha, mi hermano político desde siempre. Y para mí ha sido un honor que haya decidido apoyarnos. Él decidió no participar y tenía todo el derecho de hacerlo, porque además es de las gentes que iniciaron desde el principio, junto conmigo y otros compañeros y compañeras, venimos desde los tiempos inmemoriales de la Cuarta Transformación, pero él decidió no participar y decidió apoyarnos en este proceso interno. Y la verdad yo me siento muy honrado y además pues me da mucho gusto, claro, contar con el apoyo de alguien como Heriberto, que es un hombre muy inteligente, con mucha madurez política, con mucha visión política, con una gran capacidad organizativa y con mucho liderazgo, ¿no? Entonces, la verdad, estoy muy contento porque esté con nosotros y como él, hay otros compañeros y compañeras.
0: Heriberto, nomás aquí lo molestamos un ratito para que nos diga primero buenos días.
5: Muy buenos días, Carla, qué gusto saludarte.
0: Y igualmente, ¿por qué declinar a favor de Javier Lamarque? Había otros cinco, Heriberto.
5: Javier representa una trayectoria inquebrantable, que tiene lealtad a las causas que dieron origen a nuestro movimiento. Representa la identidad de Morena. Y para nosotros es fundamental que continúe el proyecto de la transformación sin desviarse. Creemos que Javier tiene esa cualidad. No solamente esa identidad y esa lealtad a las causas que dieron origen a nuestro movimiento, que en los momentos más difíciles, cuando parecía que nunca iba a triunfar el movimiento, ahí estuvo Javier firme con la convicción de que algún momento iba a triunfar este movimiento. Y ese es el reconocimiento que le hacemos compañeros y compañeras de lucha, y que por eso estamos firmes apoyándolo.
0: Muchísimas gracias, gracias Heriberto. Heriberto Aguilar es pues cabeza de un grupo aquí en la región, Guaymas Empalme, en todo el estado, pero particularmente en Guaymas. Ya tiene usted su equipo de trabajo que lo apoyará en los municipios, entrará Morena en un proceso. Se lo preguntamos porque dentro del equipo este de Heriberto, como de otros también, hay aspirantes a la presidencia municipal, a la diputación local, y decimos, bueno, si gana Javier, este va a ser o esta va a ser candidato a.
15: Bueno, en todo el estado tenemos compañeros y compañeras trabajando. Y ahora con el apoyo de Heriberto, pues se han sumado más compañeros y compañeras, y que en muchas partes coinciden exactamente nuestros equipos. Y este es el proceso interno en este momento por la definición de la coordinación. Okay. Y lo demás ya vendrá en su momento, ya iremos trabajando y platicando para lo que sigue.
0: Aquí se dice que si Javier Lamarque es coordinador, Tino Sarabia sería el candidato a la presidencia municipal. O el coordinador.
15: Creo que todo eso sería una etapa posterior, ya se platicará, ya se verán las opciones que hay. Ahorita por lo pronto estamos concentrados en la definición de la coordinación.
0: Pero sí lo va a apoyar, sí lo apoya, ¿no, Tino?
15: Él es una de las personas que nos apoya, sí, hay otras personas más que nos apoyan, entonces ahorita es un equipo para ir definiendo la coordinación, ya más adelante veremos lo que sigue.
0: Y en términos generales, ¿qué es lo que más destacaría de los gobiernos que ustedes llaman de la cuarta transformación del proyecto de Morena? ¿Qué es lo que les dice a la gente casa por casa en el recorrido que tiene ahorita por todo el estado?
15: Pues mira, son tres cosas básicamente. De un lado pues hablamos de los avances de la cuarta transformación, de otro la importancia de fortalecer nuestra defensa de la soberanía nacional. Y aquí empezaría yo por decir que es importante que no perdamos el sentimiento patriótico, el sentimiento de nacionalidad y el sentimiento y el orgullo de ser mexicanos y mexicanas. Ahí empieza la defensa de la soberanía nacional, porque hay uno que otro, por ahí del PRI, del PAN, ahí de los dirigentes, que ya no saben, o que sí saben, que no están con México, o sea, no están con México, de repente hay discriminación o hay represión para contra los migrantes en Estados Unidos y se niegan a firmar un comunicado, un desplegado, solicitando que los traten con respeto, que no haya represión, se niegan a firmarlo, ¿sí? Porque no, porque su amor, su patriotismo está en otro país, no está en México, son gente que no quiere a México. Pero la gran mayoría de los mexicanos y mexicanas aman a México, defienden a México, y por eso creo que la defensa de la soberanía nacional empieza en nuestra conciencia y en nuestro corazón. Y lo tercero que hablamos es precisamente del proceso interno de Morena para definir a su coordinador o coordinadora. Y por cierto, aprovecho para invitar a toda la gente de Guaymas para que nos acompañe el próximo sábado a las 5 de la tarde en el auditorio municipal. Ahí tendremos una asamblea informativa donde trataremos estos tres temas: el tema de la transformación, el tema de la defensa de la soberanía nacional y el tema del proceso interno de Morena para definir a su coordinador o coordinadora.
0: ¿Y qué agenda finalmente tiene para este día? ¿En dónde va a estar? Entiendo, estaban convocando por un evento en Empalme también, una asamblea, le dicen, ¿verdad?
15: Así, en Empalme fue así en la mañana, exactamente va a ser, creo que a las 11 de la mañana.
0: Sí, a las 11 de la mañana, ahorita a las 11 de la mañana es hoy, ¿verdad?
15: En Empalme a las 11 de la mañana, el sábado.
0: ¿El sábado es? El próximo sábado.
15: El sábado de la mañana aquí en Empalme y a las 5 de la tarde aquí.
0: Ok. ¿Y hoy hace recorrido nada más? ¿Va a tener algunos encuentros? ¿Tiene
15: aquí
0: actividades?
15: Tengo varias actividades. Tengo un recorrido por las maquiladoras y una plática con los empresarios del ramo maquilero. También una comida por la tarde. Vamos a tener una reunión con mujeres también aquí en Guaymas por la tarde. En fin, son distintas actividades que vamos a realizar durante este día aquí en Guaymas, que para mí Guaymas tiene un recuerdo de vida muy importante. Yo aquí viví un año y medio durante mi infancia, tendría alrededor de 10, 11 años, me acuerdo. Aquí estudié mi quinto año de primaria.
0: ¿Ah, sí?
15: En Guaymas, en la escuela Alfonso Iberri, a un lado del Seguro Social. Yo vivía ahí por el Boulevard Pedro Moreno, creo que
0: Pedro G. Moreno.
15: Pedro G. Moreno, ¿no? Había un cerrito ahí, uh-huh. Yo vivía arriba del cerro, no teníamos agua, me acuerdo, y que todos los días nos levantábamos a las 4 de la mañana a ir por agua abajo al bulevar, con baldes, hasta que llenábamos 2 tambos de 200 litros todos
0: así
15: los días.
0: Estamos igualitos.
15: Antes de irnos a, antes de irme a la escuela, esa era la tarea, y era mi vida, pero fui muy feliz, tengo recuerdos muy bonitos de Guaymas, es maravilloso, y la gente de Guaymas es maravillosa.
0: ¿Cómo lo vio? Ahorita que vuelve, ya ha estado varias veces aquí en Guaymas, lo vimos acompañando a la alcaldesa en su informe, tuvo un evento también. ¿Qué opinión le merece usted como presidente municipal de Cajeme, el gobierno de la doctora, en Empalme el gobierno de Luis Fuentes?
15: Para empezar, veo muy bien a Guaymas, creo que va avanzando, cada vez lo veo más bonito. Como decirte, a la calzada aquí, la Cerdán, pues sí, está muy bonita, ¿no? Y veo que está creciendo mucho. Creo que la presidenta municipal está haciendo muy buen trabajo, muy buen gobierno. Y sin duda, mi amigo Luis Fuentes también en Empalme está haciendo un gran gobierno allá en Empalme. Ahora con su balecón en el Cochor y esa gestión que hizo con el gobernador y tuvo el apoyo del gobernador, creo que Empalme está de moda, junto con Guatampito, por ejemplo, ¿no? Que han puesto sus malecones y han revivido el ambiente de atracción turística de estos lugares. Todo eso va a redundar en beneficios para la gente. Entonces, pues yo les mando desde aquí un saludo a mi amiga Carla y a mi amigo Luis Fuentes, y les felicito por el trabajo que están haciendo.
0: Finalmente, un mensaje para la gente que nos está escuchando. Viene la encuesta muy pronto, la encuesta de Morena casa por casa.
15: Pues el mensaje a la gente de Guaymas es que, como les dije, los llevo en el corazón. No puedo olvidar aquellas mañanas de compras al mercado municipal, la algarabía que se daba, me acuerdo. La gente de Guaymas es muy amistosa, muy alegre, muy expresiva, ¿no? Y la amistad de la gente cuando nos íbamos a pescar, a veces en lanchitas. No en yates, sino en panguitas de remos, ¿no? Nos íbamos a pescar a los islotes, en fin. Todos son recuerdos bellísimos que yo tengo de Guaymas, y pues tengo en mi corazón a Guaymas, y les mando un saludo a todas y a todos, y decirles que Guaymas tiene muy buen futuro, que las cosas van muy bien y que ahí vienen muy, muy buenos tiempos.
0: Heriberto, el mensaje final, invitar a la gente, me imagino, a que se sume, ¿verdad?, al proyecto de coordinación de Javier.
5: Muy contento aquí con Javier Lamarque, un hombre de lucha que ha llevado siempre la convicción de la transformación, que ha acompañado al licenciado Andrés Manuel todo el tiempo, a la doctora Claudia Sheinbaum. Yo le digo que antes de que existiera Morena, Javier ya era de Morena. Y los invitamos a todas y todos a la asamblea informativa del sábado a las 5 de la tarde en el Auditorio Cívico Municipal, y en Empalme a las 11 de la mañana. Decirles que sigamos juntos para que siga el triunfo del pueblo. Que Javier representa la identidad y la conducción de esta cuarta transformación. Un abrazo.
0: Muchísimas gracias. Faltan 10 minutos para las 8 de la mañana. Pausa y regresamos con Javier Lamarque. Volvemos.

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3: Al norte de Guaymas resulta conductor lesionado en volcadura. Salió proyectado del pickup que volcó sobre la carretera internacional México 15, tramo Hermosillo, Guaymas.
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8: Para la 23ª justa mundialista a celebrarse en América, los países organizadores son México, Estados Unidos y Canadá. Para esta ocasión ha habido nuevas modificaciones en el formato de competición desde la clasificación. Hasta la Copa anterior de 2022 celebrada en Qatar, el formato era de 8 grupos de 4 equipos con la participación de 32 selecciones. Esta vez serán 48 los países participantes y se está integrando un repechaje durante el evento para alistar precisamente a las 32 selecciones que comenzarán su eliminación en grupos cruzados como lo conocemos. La inauguración oficial será el 11 de junio en el Coloso de Santa Úrsula, mejor conocido como Estadio Azteca en la Ciudad de México, recinto que no solo recibe su tercera justa mundialista, también impone un récord único como sede inaugural en 3 participaciones de nuestro país, siendo estas México 70, México 86 y la de este 2026. Para la ocasión ha sido remodelado en su totalidad y luce ya como un majestuoso anfitrión.
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0: Me quedan dos minutos. No. Dos más dos son cuatro. En cuatro minutos para las 8 de la mañana. Voy a sacar los mensajes que tengan que ver con, supongo que con la entrevista o algo así. No tuve oportunidad de leerla porque pues, lo estamos entrevistando. Y después me voy con lo del doctor. Ciudad Obregón es el municipio más conflictivo y peligroso de Sonora. Si llegara a ganar Lamarque como gobernador, nos va a traer como Rochamoya. Tiene hasta la actualidad Sinaloa. Es una tristeza que los políticos usen el nombre del pueblo para beneficio propio porque el pueblo no les interesa. Y todo que hablan de logros es porque el pueblo se lo merece. Y ellos nunca van a pagar con su dinero propio, sino que es dinero de la nación. Felicidades a mi hermana por su cumpleaños, María del Carmen Lucero Moreno. Excelente doctor. El doctor... Yo me confundí de especialidad. Y cualquiera de los dos, ya sea Toño o el hijo de Colosio, le van a dar mucha batalla a este señor. No se le escucha al candidato Lamarque. ¿No se le escuchaba? Le subí de todo lo que daba. Me encontré esta tarjeta del bienestar. La tarjeta es la número 52-61-9607-2290-3166. Si es suya, comuníquese al 622-100-1830. Ya platica lo del cel robado. Ah, estas son este. Ah, aquí está el otro mensaje. Es el colmo, como los políticos no tienen llenadera. Pregúntale a Heriberto del hospital. Ya sacaron la fecha, ¿no? De inicio, que será el próximo mes. ¿Estamos a julio? Ah, este mes dijeron, ¿no? Este mes. Tengo ahora sí la identificación. Son un montón de mensajes. Me cayó mejor Lorenia. Sí, ajá. Este es... promoción, ¿lo podré decir? Sí, sí puedo, porque es de la interna, no es una frase de él. Si te llega la encuesta, Lamarque es la respuesta. Que si estuvo Tino Sarabia, sí, pero se fue corriendo porque van a ser las 8 y tiene trabajo. es este síndico del H, así que no puede andar por la vida acompañando a Lamarque, pero sí, sí estuvo aquí. Se los cuento después de que avance con lo del doctor que había dejado a medias, lo del consultorio cerrado, lo de la denuncia por negligencia y más. Vuelvo. 8:00. La temperatura, en que aquí apagamos el aire porque les pega directo a los entrevistados, entonces es de 32 grados Celsius. La humedad del ambiente es del 84%. Bien raro porque serán de Hermosillo, porque traía ahí personajes que lo acompañaban, su equipo de trabajo, pues el staff de la marca, y estaban afuera y no llegaba la señorita que prende el aire, nuestra querida compañera y amiga, estaban a la sude y sude, como que no están acostumbrados a la humedad. Obregón no es tan húmedo tampoco, ¿verdad? Quién sabe de dónde eran, si de Obregón o Hermosillo, pero estaban que ya se les volteaban los ojitos, pobrecitos. Mande. Y una fresca aquí. Buen día, dígame. A la orden, buen día.
1: Si le preguntaras a Javier Lamarque, al otro ni te pregunto, ¿no? De a ver si conocía a Enrique Colmenares, cómo empezamos las luchas antes de que se llegara a la cuarta transformación, pues. Entonces, ¿a qué hora va a estar en reunión, dijo?
0: Va a ser hasta el sábado, la asamblea. Ahorita tiene reunión con maquileros de los que trabajan y maquileros de los que hacen dinero, de los que empresarian.
1: Ah, okay. Entonces, hasta el sábado en la barca va a ser.
0: A ver, tiene conferencia de prensa ahorita en la barca.
1: ¿Las 9:10?
0: Sí. Ah, sí, es conferencia de prensa.
1: Por otro lado, Carla, te iba a preguntar el otro día, cuando te anduviste por aquí, por mi barrio.
0: Fátima.
1: Sí, en Fátima.
0: Ajá.
1: ¿No te señalaron ahí la persona que te guió a ver cómo está la situación?
0: ¿Pero cuál ver, situación? No me guiaron, yo anduve sola.
1: Es que ya empezaron los robos otra vez, Carla.
0: ¿Otra vez? ¿En qué zona?
1: Yo tengo un mes dando vueltas a las fiscalías y a la PEI ahí en la 15. Y todavía no empiezan ni las investigaciones, ni empieza nada. Antier se me volvieron a meter a robar. Entonces, yo quisiera saber de qué sirvió toda esa lucha que hicimos. El detalle aquí es este, que si yo pudiera un día ir allá a tu radio y hacer una pequeña narración de realmente lo que está volviendo a suceder otra vez. Y teniendo gente señalada. El que tengo señalado es el vecino enseguida, porque todos los caminitos, todos van para allá, para su terreno, pues. Y que lo tengo señalado ya a las autoridades, las que están en este asunto. Uh-huh. Pero no hacen absolutamente nada, pues. Entonces, mi pregunta es esta. ¿De qué sirvió tanta lucha que he hecho yo porque todas estas cosas no sucedieran y que cambiaran cuando menos? Entonces, eso es lo que quería también preguntar ahí a los candidatos estos y a los que y son autoridades, pero sin embargo no hacen absolutamente nada por el pueblo. Dijeron que primero los pobres. ¿Viste el despapalle que hay de la calle aquí? Cuando viniste.
0: Sí, señor mío, es correcto.
1: Entonces, ¿qué está pasando, pues? ¿De qué se trata eso? Pues esa es okay. Mi pregunta y esa es mi inquietud. ¿Qué van a hacer estas gentes ahí?
0: Bien.
1: Ahorita me voy a personar ahí ahí donde va a ser la conferencia.
0: Ok.
1: A ver cómo se le pone la cara.
0: Ok.
1: Ok, muchas gracias, Carla.
0: Gracias.
1: Te agradezco.
0: Hasta pronto. Identificación, Radio Tianguis, y vuelvo.
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0: Adelante.
5: Y buenos días. Diego, perdón, Carla. Perdón, Carla.
0: Es Radio Tianguis, señor mío.
5: Ah, perdón, no, es que quería dar un mensaje. Bueno, es que quería hablar sobre la plaza, sobre la bandera que tiene ahí, que tiene tiempo.
0: En Radio Tianguis.
5: Sí, perdón, perdón. Pues,
0: hasta gracias. Pronto.

0: Adelante.
1: Sí, buenos días. Reparación de abanico de techo y de pedestal al 622-123-1498. Gracias.
0: Adelante.
2: Buenos días. Se vende una licuadora Ninja, no se ha usado más que una sola vez, nueva. La doy en 1,000 pesos con todos sus accesorios. Y vendo 5 pantalones X, baratos, nuevos, americanos. Al 622-855-0842. Gracias.

0: rapidito. Ay, me colgó, era el pilón. Resulta ser, ahí sí me voy de lleno, porque eso, si tenemos oportunidad. Resulta ser, esto fue a principios de semana, sería el martes. ¿Cuándo? Clausuró el consultorio del doctor Francisco Bechica, urólogo. Su consultorio está en la clínica del Sagrado Corazón de Jesús, que está enfrente del pabellón. Hay varios consultorios, solo el de él lo suspendieron. ¿Por qué? Es cuestiones de inicio administrativas. El año pasado hubo una denuncia. Mándeme. Sí, dígame, mi. Para Fátima, y lo conté tanto, fue, no sé, hace 2-3 semanas.
1: Ah, no, pero yo pensé que había venido para acá. Porque mira, Carlita, perdón que te moleste, trataron de abrir mi puerta de la casa hace 3 días. Los vecinos ya saben, porque yo les dije, a ver, ¿qué pasó? ¿No se dieron cuenta? Yo me amanecí, Carla, y la puerta abierta de mi casa. Y sabe que tiene cerrojo.
0: Yo no fui.
1: Fíjate, Carla, y tiene razón el señor, se están pasando de lanza. Otra cosa, Carla, mira, y tengo el testigo al Pancho Villazor, vino por mí, porque íbamos a repartir una despensa y todo eso.
0: ¡Qué elegancia!
1: Sí, qué elegancia, mira, ya que lo que no hace la otra persona, lo hace el señor. Mira, Carla, pero lo que voy, cuando llegó el señor, yo lavo mi ropa tempranito, ¿verdad? Y la dejo ahí, ropa mugrosa de trabajo, y así, ahí la dejé afuera. Cuando llegué, Carla, se la llevaron.
0: ¿Qué?
1: Te lo juro por Dios, no miento. Y tengo al señor de testigo porque venía la esposa de él y andaban repartiendo despensas en las casas así, pues allá. ¿Cómo ves, Carla? Y cuando el señor también se molestó, hasta la señora, y para que no dijeran que estaba tirada, ayúdenme a buscarla, nada. Mira, Carla, eso fue en media hora en lo que fuimos a llevarle a unas señoras ahí que están enfermas, a doña Carmen y a todos. Cuando llegué, Carla, acá me noté algo raro. Y los perros cuando están aquí es porque alguien anda aquí alrededor, pues, y no son míos, son de la vecina, y pues yo los cuido también. Y se llevaron mi ropa, la del trabajo, Carla, que estaba colgada. Tiene razón el señor ese, Carla, andan bien recio aquí, y no puedes andar en la noche, porque no camina de aquí, que, no, hombre, parece que son corredores.
0: Okay, amiga.
1: Sí, pero que se pongan listos, que hagan algo, Carla, porque ya hablo de mi puerta. ¿Y qué quieren? ¿Que me agarren dormir en la noche? Podría me lo estuviera en la mañana o sin cerquita. ¿Te imaginas que agarran dormir en la noche? Te dan un fregadazo ahí dormida cuando entran en tu casa para que la gente se entere. Y ahorita o a que se entere también el Heriberto. A ver, Heriberto, o las autoridades, pongan atención a esto. Si los que miran, mira, les hacen daño, ya te imaginarás uno que no ve, Carla. Que cuando despierta, ya no existe. Se pierde mucho.
0: Sí.
1: Se pierde bastante Paraguay, más se pierde.
0: Cierto.
1: O sea, una gente trabajadora como yo. Bueno, a mi ritmo, pero trabajo. ¿Cómo ves, Carla?
0: Te mando un abrazo, amiga. Tienes razón. Gracias.
1: Y cuídate mucho, Carla. Gracias a Dios.
0: Hasta pronto. Música ahí para autoridades, prevención del delito. Segunda llamada, ¿no? Por robos en Colonia Adolfo de la Huerta. Estoy con el doctor Francisco B., urólogo. Atendió, hay una denuncia, por eso le clausuraron solo el consultorio de él por cuestiones administrativas, falta de permiso y demás, pero es parte de una denuncia directa hacia el doctor por una paciente que falleció por complicaciones posteriores a una cirugía. La cirugía la realizó él. Le hizo 6 cirugías. La primera, lo que dicen es que fue la que estuvo mal. Y de ahí 5 entre 2024 y 2025. La última es una mujer de 37 años. La última fue en febrero de 2025. Esa cirugía ya fue en el pabellón. Hubo otros procedimientos que se realizaron de acuerdo a la denuncia en el consultorio y no tiene permiso para realizarlos ahí. Pero la última cirugía fue en el pabellón. y a partir de ahí su condición de salud pues empeoró al grado de que pues la hospitalizaron. Estuvo internada en Obregón varios meses, con pues calidad de vida de tremenda, su deterioro. La verdad es que escuchar pues la historia de la familia, de gente cercana a ella, siendo pues joven me refiero pues de 37 años de edad, dicen.

0: por el duelo y decían, bueno, denunciamos, no denunciamos, ¿qué pasó? Y hasta ahorita entiendo que se va a hacer penal. Tienen todos los documentos. Y la coexprisión con el anterior meramente detuvo todo eso. ¿Por qué? Sabe. Llega un nuevo director general, permítame por favor, un nuevo director general a la coexprisión estatal y empieza a desempolvar denuncias, a ver esta, a ver esta, a ver esta, y sale esta denuncia. Y les mandan el acta, porque aquí no hacen nada, o sea, no tienen facultades para nada. Todos se los mandan de Hermosillo, ya hecho, para que ellos lo ejecuten. Y se lo mandaron. Les mandaron el acta de inspección. Llegan pues no tiene los documentos adecuados, los que debe de tener, pero además entiendo que encontraron medicamento que no debería de manejar. Y en fin, larga el acta, según lo que dicen en Hermosillo. Y va a continuar. Mándeme. Buen día, mándeme. Dígame la orden. De la bandera de la Plaza de los Tres Presidentes.
1: Así exactamente. Ya tengo, ya hace un mes que fui, está igual, ya la bandera está descolorida. Lo verde ya está clara.
0: Ok,
1: no la amarillita. Y está, eso es una cosa muy grave, no defender la bandera.
0: Me imagino. Sí, se lo pasamos,
1: en México,
0: sale.
1: En México defiende mucho la bandera, no que caiga el suelo, y aquí está durante todas las 10 y noche, 24 horas, durmiendo en el asta. Es muy mal.
0: Que lo comentamos para que la renueven, amigos, sale.
1: Ah, ok, debes de quitarla mejor y no ponerla.
0: No, amigos, eso no se puede. Pero sí lo comentamos, sale, para que la renueven. Le agradezco mucho, le mando un abrazo. Retomo, el doctor Francisco B., urólogo, que además se burla y de fea manera, como les consta a todos sus colegas, de la diligencia que hicieron. Y él dice, bueno, a mí me cerraron porque me falta la licencia de el aviso de funcionamiento. Así que, pues prepárense ustedes también. No, en efecto, parte de las razones por las cuales le cerraron es que no tiene aviso de funcionamiento, que debería tener, y no es chistoso. Pero además, o sea, la denuncia fue presentada por una persona cercana a una paciente de él, a la cual operó, pues la primera vez no salió y 5 veces más. Y nunca quedó. Esa es la razón. Entonces, ¿por qué no le cerraron al resto? ¿Qué es lo que él decía y despotricó y tal? Por eso. Porque el origen de la denuncia, y lo sabe el doctor, es ese. Por lo demás, qué penosa manera de reaccionar de un especialista, de alguien que estudió, que son 6 años medicina más la especialidad, para conducirse como tazo dorado. Con bata blanca, ¿no? Pero tazo dorado al fin. Eso es lo que parece. Por su reacción. Poco profesional, pues no, no extraña. Así que no hay una denuncia penal por negligencia médica. Eso también lo tenemos que decir. Dice que sí la van a presentar. Falta ver si proceda. Pero el antecedente es ese. Y volvemos a lo mismo, médicos generales con alguna especialidad que tienen consultorios, que están a cargo de clínicas. Si les falta un documento, si no tienen un permiso para tal o cual procedimiento, pues acérquense a la Secretaría de Salud a tramitarlo. No que después se tiran al suelo diciendo, ay, ¿por qué me cerraron? Ay, le voy a hablar a Heriberto, ay, le voy a hablar, a eso les encanta. No sé por qué todo el mundo le quiere hablar a Tino Sarabia. Ay, le voy a hablar al Tino. Será porque trabajó en el seguro. Pero ni doctores, ni tiene algo que ver en cuestiones de la Secretaría de Salud. Acérquense. ¿Cuánto puede costar, pues? No cuesta muy caro, revisen sus papeles.

0: El aviso de funcionamiento se tiene que estar renovando periódicamente. Ya saben qué medicamentos no deben de tener ahí. Ya saben lo que deben y no deben hacer, de acuerdo a los permisos que tienen de la secretaría, para que luego no se tiren al suelo y anden diciendo de cosas, ¿no? Porque se ven peor a los que les ha tocado, pues, se ven peor pegando de gritos como especialistas que son, en lugar de regularizarse, pues. Pero este caso sí es especial, no es administrativo, es a partir del fallecimiento de una de sus pacientes después de 6 cirugías. No hubo una séptima porque ya no quiso la familia, porque ya la tuvieron que hospitalizar, pues, en el Seguro Social, y ya no salió. Tengo pausa comercial y regresamos con más. Quédese con nosotros, 8:19.
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0: A ver. Tinos, bueno, no, ya, mucha política. Si alcanzamos, decimos lo de Don Tino Sarabia, 2 puntos. Ay, no, puras mortificaciones. A mí no necesito yo eso en mi vida. Pero me voy, en atención a que nos llamaron ayer, mande. Tiene medicina. Mire, sí. ¿Qué medicamento?
1: Tengo para el diabetes. Tengo para la presión también. Tengo unas 5 o 6 cajas.
0: ¿A qué número, amigo?
1: Al 170-55-43.
0: ¿170? ¿Cuál es el 75 o 65?
1: No, es 170-55-43.
0: Ok, muchísimas gracias por su disposición. Gracias, señor mío.
1: Tengo ese... el mi sartán, y luego tengo tengo de las otras, sartán, también tengo, sartanes.
0: 170-55-43, ok.
1: Y luego tengo unas cajas grandes, así que dice, por si da, es para la azúcar.
0: Sí, ok.
1: Tengo cajas nuevecitas también ahí.
0: Ahí se van a comunicar con usted, ¿sale?
1: Ok, Carlita, gracias.
0: Gracias, hasta pronto. Ahí se comunican con usted porque estos no les habían pedido. ¿Desde cuándo? Amigo, ahí tienen de los dos, para la presión y para el azúcar. Mande. A la orden, dígame.
2: Tenemos una semana sin agua aquí en la colonia López Mateo.
0: López Mateo, estoy reportando un chorro.
2: Mande.
0: Estoy reportando un chorro, insisto, ¿va?
2: Ah, sí, por favor, porque con un hombre, pero con presión, porque pues al tinaco muchas veces no sube, por favorcito.
0: Ok.
2: Ahí lo encargo, por favor. Ok, muchas gracias.
0: Gracias. Carita. Gracias. Hasta pronto. Y, a ver. Mande la orden. Buen día, mándeme.
3: Puras gotitas, güey. Uh-huh. 1 hora 40 duró el agua nomás. En el centro. Que no la fríen, que nos dejen un ratito más, hombre. Que se nos llene un tinaco de perdida. Por favor, ahí. Pedir un gritito ahí. Pues no sea la señorita Claudia, no sé quién será ahí.
0: No, es Alejandro Bellotto, el administrador. Ahí
3: tardía un ratito más, sé. Que no la deje. Ya está cayendo puras gotitas, hombre. A las 6:40 nos llegó y ahorita ya la están cortando, yo creo. Ya ni la friegan esos amigos, por favorcito.
0: Ok. Gracias, lo lamento mucho. Yo creo que todos entendemos su desesperación. Alejandro Bellotto, el chino Bellotto. Qué cosa tan fea de encargado del programa de distribución. Si el administrador es el peor que hemos tenido, Javier Granich Duarte, el peor, porque ahí sí le vale. El anterior era malísimo. Su interés era que quería ser candidato, pero sí sabíamos que no está completo. Pero este es más lo que se cree. O sea, aparte soberbio, prepotente. O sea, no es nomás inepto, es pesado de pilón. Y cree que lo sabe todo, se cree superior, porque es muy amigo del gobernador. Obvio que es amigo del gobernador, por eso lo tiene así. Gobernador, mantenga a sus amigos si son tan cuates. Pues, ¿para qué los tiene aquí? Llévelos, téngalos a un lado. Ahora, pues ni tan amigo. Si fuera su amigo, no lo haría quedar tan mal. No, me haría vergüenza decir, es mi amigo, el gobernador, con el desastre que tiene en Guaymas. Retomo lo que le digo de la llamada que recibí ayer. Mande. No quiere salir al aire. ¿En Empalme qué? ¿En dónde? ¿En qué área? No pagó la quincena. Ok. Ya sé, se van acumulando. Pero viene la marca el sábado. Ya sé. Ahí comento. Gracias. Que no quiso salir al aire por obvias razones. No quiso salir. No han pagado la quincena en Empalme. En el H Ayuntamiento de Empalme. Ni un cristiano. Se retrasó. Pues debió pagar ayer. Estamos a 16 y ni un 5. Mande. Buen día, diga.
4: ¿Qué tienen ustedes de administración en la CEA? Porque he visto que llegan cuatro que siempre están diciendo que pues, no hacen nada, que todo eso. ¿A quién quieren ustedes? Gracias.
0: ¿Alguien que sepa, señora mía, o a quién quiere usted? ¿A usted se le hace que está bien?
4: ¿Cómo?
0: Sí, ¿A usted se le hace que está bien? Si se le hace que está bien, muy respetable.
4: Pues no, porque... Pues no, es que están quejando, toda la gente está bien.
0: Ok.
4: ¿Y a quién podrá ser, digo?
0: Se me ocurre alguien que tenga la capacidad, se le... No piense.
4: Así es.
0: Ok, gracias. Gracias. Hasta pronto. Sí, el nombre es el que sea, pero que sepa. Y a los que han mandado, ninguno. Pues vean nada más. Pero estamos hablando de calle 15 y avenida 15. Pero sobre la Cerdán, 15 y 14, no hay agua. Cerdán. Y la avenida 15, la de arriba también. Ese pedacito en donde está una estancia infantil, que es la del ISSSTE. Permíteme, por favor. Hay un plantel educativo, ahorita está en construcción. Pero hay un kinder, están de vacaciones. Pero van a regresar. El problema tiene un chorro. Yo le todo lo que va de este año, desde que llegó el señor. Y Alejandro Bellot, permíteme, por favor. Ya estaba anteriormente. Y se han acercado... Resuelven y siempre no. Ya saben cuál es el problema. Entonces dicen, pues ya están comprando pilas. Y les vale. Como ellos sí tienen agua. Mande. Sí, dígame la orden, señor mío. Buenos días, mándeme. Ajá. Uh-huh. Uy, jubilados del ayuntamiento de Guaymas, ¿Empalme o de cuándo? De Empalme, ¿le pagaron a usted? ¿No le han pagado? Ajá. Pero no le pagan al mes a usted. Cada quincena le pagan igual. No lo sé, le pregunto a usted, ¿ya le pagaron? Voy a preguntar, voy a averiguar ahorita. ¿Pero usted ya le pagaron o no? No fue a rayar usted. Ok, ahorita pregunto, ¿sale? Gracias, hasta pronto. Ahorita investigamos si jubilados y pensionados del ayuntamiento recibieron o no pago. Averiguamos, por lo pronto, el resto no, personal activo no. Y me voy con lo que le decía. Ayer nos marcaron, y eso a partir de ahora, después de lo que ocurrió, también vamos a agregarle ahí los cuidados posoperatorios de una esterilización. Resulta, y ay, nos pudo, fuimos ella. En el centro canino, como en SBPA, los particulares, hay jornadas de esterilización, qué impresionante, y no se acaban los animalitos abandonados. Permítame, por favor. Hay esterilizaciones tanto gratis como con un cobro, a veces cobran barato, y hay otros que pues los que hacen ya normales en veterinarias. Mándeme. Un buen día, dígame, mándeme.
5: Venga, disculpo que te saque del tema tantito, pero...
0: No, pero rapidito, ¿de qué es?
5: Sí, del agua.
0: ¿No tienes agua? Es María de Jesús.
5: Aquí en calle Primera, Avenida Tercera, estamos igual. No llega compresión, es un chorrito nada más y hasta ahí llega nada más. Ahorita ni siquiera ni los tinacos se nos... Tenemos una semana sin presión, mijita, aquí en calle Primera, Avenida Tercera, Colonia Rastro.
0: Rastro.
5: Por favor,
0: okay.
5: Grito a la CEA.
0: Ok, bye. Hasta pronto. Y regresan los problemas. Porque no faltaba el agua ahí. Después de una etapa malísima, ya no se habían quejado. Ahí están otra vez, ya con una semana con problemas. Entonces, son un montón de esterilizaciones. Estamos hablando de cientos cada mes. en el centro canino son 3 días de esterilización, 1 o 2 son para rescatistas. Entiendo que es un máximo de 15, a veces sí le aumentan porque el espacio es reducido. Y hay un tercer día de la, de cada semana, que se abre pues para la, la, este, la gente que no es rescatista, pues, la gente común. La verdad, en de 100 esterilizaciones que se hacen, han sido mínimas, las veces siempre es un riesgo, las toda operación implica un riesgo. Y han sido mínimas las veces en las que han tenido problemas, tanto pues SBPA, que es la que esteriliza más, a lo largo de años, pues así ha sido. También ha tenido problemas de que fallecen o tienen alguna infección, o no les cae la anestesia. Y pues claro que puede mucho, porque eran pues aparentemente sanos. Y por hacerles un bien, pues resulta que fallecen. Y en el centro canino no es la excepción. Ocurrió, según nosotros, una vez el año pasado. Y nos hablaron ayer que se les murió un gatito de 2 años, sano, limpio. Se veía muy bien cuidado, el pelaje. Muy bonito el gato. Lo operan, se lo entregan. A la 1 de la tarde, es lo que nos dijo ella. Y empezó a, bueno, para no pues detallarlo, pues se sintió pues muy mal, falleció. Lo llevaron con el veterinario y el veterinario les dijo, falleció. Lo que nos dijo es que eran pues después de las 3 de la tarde, o sea, 2 horas. Lo que le dijo el veterinario era que o se habían pasado de anestesia o era una anestesia que no era de calidad. Preguntamos, sí, frustrante, que por hacerle un bien, un gato que era pues muy querido, cuidado, era parte de la familia, pues fallezca. Primero, que eso esto lo en particular no inhiba su intención de esterilizar animales. Todos los días son decenas y decenas de animalitos, perros y gatos que se esterilizan en jornadas, sea gratuitas o en veterinarias. Y están bien. No, toda cirugía implica, le digo, un riesgo. Que no lo inhiba. Vaya, es un caso excepcional que lo hacemos notar por los cuidados posoperatorios. Cuando ocurrió en SBPA, que fueron como 3 seguiditos, fue el año pasado, fueron 3 decesos seguidos, lo que hicieron notar era la importancia de los cuidados posoperatorios, que aquí le voy a decir lo que le dijeron que se hiciera. Y a partir de ahorita, cada que anunciemos alguna jornada de esterilización, le vamos a agregar, no porque sale de nuestra cosecha, sino lo que los veterinarios y veterinarias pues no recomiendan, no indican, digamos, indican como cuidados posoperatorios que ya nos toca a quienes estamos a cargo de los animalitos. Mande. A la orden, buen día. Buenos días. ¿Con quién quiere hablar? Sí, señor mío, dígame. Sí, dígame a la orden. Es que se escucha como doble, triple, amigo. Se escucha bien eco. Un abrazo. Hasta pronto. Se escuchaba como eco. Se me figura que está hablando de otro estado y quería hablar a la radio. Pero que se le devolvía. O sea, como que se escucha. Yo escuchaba eco y como que él me escuchaba con eco también. Vuelve a marcar si está escuchando. Si era aquí, señor. A lo mejor regularmente cuando nos hablan de fuera es para alguna felicitación. Retomo lo de. Ay, ¿qué hice? Retomo lo de los animalitos. Lo que le dije, lo que ella nos compartió es que le dijo la veterinaria que se lo entregó a la 1 de la tarde y que todavía estaba, pues no se movía y tal, que tenía los ojos así como, como chiquitos, que tal vez a lo mejor su experiencia fue similar. A nosotros nos han operado al animal 2 veces y así lo entregan, o sea, despierto, pero pues sin movilidad, todavía bajo los efectos de la anestesia. Así fue igual con nosotros. El de ella es un gatito, ¿no? Un gatito, un juvenil, 2 años. Hasta ahí está bien. Lo que le dijeron era que tenía que estar pues en un lugar cálido, que pues tampoco bajo los rayos del sol, ¿verdad? Pero pues entiendo que es lo que se recomienda. Claro, en verano, pues insisto, no lo vas a tener bajo los rayos del sol, pues, pero que no sea muy frío. Eso le dijeron. Hasta ahí está bien. Pero que el animal no despertaba. Se nos hace muy poco tiempo. Me parece que tal vez lo que faltó fue orientarla del tiempo que iba a pasar para que se le pasara la anestesia. Hay animalitos distintos. Y depende, pues, porque pueden estar despiertos, pero con torpeza para moverse o sin moverse, somnolientos, y todavía pues no tienen movilidad algunas horas. Y me parece que no se lo especificaron como por hora, pues. Y lo que nos dijo es que le dio, bueno, que no es que no se movía, pues, y que estaba pues así con los ojitos así como gachos, que del tiempo que nos dice, pues es normal para nosotros, o sea, con lo que nos ha pasado a nosotros con los animalitos, pero obviamente no lo revisaron ya con el tiempo que ella dice, porque se le murió en su casa, pues. Pero dice que le dio agua y comida. Y segundo, no se les da agua y comida tan pronto. Y que pues empezó a jadear y bueno, falleció ya, para que detallar. Lo lleva con veterinario y le dice lo de la anestesia, que también pues tendrían que checar si es que ella denuncia. Primero le digo, es un caso excepcional, por favor, que no inhiba su interés de esterilizar. Las cirugías, más cuando son para los machos, sobre todo para los machos, es rapidísimo, a las horas andan caminando, y es raro que haya consecuencias, digamos, pero los cuidados posoperatorios, y ojalá que lo hiciesen más allá de decírselos. Porque a lo mejor uno se abruma con el animalito, que lo cargas, que no lo cargas, y oímos, pero no escuchamos. Y pudieran hacer como una lista, así, pero especificar por horas, porque lo que puede ser un rato para unos puede ser para otros, o puede ser que uno diga, ay, no se despierta, a lo mejor si le doy agua o comida y le hacemos un mal en lugar de un bien. Perdón, al revés. No, sí, le hacemos un mal en lugar de un bien. Mande. Buenos días.
6: Lo que es la esterilización, porque pues desgraciadamente tuvo mala suerte, ¿no? Y no podemos saber si el animalito ya podría haber padecido algo, pues es normal, pues el ser humano dice uno, oye, también que estaba ahí de repente, un infarto, o sea, puede traer en el organismo algo malo, y pues la desgraciadamente no aguantó pues la anestesia. Pero yo he esterilizado 2 gatitas, llegan a la casa y así como borrachitas y todo, pero no se quedan encerradas donde las guardo en la cajita. Uh-huh. Y ahí andan, y al rato andan corriendo para arriba y para abajo, y la verdad te voy a decir una cosa, no las he cuidado, pero están bien saludables las dos. Uh-huh. O sea, desgraciadamente tuvo la mala suerte, porque a lo mejor el organismo del animalito pues ya andaba mal. Y como uno no es de que, ay, voy a llevar al gatito a checar con el veterinario para ver cómo está, para darle seguimiento. No, o sea, uno lo lleva cuando se enferman, cuando le pasa algo, cuando lo golpean, pero no por un chequeo. Pues entonces es normal que padezcan algún tipo de, a lo mejor padecía el corazón, el pobre animalito, ¿va? Y por eso no aguantó la anestesia. Pero pero no, ojalá que no desinhiba eso lo que es la esterilización, porque se requiere, al contrario, que sigan actuando en las calles como andan, porque es demasiado animal. Y pues ya ves que ocasiona pues la riqueza, pues que tanto perrito que anda en la calle. Y esos animales se entierran y pueden vivir tiempo ahí, pues haz cuenta que tú puedes no tener animales.
0: Pero y la garrapata sí, está, es correcto.
6: Ahí se queda, exactamente, sí. Ahí se queda.
0: Y caminan.
6: Yo siempre les he recomendado, no sé, la verdad no sé cómo se llama, pero la compraba en una veterinaria de Guada, hace publicidad, que no sé si todavía exista, que estaba en la 18. Y, por la 12 creo, ¿no? El caso es que era un frasco café, que tú le echas una tapaderita de ese líquido Asuntol. A una cubeta de 20 litros y se hace blanca como una lechita. La desparramas, la riegas en todo el patio y se seca la garrapata.
0: Tanto remedio, Asuntol se llama.
6: Sí, y ojalá que lo haga la gente, porque no nos van a dejarle todas las instituciones a los pobres animalistas que sacrifican su vida, andan en la calle,
0: sacrifican
6: perdiendo
0: su vida,
6: tiempo y todo. Y a ver lo que le pasó a la señora, siendo animalista, cuidando tanto a los animales. Entonces necesita que la gente también haga lo suyo en sus casas, que mantengan limpios. Hay vacunas que te controlan lo que es

0: la sarna, las garrapatas, todo eso se les pone periódicamente. Entonces, nosotros lo hacemos, pero desgraciadamente hay muchos perros en la calle. Entonces, el animal, la garrapata, se le baja y se le sube a cualquier animal y no le importa, pues, si ahí hace su casa. Entonces, necesita más apoyo los animalistas por parte de la ciudadanía, que pongan su granito de arena también. Buen día, me comentaron.
1: Gracias. La inmensa mayoría de perritos y gatitos es así como dijo el señor. Pero, no, era un gato sano, y de veterinario y todo. Sí, o sea, sí era sano. Permítame, por favor, nomás, para dejarlo claro, no todos los animalitos reaccionan igual a la anestesia. Lo decimos nosotros, que es un animal fuerte duró despierto, o sea, sí con los ojos abiertos, pero con torpeza, así como Bambi, pues. Primero echado, no se levantaba. Y luego como Bambi, que una patita, que así como Bambi recién nacido, ¿se acuerda? Duró horas. Y la recomendación que nos dio a nosotros el veterinario, permite por favor, es que agua y alimento hasta que se le hubiera pasado completamente la anestesia. Y de poquito en poquito, porque pueden, pues, broncoaspirar. Y, bueno, contesto para no tener esperando a las personas. Mande. En buenos días.
2: No les hace mal efecto a los niños de los tontón.
1: No, y de hecho ya venden uno que es amigable con perritos y gatos.
2: Ajá. Ah, muy bien. Gracias.
1: Gracias. Hasta pronto. Pero pues no, tampoco lo deje al alcance, no es para que se lo tomen como boli, oiga, o como soda, ¿verdad? No lo deje al alcance de las criaturas. Ya venden que tiene algo que tiene lo mismo. Ahí con la en Domestiplagas, ahí puede encontrar o en cualquier otro en veterinarios, no sé si vendan, porque es a favor de los animales y no para exterminar, ¿verdad? Pero bueno, según yo también vende que es amigable con perros y gatos, es decir, o sea, que no les lastima los ojos en caso de que sea algo fuerte, pues, el olor para algunos, como era antes, pues, el asunto así en vivo. Ya venden uno que no. Retomo. Entonces, lo que nosotros hicimos es, y estaba, o sea, que es fuerte el animal. Sí despierto, pero batalló mucho para... pasaron horas, ahí me lo entregaron, así como dice ella, también me identifiqué y dije, ay, que me hubiera pasado. Me lo entregaron igual, pues en los brazos, y despierto, pero atarantado, pues, e inmóvil. Y con los ojos así semiabiertos, la lengüita de lado, así, tal cual lo estaba describiendo ella, pero en versión gato, y un gato muy joven. Así me lo dieron a mí. Tardó, le digo, de las 11 más o menos que me lo dieron. Las dos veces fue parecido. Que caminar bien, bien, bien y estar reactivo. O sea, bien despacito porque estaba recién operado, permítame. Pero reactivo en el sentido de que se paraba bien, me movió la cola. Y lo que yo hago es, le aventé es un hueso de esos de mentiras de para las encías. Y tenemos el juego de que él, o sea, se lo aviento y él va por él, pero nunca aprendió a traérmelo, nomás va por él y lo esconde. Y fue mi señal de que ya estaba despierto, pues que ya se le había pasado la anestesia, porque se fue ahí despacito, caminando despacito, pero se fue por el huesillo y lo fue a esconder. Eso hizo lo mismo, nomás que en despacio, ya moviendo la cola, y le di agua que tomara, pero cualquier cosita, y se la quité. Y ahí, permíteme por favor, estaba viéndolo a ver si pues no volvía el agua, y le di un poquito más. No me animé a darle comida, le vine dando comida, le decía ayer a la Rocío como a las 7:08, porque lo notaba todavía como somnoliento. Caminando, me colgó. caminando medio normal, pero bueno, se echaba y luego se levantaba y no me animé. Y también como de poquito en poquito. Se me hizo muy poco, pero bueno, no soy veterinaria, muy poco el tiempo que pasó entre la cirugía y el tiempo que le dio alimento. Cuando, por lo que ella misma compartió, pues no estaba ni despierto. O sea, él nunca despertó del todo, pues. Entonces, como se lo entregan y se murió a las 2 horas, en ese inter le dio agua y alimento. Me parece que es muy poco tiempo. Pero si no le dieron la recomendación adecuada, ahí es la cosa. Nadie quiere que se le muera su animalito, sobre todo tan bien cuidado, tan hermoso que estaba. Y ella, hablamos con ella, y pues desecha junto con toda su familia. Entonces, sí, para ojalá que lo hicieran tanto en el centro canino como en SBPA todos los que lo hacen pues de manera gratuita, que o rescatistas que se acomiden, que sí, ellas ya saben, a ellas no se les tiene que decir. Porque ellas ya saben cuáles son los cuidados posoperatorios, pues van y vienen, llevando y trayendo animalitos, pero muchas veces hacen el favor. Y la verdad es que sí, le digo, oímos, pero a veces pues no escuchamos. No estaría de más en el centro canino y SBPA cuando haga las grandes, que yo creo que ya va a ser hasta que pase el calor, que por escrito y con horas, es decir, te lo entrego, no le vas a dar comida hasta dentro de 7-8 horas, o sea, después, porque pues unos entendemos un tiempo y otros otro, pues ser específicos con eso, pero por escrito, para pues ahí estar revisando. No sabemos nosotros lo que es normal o no, pues, cuando hay personas que no han pasado con eso con sus animales. Es nadie quiere, o sea, si lo llevas es para hacer algo bueno. Y también en el centro canino, si promueven esas jornadas gratuitas, es para hacer algo bueno. Y resulta que, bueno, estos casos excepcionales es bien triste. Pues le pudiera abonar, y lo que nosotros corresponde, permítame poquito, por favor, es cuando promovamos las jornadas, cuando haya nuevas fechas, y que en el centro canino pues no paran todas las semanas, hay 3 días. Pues le vamos a agregar los cuidados posoperatorios que dicen veterinarios no salieron de nuestra cosecha. Mande. Buenos días, a la orden. Pero por favor, y le agradecería que fuera rápido.
3: Sí. Lo que pasa es que el pasé por la tortillería, la buena, en la esquina, una vez que le acaban de abrir.
1: Rápido, amiga, por favor, le pido brevedad.
3: Huele mucho a gas, hay peligro que vuelva a explotar o algo así, se puede ir Protección Civil
1: a checar. A ver, ¿en dónde, amiga? ¿En dónde?
3: En la 20, en la tortillería de maíz, en la buena.
1: Amiga, hay que marcar al 911.
3: ¿Se marca ahí nada más entonces?
1: Sí, por favor.
3: Sí, porque huele muchísimo a gas.
1: Ok, gracias. Okay, gracias, mamá. Nadie más se ha quejado, pero sí le creo, hay que marcar al 911. Ya me quedan, ya nada, tengo comerciales bastantitos. Lo único, pues esa, sí dan, dice, la hoja de seguimiento del centro canino, pero pregunta quién la la lee. Sí la dan, y qué dice. ¿Qué dice? ¿Cuántas horas les dicen en el centro canino que hay que darle agua de? Agua y alimento. Ya sé que es un poquito, pero porque a lo mejor lo que pasa es que muchas veces dan por sentado, como las rescatistas, a las rescatistas pues ya no hay que decirles algo porque ellas saben hasta más, las pobres. A lo mejor sí le dijeron que lo tuviera pues en un lugar calientito y demás, pero en cuestiones de alimento no sé si le dijeron horario. Mande. O sea, digo, ¿cuánto tiempo? Mándeme. Mande. Antes de que me vaya.
4: ¿Me puedes decir si hay raya o no? Porque quiero ir, pero no quiero ir, como está haciendo mucho calor, que sí les pagaron,
1: dicen, pero la verdad, amigo, híjole, no lo sé, déjeme preguntar, insisto, sale, es que me agarró en carrería, porque gracias. Unos me dicen que sí, otros que no quisiera que fuera Dioquis.
4: Muchísimas gracias.
1: Hasta pronto, señor mío. Entonces, de cuidados posoperatorios, por si lo va a llevar. Cuidados posoperatorios. No hay agua en Pradera Dorada. Tienen desde lunes sin agua. Pradera Dorada. Sigo mandándolo. Ay, no, qué monserga, Claudia. Qué bárbaro. Y cuidados posoperatorios. De hecho, le digo por veterinarios, ¿no? Y entiendo que es lo mismo dirían en SBPA, Centro Canino. Rocío también promueve jornadas de esterilización a costo muy bajo. Y también las del gobierno del estado. Y son las recomendaciones. Tenerlos en un lugar templado. O sea, ni muy caliente de verano. Ni helado. Pues helado con el aire a 16. Así no, pero sí templado, pues. Que no haga actividad física fuerte. Y el agua y el alimento de 4 a 6 horas. Primero agua. Poca y después el alimento 4 a 6 horas, dependiendo pues de cada animal, pues cada animal es distinto, y que no tenga pues actividad física fuerte, y ante cualquier síntoma que es hemorragia o que tarde en los efectos, pues en ceder los efectos de la anestesia, pues sí acudir con veterinario. A la pobre señora pues no le dio tiempo, ¿no? Porque le digo, fue en 2 horas, dice que el que falleció. Entonces, que eso le digo, son recomendaciones, y para, me dicen que sí dan, o sea, sí te dan una hojita, no sabía, que sí dan una hoja con los cuidados posoperatorios. ¿Qué dice del agua? Es lo único, por favor, a ver si me saben decir. Y si le pagaron a jubilados y pensionados, es lo único que me faltó averiguar. Pregunté, pero no me contestaron. Pregunté ya tarde y ya me voy. Es que estoy, tengo comerciales pendientes. Dice, ayer me encontré a esta perrita, le llevamos al veterinario, salió con rickettsia, la estabilizaron, reaccionó bien a la hora de llevarme, la pregunté al veterinario que si dónde me podían ayudar para que le quitaran los animalitos, dice que nadie la iba a aceptar porque tenía rickettsia, yo no me podía llevar a mi casa, ahí hay niños, al final tuvimos que dormirla, no me mande nada, ay, no la quiero ver. Ay, no, pero qué gusto de tener animales nomás, ¿no? Y no esterilizarla. Estas son mis dos gatitas, bien saludables. Si te dicen en la hoja que te entregan, te dicen, pero a lo mejor no le entregaron nada a ella, ¿no? Pero ahí me la mandan. Dice que son 6 horas para que les des agua y que les puedes dar en cucharadas. Desde anoche en las villas van 3 veces que se va la luz. Ahorita estamos sin luz. Gracias por hablar del tema de los animales y hablar de un modo de equilibrado sin satanizar al Centro Canino y Felino, porque la verdad tengo meses llevando a varios animalitos a la semana. Desde que operan las muchachas nunca he tenido mala experiencia y son animalitos de la calle la gran mayoría. Aunque antes de llevarlo los preparamos. Pero este era un gato muy bien cuidado, muy bien cuidado. Y también puede estar la parte. Les mandamos un abrazo. Permítame, por favor. También puede estar la parte de la anestesia. Es decir, eso pues ya será cosa de que lo determinen. Ojalá que la señora vaya al Centro Canino. Dijo que iba a reportar. Qué bueno que lo haga. Porque pues es un animalito muy querido por la familia. Lo que nos toca a nosotros es decir que lo lamentamos, compartirlo, y que eso no inhiba su interés por esterilizar, y que la inmensa mayoría de esterilizaciones que se hacen todos los días en Guaymas, en el Centro Canino, en las veterinarias, en SBPA, tienen a las horas ya está el animal Bien, hay casos excepcionales muy, muy, muy lamentables que igual se deben de atender, pero la inmensa mayoría tienen una calidad de vida maravillosa, ni que engordan, ni que se les quita lo bravo, ni que son simpladas esas. Esterilice, por favor. Es un caso, debiera verse como emergencia sanitaria en la región Guaymas-Empalme por la sobrepoblación de animalitos abandonados. Mande, ya me voy. Buenos días.
5: Las queridas Carlita, desde hace un mes, aquí por la calle 9 y 11, avenida 13, ya tiene un mes sin agua.
1: Okay.
5: Si llega tantita abajo, si es que llegó, que no creo tampoco que les haya llegado, qué pues tremendo. Aquí nada llega.
1: Ok.
5: En la calle, lo que es 9 y 11, avenida 13, López Mateos.
1: Ok, amiga.
5: Gracias.
1: Gracias, hasta pronto. Y Pradera Dorada, también sin agua, Claudia. Con eso me despido. Hasta pronto, 2:00 p.m.
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13: México 86, quien no recuerde ese himno que decía el mundo unido por un balón. Nuestro país organizó la 13ª Copa del Mundo. Era la segunda vez que se llevaba a cabo en tierras aztecas. La anterior fue en 1970. Sin embargo, en 1986 se atravesaba por una severa crisis económica y meses atrás el terremoto de 1985 en septiembre habían puesto en duda que se pudiera cumplir con el compromiso. Nada impidió que la gran fiesta del fútbol llegara y con ello 2.394.031 espectadores que asistieron a los 52 encuentros fueron recibidos con la hospitalidad que distingue a los mexicanos. El goleador fue el inglés Gary Lineker, quien anotó 6 tantos. También destacaron el español Emilio Butragueño, el brasileño Careca y claro, no podemos olvidar a Diego Armando Maradona con su polémica mano de Dios.
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17: arrancamos con Radio Tianguis, 9 de la mañana.
19: Buenos días. Buenos días. Se renta departamento amueblado en Empalme al 622-163-9589. En buena ubicación, a línea de calle. Gracias.

0: casa en Colonia Yucatán, vendo un cilindro de gas chico y vendo también una poquita de herramientas de albañilería. Hablar por favor al 622-114-5241. Gracias.
1: Buenos días. Vendo una licuadora ninja con todos sus accesorios en $1,000 nueva. Y vendo 5 pantalones Dickies bien baratos, los doy nuevos de Estados Unidos. Al teléfono 622-855-80842. Con la señora Rosario.
2: Sí, buenos días. Reparación de abanicos de techo y de pedestal al 622-123-1498. Gracias.

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0: Buenísimos días, buenísimos días. Heroica Guaymas de Zaragoza, ¿cómo te encuentras? Buenos días, Ciudad Jardín, Empalme, Sonora, ¿cómo estás? El Valle, la racita de internet, quíbole, quíbole, quíbole, ¿quién anda? Te saluda la tremenda voz de Anaí Ruiz.
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0: ¡Ajua, chamaco! Ya, tremendísimo jueves, ya, 16 de julio del 2026. Siendo las 9 de la mañana con 6 minutos, te digo buenos días.
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0: Deseándote que estés excelentemente bien. ¿Qué me vas a contar? ¿Qué me vas a platicar el día de hoy? Yo por mientras te doy la más cordial de las bienvenidas a La Matraca. Tenemos en este momento temperatura de 33 grados centígrados. Para este día la mínima es de 29 y la máxima de 34. ¡Qué calorón! ¡Ay! Espero que andes muy bien, que seas muy feliz y que te prepares, porque te traigo mi totito, te traigo cositas y una que otra estreno, te traigo un estreno por ahí. A ver, tengo audio, dígame.
2: Pues yo lo único que te puedo contar es que Dios es mío. Yo soy Luz del Carmen.
0: Oye, sí es cierto, chamacos. El día de hoy, 16 de julio, celebramos a las nacidas bajo el nombre de Carmen. Muchas felicidades, chamaca tremenda. ¿Desde dónde te reportas, Felicidades a todas las Carmencitas de mi vida, de mi amor. Échenme a todas las Carmen para acá, chamacos. Ahorita las felicitamos con mucho, mucho gusto. Vámonos ahí, a ver.
2: Golondrina, calle 33, avenida 18.
0: ¡Arriba las golondrinas, pariente! Oye, felicidades. ¿Un pastelito o te rajas? Buenísimos días, tremenda Mari López. Pues arranqueamos. Vámonos con Karin León, la morrita. Para que se la dedique a su esposa, a su amante o a la que quiera, hombre. La que usted guste y mande. De esta manera yo te voy a decir buenos días.

0: amonestado en el sector Adolfo de la Huerta.
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8: El saludito y la felicitación tremenda para Carmen Andrade. Escucha por allá por rumbos de Guaymas Norte, de parte de su hermanito, el tremendo Ernesto. Uy. Muchas felicidades, chamacona. Vámonos a ritmo de los brujos. Las chicas cumbieras.

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2: Nueve de la mañana, que 27 chamacos, aquí en La Matraca, a través de la 105.3. Oye, pues que todas las Carmencitas andan saliendo a la luz, ¿eh? Carmen Andrade, felicitaciones, también para, esta se va hasta el cielo, ¿eh? Para Carmen Olivarría, la hermosa mamacita por ahí de nuestro buen amigo Chuyín. Le mandamos un fuerte abrazo hasta el cielo, hoy en el Día de las Carmen. ¿Qué más por acá? Dice este chamaco, a ver, ¿será prudente dedicársela a mi esposa, a mi novia y a mi amante? Ve nomás. Pues yo creo que sí, mi amor. Nada más mándaselas por separado, ¿verdad? Para que no se entere, para que no se entere ninguna de las tres. O cuatro, cinco, no sabemos en realidad cuántos tienes. Tremendo Mauricio Garcés. Los hombres no mentimos, solo buscamos alternativas para darle gusto a sus exigencias. El tremendo José López, a partir de este día, está bautizado como Mauricio Garcés. Oye, continuamos felicitando a las Carmencitas. Dice, buenos días, hermosa, bendiciones. ¿Qué onda, Blanquita Melgoza? ¿Cómo estás? ¿Qué desayunaste? Platícamelo todo. Aquí voy a estar respondiendo personalmente todos sus mensajes de WhatsApp. Oye, este tremendo anda comiendo huevito con camarón. Buen provecho, Mauricio Garcés, el Todas Mías de Guaymas. Buenos días, felicítame a mi hermosa hermana por su cumpleaños el día de hoy, María del Carmen Lucero Moreno. Muchas felicidades, chamacona, de parte de tu hermano. ¡Qué barbaridad! ¿Hermano o hermana, pues? Sáquenme a todas las Carmen. Carmen, se me perdió la cadenita. Ahorita se las voy a mandar, con mucho gusto. Para Carmen Amarillas también, para su amada, que en paz descanse, de parte de Ismael, de su hijo Adrián y de la tía Chabelita Serna. Oigan, ¿cómo amaneció mi Chabelita,
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2: Ya se echaron el mañanero, chamacos. Ya se echaron el cafecito negro, blanco, con leche, con canela, con limón, con lo que tú quieras. ¡Qué bárbaro! ¡Qué barbaridad! Estás bautizado así, tremendo, aunque te agüites, Quédate, por favor, conmigo a través de la mamá de todas, porque te traigo información. Fíjate que el Karim León confirmó su asistencia para la Noche Suprema, esta famosísima pelea que se va a llevar a cabo por allá el próximo mes de agosto. Además, Cornelio Vega y su dinastía sacaron El Rey de Corazones a dueto con los plebes del rancho. Ahorita te la voy a poner, ay, ¿para qué? Para que nos peguemos un quemón, oiga. Por mientras, te traigo más musiquita. Esta te cuesta 7844. Viene a cargo de los Cadetes de Linares y se titula El Libro Abierto, para que la recuerde, chiquitita. Ánimo, ánimo para toda mi raza cadetera, chamacos, aliviánense, ya es quincena. ¿Dónde están mis maquileros?

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3: Un vehículo fue robado cuando se encontraba debidamente estacionado en calle 9 de la colonia Centro.
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8: Hablando de jugadores que no han asistido a una Copa del Mundo o han sido vetados a pesar de contar con la calidad técnica y ser un crack en la cancha, tenemos a jugadores sobresalientes que por problemas con los entrenadores han quedado relegados de la gran fiesta del fútbol. Por ejemplo, en la Copa de Rusia 2018, el delantero sueco Zlatan Ibrahimovic no fue convocado. Siempre polémico en sus declaraciones, solo asistió como comentarista de apoyo para una cadena televisiva. El francés Eric Cantona también corrió primero con la mala racha de los galos de no clasificar a Italia 90 y Estados Unidos 94. Su oportunidad parecía que sería en casa en Francia 98, pero una pelea con su entrenador le costó el no ser convocado y con ello jamás jugar un mundial a pesar de su indiscutible calidad en la cancha. Aquí en México tenemos otro ejemplo. En la era La Volpe para Alemania 2006, Cuauhtémoc Blanco no fue convocado y era uno de nuestros mejores jugadores. Venía de un gran mundial junto con el matador Luis Hernández, Rafa Márquez y Claudio Suárez en la anterior cita de Corea-Japón en 2002.
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2: Bueno, pues ya son las 9 de la mañana, quedan 45 minutos. Oigan, se jalaron con los whatsappazos, ¿eh? Gracias. Se arrancaron los caballos con los WhatsApp. Estoy recibiendo muchos, muchos mensajes. A la torre está lleno, chavacos. No me acabalo. Ahorita se los desmenuzo de uno por uno. Muchísimas thanks a toda la racita que se anda reportando en este momento. Tengo muchos, muchos mensajes. A ver, bueno, ahorita te los desmenuzo. Por mientras, vámonos rápidamente con la contienda del día de hoy. Por el lado A tenemos a Menudo con esta rolita que bien les encanta a todos ustedes. Te estoy hablando de Claridad

Agárrense, agárrense la greña, porque esta contienda, mira, está de más. Por el lado B te traigo a Timbiriche, digno contrincante del día de hoy. Si no es ahora, pues ¿cuándo?

0: Ahí está, chamacón. Se vinieron los caballos. Gritaba el Chueco Galindo. Échenme campanas de Belén, por favor. Ahí está, lado A o lado B. Menudo contra Timbiriche. Arrancamos con tienda. Saludos para la Florecita del Campo. Hola, buenos días. Que tengas un día muy feliz, Ana. Y muchísimas thank yous. También por acá la felicitación para la sobrina del tremendo Ernesto, María del Carmen Velázquez Andrade. Escucha también en Guaymas Norte. Oye, qué padrísimo, chamacos. A ver qué más hay por acá. Y a la torre, chamacos. Se me juntaron todititos los WhatsApp. Ahorita se los desmenuzo. Dice, muchas gracias, tremenda Anaí, de nada. Saludos a la Chabelita Serna. ¿Me podrías hacer el favor de dedicarle a mi sobrina Carmen Antonia Torres López? Ella escucha por allá por rumbos del Chorizo, en el Valle de Empalme, de parte de su tía Zenaida, que la quiere y la aprecia. Buenísimos días, tremenda Zenaida. Ahí está el saludote, mira, con un besote bien, bien tronado. La raza del Chorizo, ¿qué dice la raza del Chorizo? Saludos, hace muchísimo que no se reportaban por acá. Bendecido día, mija, me puedes felicitar a mi nietecito Rubencito Alonso Avilés Pérez. Cumple 2 añitos de edad de parte de su abuelita. Oye, qué padre, chamaca. La tremendísima Martina Montes se hace presente en esta mañana. Hablando de la contienda, pues ya el que abre cancha es el tremendísimo Chuyín. Lado A, señorita Okiroki, va ganando Menudo. Todavía tenemos un tiempecito. Comunícate, por favor. Arráncate con el WhatsAppito 622-165-7866. O también la vía fácil y la vía rápida 22-202-86. Ya tengo llamada. Bueno.
1: Ay, varias llamadas he hecho y no podía entrar.
0: Ay, mi amorcita.
1: Dale, Cacho,
0: por favor. A ver, échatela, porque estamos en los chavorrucos.
1: Francisco Javier Espinosa Martínez, que hoy cumpleaños, de Punta de Arena, de parte de su mamá y sus hermanas, y para Lucy de la CEA, que cumpleaños también.
0: Gracias. Vámonos, ay, muchísimas thank yous, ahí lo felicitamos, ¿sobres?
1: Está bien.
0: Ándale, pues, tremendo Francisco Javier. Qué bárbaro, chavacos. ¿Cómo hay felicitaciones el día de hoy? Ahorita te las desmenuzo rápidamente. Buenos días, Anaí, lado A. Buenísimos días, Ana Mercedes, la tremenda Mechita. Menudo con pata. Oye, ¿pero eso qué? ¿Qué pasó? ¿Qué pasó acá? Tremendo Ramoncito Luis Talamantes. Me imagino, ¿verdad? Me imagino que esto estás desayunando. Menudo con mucha, mucha pata. ¡Qué padre! No, pues, ¿quién fuera tú? ¿Quién como tú, verdad? Hola, Anaí, buen día, por favor, lado A. Chamacos, Menudo le está dejando un tierrero a Timbiriche, pero eso puede cambiar. Rápidamente me llega el primer voto de la mañana para Timbiriche. No va a ser suficiente, chamacos. Tenemos, ¿cuántos? A ver, 2, 4, 6 votos contra 1. A ver, ¿quién va a ganar entonces? ¿A quién le vamos a dar la victoria? Todo parece indicar, pues, que a Menudo. Vamos a escuchar, chamacos, en este momento, La Claridad. 9:50, chamacos, ánimo. 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
2: Al norte de Guaymas resulta conductor lesionado en volcadura. Salió proyectado del pickup que volcó sobre la carretera internacional México 15, tramo Hermosillo, Guaymas.
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9: El saludote tremendo para Rosendo Niebla y su mamita, escuchando como siempre la madre de todas. ¡Mua! Un besote, chamacos. Viene el gran jefe, don Bartolo. Ánimo, ánimo. Arriba, corazones. Todavía es muy temprano. 9:57.

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0: Bueno, buenos días. Se renta departamento amueblado en Empalme al 622-163-9589. 622-163-9589. Gracias.
1: Muy buenos días. Se venden dos pandas, una de 16,100, una de 25,100. Habla, por favor, al 622-52, 622-152-1235. Buen día.

0: 10:04, chamacos, 10:04, alivianen el penco porque andamos muy, muy contentos el día de hoy. Tremendo jueves, hay mucho cumpleañero, mucha felicitación, muchas cosas bonitas.
1: Ya tómate café.
0: Deseo que estén muy bien, dice por acá. Hola, buenos días, ya te aventaste el mañanero, dice, o sea, un buen café. un buen coffee con pan, te escuchamos en la colonia Fátima. Saludos, chamacones, mi racita de Fátima, ¿qué onda, ¿Qué dice la gente por ahí? Se reporta en este momento Mauricio Garcés, el hombre de las mil voces, irá nomás.
2: ¡Ush! ¡Pequeño demonio!
0: El hombre de las mil voces, no puede ser. Oye, me encanta. Cada vez me manda un audio con voces diferentes, ¿eh? Le sabe a la Gilbertona, le sabe a Bart Simpson, le sabe a todo lo que le pongas. Como quien dice, al son que me toques bailo.
2: ¡Nunca me hagan eso! ¡No más!
0: Qué padrísimo, chavacos. Dice, yo ya me aventé el mañanero y no tomo café. Ve nomás. Dice también, buenos días, tremenda. Un saludo para Jared, el máster. Y para Víctor Julio, el panadero. Oigan, mis chavacos de la muralla, buenos días. Qué chulada, chavacos. Qué alegría saber de ustedes, después de tiempecito de no haberse reportado. Los más caritas, los más guapetones de la muralla. Dice también, gracias, no pude grabarte. Ay, mi amor, ahí te va de nuez. Ponle muchísima atención. El saludo y la felicitación tremenda para Rubencito Alonso Avilés. Él cumple 2 añitos de edad de parte de su abuelita, que más lo ama, la tremenda Martina Montes. Espero que lo hayas grabado. Espero que haya quedado guardado, ¿verdad? No quiero fallar.
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0: Ay, no, qué padrísimo. Me la estoy pasando bomba, chamacos. Bomba, vía WhatsApp. Buenas, buenas, dice. Muy buenos días. ¿Cómo andamos con el calor? Qué calorón tremendo. 33 grados centígrados para esta hora. Vámonos a bailar. ¿Qué les parece si nos vamos a mover el bote con Javier Rosas y los Picadientes? Te traigo. Ella baila así. A ver, ¿cómo baila la gente de Guaymas y Empalme?
4: Los Picadientes de Caborca.
0: Ánimo, chamacos. 10:07.
5: Nada menos que mi compa Javier Rosas. Ay, no más, viejo.
4: Y puro sabor sonorense, oiga.
5: Se llama Ella Baila Así, compadre. Dice más o menos así. ¡Jálese, viejo!

0: tomate café.
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2: el ejido Felipe Ángeles se encontró una osamenta en el Valle de Guaymas por parte del colectivo Guerreras Buscadoras de Guaymas y Empalme.
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2: ¡Ánimo, ánimo, chamacos! Por acá mi compa Miguel Tarazón, vocalista de La Brasa Norteña, quiere saber cómo mueve el botecito Guaymas, oiga. ¿Cómo mueve el botecito Empalme? El Valle, el Choricey, la San Vicente, todo Guaymas.
3: El

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7: Ahí les va, gente hermosa, 10 de la mañana con 22, un pedacito de las mañanitas para toda la gente que anda celebrando su cumpleaños.

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Continuamos celebrando las Carmelitas hoy en su día. Dice, hola, saludos. Puedes saludar a mi hermano Fantástico Espinosa de parte de su mamá en la colonia Punta Arena, su cumpleaños. Oigan, chamacos, pues váyanse por un pastel allá con la Norma. Oye, qué chulada, ¿eh? Imagínate que te digan, ¿cómo te llamas? Hola, mucho gusto, me llamo Fantástico. ¡Qué buen nombrecito le puso tu mamá, mi amor! Oigan, vámonos rápidamente con una rolota. Esta va para todas mis carmencitas bonitas el día de hoy. Abracen a las Carmen, chamacos, apapáchenlas, denles mucho amor. ¡Carmen, se me perdió la cadenita! Dice por acá, a cargo de Juan Ortega, ¡zúmbale!

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3: Oigan, pues en información grupera por acá, en las noticias de los espectáculos del regional mexicano, el Carin León, nuestro orgullo sonorense, acaba de confirmar su presencia por allá en una pelea de box, ¿no?, entre famosos e influencers, llamado Noche Suprema. Generó mucha expectativa, entre los fans, ya que también esperan pues que cuente con una participación musical. Por lo pronto, solamente va a tener su presencia, ¿no? Su persona como tal ha confirmado que va a asistir al evento, el cual pues se va a llevar a cabo el próximo 29 de agosto, por allá por rumbos de Hermosillo, Sonora. En el mismo recinto, pues cabe destacar que va a estar Su Majestad La Brisa, chamacos. Su Majestad La Brisa se va a hacer presente también en este evento. Y pues los fanáticos que ya compraron boleto esperan ver al Carin arriba del escenario o arriba del ring. Cualquiera de las dos es buena, ¿no? Fíjate, está el mitote, así que si tú quieres ir, pues lánzate. Boletos no sé si haya, pero imagínate, Carin León, los influencers, creo que iba a estar por allá el Vitolías contra el Compa Oz. Si usted le sabe por acá a las cosas de la chaviza, de la chavalada, pues ya se imaginará, ¿no? En agosto se va a llevar a cabo Su Majestad La Brisa y el Carin. ¡Qué padrísimo! Continuamos celebrando a las Carmelitas. Dice, buenos días, tremenda, para felicitar. Ya me pongo nerviosa con tanto mensaje, chamacos. Ay. A la señora Carmen Acevedo, que escucha por allá en el Hotel City Express, de parte de su hija.
4: ¿Será que ella tiene una cosa preciosa?
3: De parte de su hijita que más la ama, ¿eh? Si pueden poner la canción de Lulú. Oye, pues felicidades, tremenda Carmen Acevedo. Tengo más mensajes. Por acá dice, una felicitación para Pedro Jesús García Lugo. El día de hoy, pues está de manteles largos. De parte de sus primos, el tremendo Elías y Matías, en la colonia 23 de marzo. Oye, qué padrísimo, chamacos. Vamos, vamos moviendo las caderas al ritmo de Tropicalísimo Apache. Es La Hierba Se Movía. Escúchala nomás.

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10: 29 de junio de 1986, la cita era en el Estadio Azteca, donde 110.000 espectadores fueron testigos de una final llena de emoción. Alemania con figuras como Lothar Matthäus, Rudi Feller, contra una Argentina que deslumbraba por sus estrellas, Valdano, Batista, Ruggeri y por supuesto Maradona. Un encuentro donde el albiceleste tenía doblegada a la escuadra teutona por 2 goles a favor. Sin embargo, nada estaba escrito y Alemania remontaba para empatar. Igualados a 2 tantos, corría el minuto 84 cuando Burruchaga anota el gol que le daría la victoria a la escuadra comandada por Carlos Bilardo. Explota la algarabía al minuto 90 cuando el árbitro brasileño Arpi Filho da el silbatazo final y Argentina es campeona, consiguiendo así su segundo título después del obtenido en casa en 1978.
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Continuamos avanzando en la Matraca Morning Show, 10:36. El saludote tremendo para Naomi del Carmen, de parte de su tata. Felicidades, chamacona, hoy en tu día. Prepárenme el telefonito, por favor, porque ahí viene Grupo Retro, chamacos. Paquita, la del barrio, contra Marisela. Acomódese, mi ay.

Ahí le va nuevamente por tercera vez consecutiva porque dice que no alcanzó a grabar. La felicitación para el niño Rubencito Alonso Avilés Pérez. Celebra 2 años de vida de parte de su abuelita que más lo ama. Que Dios lo cuide, lo bendiga y lo proteja siempre de parte de la tremenda Martina.

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8: ¿Cómo baila la pera? 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
9: Ay, juela, jicurria, qué calorón, chamacos. ¿Cómo andan todos mis maquileros, eh? ¿Ya cobraron la raya o todavía no? Prepárame ahí la greñita porque se viene buenísimo, ¿eh? Dos reinas, dos reinotas, cada una en su género en particular. Por el lado A te traigo a la bien respetada y bien amada. La muy querida Paquita, la del barrio, escucha nomás. Tres veces te engañé, la primera por coraje, la segunda por capricho y la tercera pues yo pagué. Escuchamos, Paquita, la del barrio, lado A.

Ay, rata de dos patas, te estoy hablando a ti. Por el lado B, poniéndonos más romanticonas, por acá viene la dama de hierro, Marisela, completamente tuya y enamorada de ti, lado B.

0: Lado A contra lado B. Paquita la del barrio contra Marisela. Se arrancaron los caballos. Bótenle, bótenle, chamacos, porque esta se nos viene muy dura. Durísima. En lo que se animan a votar, vamos a mandar la felicitación para Luz del Carmen. Hoy en su día, de parte de su hermana, ella escucha su trabajo, de parte de la tremendísima Rosy. ¡Mua! Chamaca, muchas felicidades, las Carmencitas. Espero que no se me haya pasado ninguna, ¿eh? Abriendo cancha viene, a ver quién es, viene Lorena Muñoz con el voto para Marisela. Vámonos entonces. Mándenme audio, chamacos, para que todo sea verídico. Muy buenísimos días. Saludos y bendiciones. Atentamente, Lucy Rivera. Ese milagro, mi amorzota. A ver, nos manda audio. ¿Por quién va a ser tu voto, chiquitita?
1: Lado A, Paquita la del barrio.
0: ¡Ajúa, pariente! Paquita la del barrio se nos va llevando la contienda. Despechadas contra enamoradas, ¿quién va a ganar? ¿Va a ganar el rencor o el amor? Bótale, bótale, por favor, vía WhatsApp 622-165-7866. La tremenda Chabela dice... ¿Qué? ¿Qué es eso? ¿Qué es eso? No lo entendí yo. Mi buen amigo Chuyín dice lado B, señorita, lado B por Marisela. Anda enamorado. ¿A poco sí, eh? Marisela, preciosota. Uy... Oye, qué padrísimo, a ver quién eres. El tremendísimo M vota por Marisela. Nos llegan más audios por acá en esta contienda.
2: La del barrio.
0: Paquita, la del barrio, así tenía que ser. Tenemos dos votos contra uno. A ver, lado B, en este momento se empareja dos contra dos. Marisela contra Paquita. Ana Mercedes vota por el lado B. Voto por lado A, dice, por la dama de hierro. Oye, pero esa es la Paquita, mi amor. A ver, el tremendísimo Ramoncito Talamantes vota por Marisela. Su grupo favorito dice, hoy lo llamero. A ver, continuamos con los audios en este momento. Gaby Quiroz, dale, Gabrielita linda.
3: Me voy por la Paquita, me voy por la Paquita. A darle con todos a las ratas.
0: Rata de dos patas, te estoy hablando a ti. Al parecer se va llevando la corona Paquita, la del barrio, ¿eh? Bótale, bótale, tremendo.
4: ¡Uy! Mi voto es para la Paquita.
0: Enrique Saldamando vota por Paquita, la del barrio. No fue suficiente, fíjate. Le quitaron la corona a Marisela. Vamos a escuchar en este momento. Tres veces te engañé y a la tercera yo pagué. Que lo sepas, mi amor. 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
7: Ya me acaban de echar el telefonazo por acá a la tremendísima Lolita Beltrán y el Paciano. Saludazos hasta la colonia Misión del Sol. Paciano, la porra te saluda.

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2: Racita hermosa de Guaymas y Empalme, ha llegado el fin. Pero el fin de mi programa, pues, se nos acabó la matraca, chavaco. Se nos terminaron las 2 horas, ¿ok? Ya solamente 4 minutos nos separan de las 11 de la mañana, lo cual nos indica, pues, que ya no tenemos que despedir, ¿ok? Aquí se rompió una taza y cada quien pa' su casa. Mentiras, hombre. No es cierto, chamaco. Ya sabes que yo voy a regresar en punto a las 2 de la tarde para continuar con las más pesadas. Espero que te hayas divertido y que te la hayas pasado bomba. Oye, tuve muchos mensajes el día de hoy, ¿eh? Gracias a todos y cada uno de ustedes, pues que se reportaron acá con una servilleta. Fíjense que la tremenda Lolita Beltrán manda a saludar a Telma Echeverría, ¿eh? Ella nos escucha por allá en Guaymas Norte, de parte de la familia Beltrán. También nos mandó y nos encargó que felicitáramos a Carmelita Andrade hoy en su onomástico, en su día. Tremenda Carmelita, ¡mua! Ahí te va, también para la Lolita y pues para el Paciano también. No quisiera, ¿verdad? No quisiera, pero ni modo. El Paciano viene junto con todo el paquete con la Lolita Beltrán. Espero que seas muy feliz, tremendo, tremenda. Bajo los micrófonos de la BQ y a través de la frecuencia modulada de la 105.3, te saludó Anahí Ruiz. La tremenda, la tremendísima voz de la Anahí te acompañó. Deseándote que estés de lo mejor, toda la racita que escucha en el centro, por allá en la San Vicente, por rumbos del Chorizo, la 23 de marzo. Bueno, aquí me van a hallar, chamacos, ya me tengo que despedir. Ahí llegó el Iván Bam para que le continúen con el reventón grupero. Si tú me quieres seguir en mis redes sociales o es la primera vez que me escuchas, pues mucho gusto, ¿eh? Yo soy la Ana. La más chiquitita de la 105 hasta que llegue alguien más y me quite mi título. Por mientras, soy la más chiquitita, la más chipilona y la más consentida por todos ustedes. Me encuentras en mis redes sociales como Anahí Ruiz Ríos, ¿ok? Se nos acabó el programa, pero amenazo con regresar más tarde. Dios te me bendiga, que seas muy feliz, que continúes la fiesta y que te la pases bomba, chamaco, chamaca. Que Diosito te acompañe y que la Virgencita te proteja. Eso fue todo por el día de hoy. Bye.

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0: Buen día. Solo para que la persona que reportó una tarjeta de bienestar perdida, si mi papá perdió su tarjeta, a ver si se puede comunicar la persona al 622-120-2601.
1: Buenos días. Extravió un manojo de llaves, es un par, trae un identificador color rosa y un llavero blanco NA que dice solo por hoy. O si lo pueden llevar por favor a la radio o al 622-170-4784, gracias.

dos pandas, una de 16 pies, una de 25 pies. Hablar, por favor, al 622-152-1235. Bonito día.

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1: How are you, yo? ¿Cómo les amaneció el asuntacho en esta mañana ya de jueves, maquilero? Y los Oxxos lo saben. Es jueves, maquilero, y los Oxxos lo saben. El día de hoy es jueves 16, día de las Carmen. Es que perdió la cadenita. Esa, todas las Carmencitas, la Carmen de ahí de la Woolworth, las nalgonas de la Woolworth, ahí está la Carmen que perdió la cadenita, la nalgononona esa que está así bien redondononona, bien, no.
2: Bien gorda y buena.
1: No, está re chuki, ahí está la Carmen que perdió la cadenita, ahí en la Woolworth, muchas felicidades a todas las Carmelitas, a la Carmen de los perfumes, cómo no, la Carmen ahí que su esposo trabaja también ahí en la aseguranza, le mandamos un saludote, un abrazo a la Carmen. Y a todas las Carmencitas les mandamos un saludote, Carmen. Y se perdió la cadenita. Bueno, good morning, how are you, yo, ¿cómo te amaneció?
3: Buenos días. ¿Puedo felicitar a alguien?
1: Claro que sí, felicítelo.
3: Carmen Guadalupe Pacheco Guzmán.
1: ¿Dónde escucha la Carmen Guadalupe Pacheco Guzmán? ¿Pero cómo que no sabe dónde escucha, oiga? ¿Dónde? ¿Guaymas, Empalme? ¿En qué colonia? ¿Dónde? Guaymas Norte.
3: Sí, en Guaymas Norte, pero no me acuerdo cómo se llama.
1: El fraccionamiento, no se acuerda. Bueno, pues es que hay mucho, es Perla Marina, Vista Dorada. ¿A dónde? Ahí en Perla Marina. Arre, pues, ahí está, ¿de parte de quién?
3: De su tía Fabi.
1: Ok, Fabi, ¿se va a hacer o no se va a hacer?
3: Claro que se va a hacer.
1: Eso, la carnita sabe bien rica, ¿no? Está bueno, mi amiga. Ahí estamos.
3: Bye.
1: Ay, ahí está, pues el saludote para todas las Carmen que perdieron la cadenita. Dice, ah, la queserita se llama Carmen. La queserita allá afuera de ley, papá. Sí, la Chabela debe saber, Chabela, a ver, mándame un WhatsApp. La Chabela de Las Palmas debe saber cómo se llama la queserita. Digo, porque a lo mejor nada de eso se llama Carmen, le mandamos saludos.
4: Ay, la vaca.
1: 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se anotaron aquí con nosotros, ¿no? Pero nos vamos rápidamente. Viene ganando este tema, se llama Morly Mosnero. Ella es Zaira Moreno, que también va a estar en el Cirrus el 15. El 15 va a estar la Zaira Moreno. Usted, la caserita se llama Valeria. Saluditos a la morrita de la 12. Viene dando Zaira Moreno, 15 de agosto. En Cirrus también, a Morly Mosnero. Vamos a tener 10 cortesías, 11 con 21.

Señora Gloria González Rodríguez, mi señora madre que está escuchando el 105 la FM. Estoy transmitiendo vía TikTok. Dame chancita, ahorita te regreso la llamada. 11 de la mañana con 24 minutos. Así canta Zaira Moreno, amor limosnero, aquí en La Mamá de Todas. Dice, saludos para mi hermana Carmen Romero. ¿Cómo no? Ahí está el saludote. Hoy está cumpliendo años de parte de su hermana Josefina. Hola, buenos días. Anótame, dice Reina Quiroz, para los boletos de los cadetes. ¿Cómo no? Ahorita lo anotamos con mucho gusto.

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0: ¡Fierro Cuicuirí! Estamos transmitiendo vía TikTok. ¿Quiere verme hacer zumba? Pues sintonícenos por ahí. En el TikTok de un servidor, Ángel Iván Vaca, ahí estamos a todo lo que da. ¡Zumba Pachera, plebes! ¡Zumba Pachera! ¡Zumba Pachera! ¡Ánimo, ánimo! ¡Que le sude la rayita! ¡Que le sude la pantufla! ¡Y que le sude el Tamagotchi! ¡Hoy nomás, doña José en Loma Dorada! ¡Aliviana el penco! ¡Hoy las Carmencitas! ¡Carmen, Carmen, Carmen, Carmen, Carmen! ¡Ea la Chabela! ¡Ea la Morrita! ¡Ánimo, ánimo!
1: ¡Vamos, negro, que tu arroya! ¡Mira que estoy!
0: ¡Zumba Pachera! ¡Ahí los del mercado municipal! ¡Échenle huevos, échenle huevos, plebes! ¡Allá los chocomiles!
1: ¡Me empullo más! ¡Rumba pasa, rumba pasa! ¡Cuatro pasos y echo a andar!
0: Choco mil sin huevos es como si no fuera choco.
1: Negro, mil.
0: Ay, no más, imagínense que anda en la Plaza del Tinaco, baile y baile. Para el Carlos Coctelero, era el Carlos Cocteles. El Chuy del Pescado.

0: haciendo zumba, ya reportándome de mis vacaciones. Ya, zumba larga iba, zumba larga.
1: Y la quiere larga, la quiere larga y con el Apache, dice, acá en Puerto Libertad, en la panadería El Toñito, haciendo zumba, plebes, ¡ánimo!
2: Merengue, pa' merenguear.
1: Oye, el Memuchis,

0: andamos en círculo llantero bailando la zumba. Ya traemos al Esteban el gasero de cachetito y unas zapatillas rojas chillantes.
1: ¡Ay, manis! ¡Invítenme! ¡Quiero bailar la zumba con ustedes, plebes! ¡Que me sube la rayita! ¡El nudo de globo!
2: Por esta canción, al mismo ritmo mencionan la rumba para los rumberos, merengue.
1: ¡El Bebuchi! ¡Manda una cacerola llena de huevos! ¡Así o más, dice! Que la Ramona mueva esas caderas, dice, esas caderas, la Ramona, ¡ea! ¡Sola, sola, sola, sola! ¡Ánimo, ánimo! Hombre, se andaban en el carnaval los plebes bailando con el Apache Roll.
2: Música, música, música.
1: ¡Ay, ya me anda sudando todo, plebes! ¡Ya me anda sudando! Saludos para Miguel el Gritón, que le anda sudando la

¡Ay, no más! ¡Eso, eso! ¡Así se baila, raza! ¡Ánimo, ánimo! Doña Ida Cervera, Doña Amada, Liviana en el Penco, Doña Lucha, Doña Mela, Doña Gude. Bye.

0: bambachera, zoom bambachera, ánimo, ánimo. Oye las nalgonas del pollo, hay que olvidarlo todo y dice.
1: Que venga, que venga, que venga de ahí, que toquen bonito los que están aquí.
0: Vámonos, vámonos, que venga, que venga, que venga, ánimo, ánimo. Ahí las nalgonas del pollo, ahí el Jonathan, dile que hagan zumba.

0: Eso es un palo de la barrota, el bolocho, el margarito. La barrota de las Américas, hoy nomás, en la barrota de las Américas, allá en las flores con el tremendísimo Omar.
1: Que venga de ahí.
0: Las nalgonas de ley, alivian en el penco, nalgonas, allá en la Marsella. Allá en el estadio y en el centro. Ay, los nalgones, pero de abarre. Ay, como hay nalgones ahí en el abarre. Ahí los de la pastelería Norma, las nalgonas de pastelería Norma, alivian en el penco.

0: Oye, el Chendos y la Andrea. Ahí la 20. Chendos, aliviana el penco, Chendo.
1: Que venga, que venga, que venga de ahí.
0: Ahí la Michoacana. Oiga, tiene helados de coco.
2: Uy, qué miedo.
0: Fierro, please, fierro, fierro, fierro, matanga, dijo la

0: De repente.
1: Hombre, esta zumba sí que está larga, no se acaba, doña Norma. Así que está larga. Ay, así como me gusta. Quiero que me sude todo, todo el cuerpecito, porque quiero ir a bailar con los cadetes el primero.

borrachera, los del círculo llantero. Oye, el coctelero. ¡Eh, coctelero! ¡Aliviana el penco, coctelero!

0: Andrea sola, Andrea. Y él, mira, mal anda Andrea sola limpiando la alberca, mírala.
1: Si usted anda bailando con su novia, escúcheme bien lo que le digo. Cuando termine
0: el... Ay, los mecánicos de la Nissan, chulos preciosos. El Víctor Félix allá en la Chevrolet.

0: ya mero no le echamos, ya mero no le echamos. Ánimo, ánimo, no se rinda, no se rinda, que le sude la rayita. Pégame, pero no me dejes. ¿Cómo dice? ¿Cómo dice? La gente que anda lavando, a ver si le llegó agua, ¿verdad? Ay, apenas a mí me anda llegando agua, apenas ando remojando los boxers, vengo directa. 7 días sin agua me dejó la sea. Señor Gober, haga algo, por fin.
1: Ya lo dejamos descansar a Víctor, el de la Chevrolet, pero vamos sobre él, Víctor, a bailar la zumba.

0: Ay, con ese pistolón sí me voy corriendo al círculo y entero. Yo, qué bárbaro, Toño, no te aguantas. ¡Alto! Tomen su vaso con agua, respiren, exhalen, porque vamos a unos comerciales.
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8: La Federación Internacional de Fútbol Asociado, mejor conocida como la FIFA, se fundó en el año de 1904, dando inicio con ello al fútbol profesional de manera oficial. Sin embargo, no fue sino hasta 1924 que su inclusión en los Juegos Olímpicos de París despertó el interés y también la necesidad de organizar un torneo independiente a nivel mundial, ya que en 1928, para los Olímpicos de Ámsterdam, la participación fue casi nula, por lo que en marzo de 1929, la FIFA en el Congreso de Barcelona tomó la decisión de llevar a cabo la primera justa mundialista en Uruguay. Parte de su razón fue que en la final de 1924, Uruguay había vencido a Suiza y esto le daba relevancia a la escuadra charrúa por ser los campeones olímpicos.
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0: Vamos con lo más nuevo de Diana Corzo aquí en La Mamá de Todas, 11:43. Más cabrona, qué bonita se llama este tema. Ya lo puedes solicitar en el 2202-286. A la gente que nos está pidiendo anotarla para los boletos de Los Cadetes, así como lo hizo María Esther. Gracias, ahorita la anotamos con mucho.

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1: Hoy es día de las secretarias, aquí en el 105 la FM. A todas las secres les mandamos una felicitación y a todas las carmencitas que perdieron su cadenita.
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1: Así o más claro tú, así o más claro. Le recordamos, tenemos 10 boletos de cortesía para ir a los cadetes este primero de agosto a Cirrus Disco. Apúntate, dice por aquí la morrita, la 12. Anótame, Alejandra Lugo, ¿cómo no? La Alejandra se anota. Le encanta el gollete. Ah, no es cierto, saludos. Lo más nuevo de cadetes de Linares se llama Ike Cruz.

Es tiempo de chillar o chicotear. Manda WhatsApp audio al 622-165-7866 y vota por la chillona o por una chicoteada.

0: saludos para la señora Aleida Acevedo Murillo, ahí en el Rastro Playa, que está chambeando la maquila. Hoy cumple años de parte de su cuñada y de parte de toda la familia. Y dice que está bien chilo y todo, ¿no? Ahí está. Que la anote también para ir al baile de los cadetes, Aurora Ávila. ¿Cómo no? Ya la anotamos con mucho gusto. 11 de la mañana con 47 minutos. Ya aquí en el 105 estamos en la chillona y en la chicoteada. Del lado de la chicoteada está Banda Machos. Es la secretaria. Por hoy el día de las secretarias.
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0: Del lado de la chicoteada, del lado de la chillona.

0: Del lado de las chillonas está este tema que se llama Bienvenida. Se sabe Fénix, el ex vocalista del grupo Libra, aquí con nosotros. Dice por acá la morrita, apúntame. Y apunta Griselda Lucero también. Ahorita la anotamos con mucho gusto. Voto por la banda Machos, primer voto para la banda Machos. Dice por acá la chicoteada, mi estimado, dos votos para la chicoteada. Sabe Fénix, con uno de los temas que abrió camino por acá en el puerto de Guaymas. Bienvenida, dice por acá Iván, mi estimado, la chicoteada. Ok, van dos votos para la chicoteada en este momento, dice Iván la chillona. Ave Fénix, dice Carmen Lucero. Ok, Carmen Lucero, dice buenos días, favor de apuntar para la rifa de los cadetes de Linares, María del Refugio. Y también a Jesús Márquez, como no, ahorita la anotamos, con mucho gusto. Estamos en la chillona y la chicoteada.
1: La chillona.
0: La chillona, 2-2 está poniendo esto. 2-2, 2-2.
2: La chicoteada.
0: 3-2, 3-2 está poniendo, 3-2 está poniendo este tema. Le encanta, dice para acá la morrita de la 12, Ave Fénix, 3-3. Se está empatando esto, 3-3. 3-3 es Banda Machos contra Ave Fénix aquí en La Mamá de Todas. Se está empatando esto, hija. 3-3 en la chillona y la chicoteada.
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0: La siguiente llamada, Guasaudio, dice quién gana. Siguiente llamada, Guasaudio, nos dice quién gana y dice.
4: Vámonos por la chicoteada.
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0: Y ganó la chicoteada. 4-3 quedó esto, oiga.
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0: 11:50.

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1: Ay, no, man, y llegaron tarde todos los votos para el Ave Fénix, pero bueno, estuvo reñido y pues el Memuchis decidió, o fue muy rápido, ¿no?, la decisión, pero llegaron tarde 2 votos del Ave Fénix más y pues a lo mejor hubiera ganado, pero no, todavía seguía empatado, fíjense, porque bueno, ay, no, qué bárbaro, está que... parece anécdota, pero bueno, no es anécdota, es un chiste, pero parece anécdota. Es de que en el avión se sube una pasajera al avión y la sobrecargo le dice: ¿viene con alguien más? No, le dijo. Es que trae 2 boletos. Le dijo. Sí, es que uno, le dijo. Sí, sí, ya vio que tengo un traserote, unas nalgotas, ¿ya las vio? Unas caderotas, unas nalgotas que tengo. Ah, sí, ya la vi, señora, le dijo. Bueno, pues con semejante nalgota necesito comprar, obviamente, 2 boletos para no incomodar al de enseguida. Se paría la tía Marta González. Y pues tengo que comprar 2 boletos para no incomodar al de enseguida. Y la sobrecargo le dice: pues a ver cómo le hace, oiga, para acomodar esas nachas, le dijo. Ay, Dios santo, no puedo decir, no puedo decir nalgas. Uy, oh, ya me estaba, ya aquí el TikTok. Ok, trasero, o como le digo. Pero bueno, esa cola. Y a ver cómo le hace, le dijo, para acomodarlas. Porque trae un boleto que dice fila 2 y el otro dice fila 27.
0: A él lo quieren, lo aman y lo adoran, solo por su... oloroso, el viejo del sombrerón, al bar.
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5: Llega el ensalado de chistes, Brian el Guarumín.

0: Please.
1: El Guasón, no, hombre. En acá uno no, bien locochón. Fíjate, la otra vez estaba pensando yo acá. Hice un churro sin mamalón. Y me senté frente al sol así, viendo caer la... el solecito, el atardecer acá, con un caguamón y una Kawasaki por un lado, Guasón. Y dije, las mujeres, chiquito, son mágicas.
0: ¿Y eso por qué, Brian?
1: Fíjate nomás. Se mojan sin agua. Sangran sin tener heridas. Son ricas, Guasón, sin tener dinero. Y ponen tieso al que no tiene hueso.
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3: Con 56 minutos aquí en La Mamá de Todas. Viene llegando Khalil y Vladdy. El tema se llama Fecha Vencida aquí en La Mamá de Todas.
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0: buenas tardes. Vendo casa en Colonia Yucatán, vendo cuadros para la sala, así como también una poquita de herramienta de albañilería y un cilindro de gas. Hablar, por favor, al 622-114-5241. Gracias.
1: Buenos días. Vendo una pañita en muy buenas condiciones para dos personas. Baratísima la estoy dando, ¿eh? En buenas condiciones está la panguita, a favor de comunicarse al 170-55-43. Gracias.

buenas tardes. Se venden dos pangas, una de 16 pies, una de 25 pies. Habla, por favor, al 622-152-1235. Bonita tarde.

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2: Reconocer a la educación inicial como un derecho de niñas y niños representa uno de los avances más importantes de los últimos años en México. Durante demasiado tiempo se consideró

corresponde al Estado garantizarla. Ese reconocimiento federal todavía requiere que las legislaciones estatales se actualicen y que las instituciones públicas conviertan el mandato constitucional en servicios reales, suficientes y accesibles. Por eso resulta positivo que en Sonora se haya abierto la discusión para subsanar la omisión legislativa y reconocer plenamente este derecho en la Constitución local y en la Ley de Educación del Estado. El Congreso de Sonora debe avanzar sin mayores demoras. Han transcurrido varios años desde la reforma federal y la armonización de las leyes estatales no debería depender de cálculos políticos, agendas particulares ni tiempos burocráticos. Subsanar la omisión implica establecer obligaciones concretas, definir responsabilidades institucionales, asegurar recursos presupuestales y construir un sistema de educación inicial que llegue a las familias desde las ciudades, las comunidades rurales y los pueblos originarios. El gobierno de Sonora ya ha destinado recursos para fortalecer instituciones públicas y privadas que presenten servicios de educación inicial. Esa inversión debe reconocerse porque representa un respaldo para espacios que realizan una labor necesaria, tanto para el desarrollo de las niñas y niños, como para miles de madres y padres que trabajan, estudian o buscan mejores oportunidades. Apoyar a las estancias infantiles es una inversión social que permite a las familias contar con espacios adecuados para cuidado y la formación de sus hijos. También contribuye a que más mujeres pueden permanecer en el mercado laboral y reduce desigualdades que comienzan precisamente durante los primeros años de vida. Pero el apoyo público, especialmente cuando se entrega a instituciones privadas, debe estar acompañado de controles rigurosos. Ninguna estancia infantil debería recibir recursos gubernamentales sin acreditar que cuenta con instalaciones seguras, personal capacitado, programas educativos, protocolos de protección civil, alimentación adecuada, condiciones sanitarias y mecanismos para prevenir cualquier forma de violencia o negligencia. Las autoridades deben verificar personalmente que los establecimientos existan, funcionen, atiendan realmente a las niñas y niños registrados y cumplan permanentemente con los requisitos. Es insuficiente recibir documentos, fotografías o declaraciones firmadas. La supervisión debe realizarse en el lugar de manera periódica y cuando corresponda, sin previo aviso. La experiencia del antiguo programa de estancias infantiles de la Secretaría de Desarrollo Social debe servir como advertencia. El proyecto nació como una política valiosa para apoyar a madres trabajadoras y familias sin acceso al servicio de seguridad social. En el sexenio de Enrique Peña Nieto, representó una alternativa para miles de hogares que requerían un espacio cercano y económicamente accesible para sus hijos. El problema fue que, con el paso del tiempo, la falta de vigilancia permitió irregularidades. Auditorías y revisiones señalaron deficiencias en la comprobación de beneficiarios, insuficiente supervisión de los inmuebles, incumplimiento de requisitos y pagos relacionados con menores de edad que no asistían o cuya existencia no estaba debidamente acreditada. Incluso se habló de niños fantasmas y de recursos entregados sin comprobar plenamente el servicio ofrecido. La Auditoría Superior de la Federación también advirtió que no siempre se verificaban adecuadamente las capacidades de las responsables ni las condiciones de seguridad de los establecimientos. Aquello no significa que todo el programa fuera negativo ni que todas las estancias incurrieran en irregularidades. Sería injusto desacreditar a cientos de mujeres y educadoras que trabajaron con responsabilidad. Significa que una buena política pública puede deformarse cuando se entrega dinero sin controles, se construyen padrones poco confiables y la autoridad renuncia a supervisar. Sonora tiene ahora la oportunidad de hacerlo mejor. Los apoyos deben mantenerse y ampliarse, pero con padrones públicos, reglas claras, comprobación de gastos, inspecciones permanentes y sanciones para quienes simulen servicios, alteren registros o pongan en riesgo a los menores. También deben existir coordinaciones entre las autoridades educativas, protección civil, salud, los municipios y los organismos encargados de proteger los derechos de la niñez. La educación inicial no puede reducirse a abrir estancias y entregar subsidios.
requiere educadoras capacitadas, modelos pedagógicos, acompañamientos a las familias, detección temprana de problemas de desarrollo y espacios diseñados para garantizar la seguridad.

0: física y emocional de cada niña y niño. El Congreso de Sonora debe subsanar la omisión legislativa, pero después tendrá que vigilar que la reforma se cumpla. Una ley sin presupuesto, supervisión ni cobertura suficiente puede convertirse en una declaración decorativa. Lo verdaderamente importante será que el derecho reconocido en el papel se refleje en comunidades donde todavía no existe una sola institución de educación inicial y en familias que actualmente deben elegir entre trabajar o cuidar a sus hijos. Invertir en la primera infancia significa actuar antes de que aparezcan rezagos difíciles de corregir. Es una decisión positiva y necesaria, pero también exige cuidar cada peso y revisar cada espacio, porque cuando se trata de niñas y niños, la confianza institucional nunca puede sustituir a la vigilancia, la transparencia y la responsabilidad.
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0: buenas tardes, muy buenas tardes, amigos nuestros de su noticiero Expresión Popular. Usted ya me conoce. Soy su amigo y servidor Manuel Rábago Parra. Yo le quiero invitar a que me acompañe precisamente este día jueves 16 de julio. 16 de julio, estamos precisamente en este día jueves. Estamos en el día número 197. Faltan para que concluya este año 2026, 168 días. Estamos en la semana número 29. Quien no aprecia el instante presente, no aprecia la eternidad. Vívelo en conciencia, es la frase del día de hoy. Les recuerdo la línea telefónica 622-222-0286, 622-165-7866. Atiendo con gusto esta primera llamada telefónica a Expresión Popular. Buenas tardes. Muy buenas tardes, mande a la orden.
1: Oye, Margarito, resulta que fui para allá para el bienestar.
0: Sí.
1: Me dijiste que era mixto la ayuda que iba para los registros. No, era puras mujeres.
0: Ah, ok, de acuerdo.
1: Ahora fui en la mañana para allá, ¿no?
0: Bueno, mira, lo bueno es que fue y seguramente recibió la confirmación.
1: Sí. Hasta los 65, me dijo.
0: Hasta los 65
1: para hombres.
0: Para hombres. Ah, ok, de acuerdo. Pues mire, qué bueno que fue y se cercioró usted de lo que está pasando en el registro.
1: Sí. Y como le había dicho usted que era mixto, dije.
0: Sí, ¿no? Sí, bueno, teníamos nosotros esa información. Lo que pasa que recientemente se acaba de concluir el registro cuando fue mixto, pero bueno, pues ya se terminó ese registro.
1: Ajá. Ah, bueno, está bueno, mi amorito.
0: De acuerdo.
1: Pues ¿sabes? Vamos a esperar los 65, a ver si le damos con el favor
0: de Dios. Con el favor de Dios, hay que ser optimistas.
1: Está bueno, bonito, gracias.
0: De acuerdo.
1: Dale.
0: Claro que sí. 12 del mediodía con 28 minutos. Bastante información el día de hoy. El día de hoy, pues de gira de trabajo este día por Guaymas. Javier Lamar, que aspirante de ser dirigente de lo que es precisamente coordinador de la defensa de la cuarta transformación y la soberanía nacional. Estuvo en la mañana con nuestra compañera Carla Montaño. Ahorita vamos a escuchar precisamente la entrevista de Javier Lamarque con nuestra compañera Carla Montaño el día de hoy. Sí, buenas tardes. Muy bien, bendito Dios, a la orden.
2: Aquí reportándome a la base 105.
0: Perfecto, desde el sur del municipio de Empalme.
2: Ahorita ando de vacaciones, fíjate, estoy aquí en la casa en Empalme.
0: ¡Ah, perfecto!
2: El 22 centro, el 22 otra vez centro.
0: Perfecto, pero siempre al pendiente de la señal de la FM 105.
2: Así es, así es.
0: Perfecto, muy bien.
2: Gracias, manito, gracias.
0: A la orden, y hay que disfrutar estas vacaciones.
2: Así andamos en eso.
0: Perfecto, muy bien, gracias. Gracias por reportarse. 12 del mediodía con 29 minutos. Rápidamente, vámonos con el pronóstico del clima para el día de hoy. La Coordinación Estatal de Protección Civil nos informa que durante hoy y el resto de la semana persistirán los efectos del monzón mexicano y en combinación con una vaguada en altura ocasionarán lluvias de moderadas a fuertes con puntuales muy fuertes sobre el norte, noroeste, este, centro y sierra de Sonora. Se prevén rachas de viento intensas, descargas eléctricas y posible caída de granizo. Persistirá un ambiente caluroso y húmedo con temperaturas máximas de 40 a 43 grados en el noroeste centro de la entidad. En específico, Guaymas amaneció con una temperatura mínima de 29 grados con una humedad relativa del 70%. Se espera un valor máximo de 35 grados. Se podrían presentar vientos promedios de hasta 10 kilómetros por hora con rachas de hasta 40 kilómetros por hora. Cielo mayormente despejado y 20% de probabilidad de precipitación es precisamente el pronóstico que nos comparte la Comisión Nacional del Agua. Tenemos también la información, la actualización del pronóstico del clima con Gilberto Lagarda Vázquez, jefe del Departamento de Meteorología de la Comisión Nacional del Agua en Sonora.
3: Buenos días. El pronóstico meteorológico para este día en el estado de Sonora: se mantienen las condiciones favorables para la presencia de lluvias en el estado de Sonora, principalmente norte y oriente de Sonora, donde se esperan lluvias de moderadas a fuertes el día de hoy en estas regiones del estado, y para la parte sur, centro y noroeste se esperan lluvias de ligeras a moderadas, principalmente en esta zona son más las lluvias ligeras y algunas moderadas puntuales las que se podían presentar. Las temperaturas se mantendrán en el rango entre alrededor de los 40 grados centígrados para la zona centro, sur y noroeste, siendo la zona más calurosa la región noroeste, donde están presentándose las temperaturas máximas en estas fechas. Y las temperaturas mínimas se mantendrán entre los 15 a 25 grados para la zona norte y oriente de Sonora. Así que se mantienen las condiciones favorables para la presencia de lluvia debido al monzón mexicano afectando al estado de Sonora. Para los siguientes días, a partir del día de mañana, las lluvias se recorrerán solamente al noreste y oriente de Sonora, y así se mantendrán el fin de semana. Para la próxima semana ya veremos nuevamente lluvia en la mayor parte del estado de Sonora.
0: Es el jefe del Departamento de Meteorología de la Comisión Nacional del Agua. Pausa, regreso.
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19: Los máximos goleadores en mundiales de nuestra selección son el matador Luis Hernández y el chicharito Javier Hernández. 4 han sido las anotaciones hechas por cada uno de ellos. El matador lo consiguió en la justa de Francia 98, aunque tuvo participación en Corea-Japón 2002, no consiguió hacer un solo tanto más. Para este 2026, solo de ser convocado, la oportunidad de superarlo y marcar un nuevo récord nacional la tiene Javier Hernández. Realmente el nivel de nuestros seleccionados no es el mejor y la escuadra no pasa por su mejor momento, lo que augura que estas marcas permanecerán sin movimientos a menos que suceda una sorpresa. Así las cosas en el liderato de goleo individual de nuestra selección.
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0: 12 del mediodía con 37 minutos en gira de trabajo por Guaymas. Javier Lamarque, aspirante a la coordinación de la defensa de la Cuarta Transformación y Soberanía Nacional, quien estuvo una plática, una entrevista con nuestra compañera Carla Montaño en el noticiero Claro y Directo esta mañana. Esto es parte de lo que platicó Javier Lamarque con la periodista Carla Montaño.
22: Vamos, ¿qué ha hecho por Cajeme en el periodo que le ha tocado de gobernar?
23: Fíjate que he sido presidente municipal 3 veces en Cajeme, uh-huh, y las 3 veces he recibido la confianza y el apoyo contundente de la gente. Tanto que en la última ocasión gané por más del doble de los votos que obtuve en la anterior, o sea, en el 21, obtuve una muy, muy buena votación, saqué más de 16 puntos de ventaja al segundo lugar, y en el 24 gané con más del doble de los votos, y creo que por los resultados que hemos tenido con nuestros gobiernos. ¿Qué te puedo decir? Por ejemplo, seguridad. Y cuando llego a Cajeme, la seguridad, la violencia está desbordada. Hemos logrado reducir 53% el homicidio doloso. En todos los demás delitos de alto impacto, estamos por debajo de la media nacional y estamos entre los 5 municipios con menos robo a domicilio, con menos fraude, con menos extorsión, con menos secuestro, entre otros. Y esto quiere decir que hemos avanzado sustancialmente en el mejoramiento de la seguridad de nuestro municipio. También no había ni una sola calle buena, ni una, absolutamente. Y hemos logrado rehabilitar con pavimentación, con recarpeteo asfáltico y con bacheo 3 millones de metros cuadrados, lo que equivale más o menos a 220 kilómetros de calles rehabilitadas. Haz de cuenta que de Obregón a Hermosillo prácticamente. Aún nos falta, por supuesto, pero eso es más de lo que se había hecho en 3 administraciones anteriores. También te puedo decir que el municipio estaba totalmente apagado, a oscuras. Había un contrato por la renta sin mantenimiento de 25 mil lámparas LED. Por 400 millones de pesos, un robo total. Lo cancelamos, incrementamos a 40 mil lámparas LED con mantenimiento por la mitad del costo de antes, y ahorita traemos una eficiencia lumínica del 95%, que es el estándar internacional. Y así te podría ir diciendo algunas cosas más. Por supuesto que aquí agradecemos el apoyo que hemos recibido del gobernador del estado y del presidente de la república, y pues y de los de las y los cajemienses, para seguir avanzando en el bienestar de nuestro municipio. Entonces, es parte de lo que hemos hecho, Carla, y como te digo, pues, si no hubiéramos tenido resultados, la gente no nos hubiera reelecto y menos en la votación anterior. ahí vamos.
22: Dicen que Javier Lamarque es el candidato, caso aspirante a la coordinación de la presidenta de la República, y que Lorena Valles sería también la del gobernador. ¿Es cierto? No, ¿es el consentido de la presidenta?
23: No. A ver, por supuesto, yo conozco a la presidenta muy bien. Compartimos muchos años de reuniones todos los lunes, eventos, en fin, la lucha por la construcción de la Cuarta Transformación y luego el Partido Morena. Lo compartimos, la conozco muy bien, es una mujer extraordinaria, hay una relación de afecto, pero ella no se mete ni tampoco el gobernador. Yo soy amigo del gobernador también, es mi compañero de lucha y también un amigo personal, pero ellos no se meten, eso no la tenemos. A los procedimientos ya establecidos por Morena en la designación de las y los coordinadores.
22: ¿Y por qué sería Javier Lamarque el indicado para coordinar el trabajo que se va a hacer, el trabajo de partido, que es la antesala a la candidatura para la gubernatura de Sonora?
23: Bueno, yo creo que yo decidí participar porque creo que puedo aportar, en primer lugar, al fortalecimiento de la identidad de Morena y del proyecto de la Cuarta Transformación, porque vengo con el proceso. Así como el senador Alberto Aguilar, nosotros venimos desde que se inició todo este proceso. Yo vengo desde 2003 trabajando con Andrés Manuel López Obrador, recorrimos varios estados del país. Aquí en Sonora recorrimos los 72 municipios del estado en varias ocasiones, trabajando, organizando a los comités municipales, distribuyendo el periódico Regeneración, afiliando a la gente, organizando, capacitando, en fin. Somos parte de este proceso, entonces eso nos da una identidad de origen que puede contribuir al fortalecimiento de la identidad del proyecto para que no se desvíe de su propósito original, que es la construcción de una sociedad igualitaria, de justicia y de bienestar para todos y para todas. Y además creo que por eso mismo tenemos la autoridad moral y política suficiente para construir los consensos y fortalecer la unidad del partido y del proyecto de la Cuarta Transformación, pero además también porque el próximo gobierno del estado va a ser de 3 años y no hay tiempo para aprender, no hay tiempo y menos para improvisar. Necesitamos ganar, pero además de ganarse un buen gobierno para poder entregar buenas cuentas hacia el 2030. Y creo que mi experiencia en 3 gobiernos municipales con buenos resultados puede aportar a ese propósito para no llegar a aprender, sino llegar ya sabiendo cómo gobernar. Y eso nos permite, creo yo, apoyar a que continúe la Cuarta Transformación en Sonora.
22: ¿Qué tiene usted, que tiene Javier Lamarque, que no tenga el resto de aspirantes, que son 5 más, mujeres y hombres?
23: Bueno, primeramente yo quiero dejar bien claro que mis compañeros somos amigos, hay una relación de afecto, tienen mi respeto y mi reconocimiento, todos son gente buena, capaz, por supuesto. Lo único que yo puedo aportar, lo que ya dije, puedo aportar identidad, unidad y experiencia para que continúe la Cuarta Transformación en el estado.
22: De ser coordinador y eventual candidato, siempre hay que respetar los tiempos electorales. ¿Quién le gustaría de competidor, hablando de opositores a Morena? Hay dos figuras que se escuchan: Antonio Estezarán, alcalde de Hermosillo, y el senador Luis Donaldo Colosio Riojas. Una suerte de coalición. El nuevo Movimiento Ciudadano, PRIPAN.
23: Pues no me gustaría ninguno, pero si hay necesidad que haya alguien.
22: ¿De competidor?
23: Mira, no importa quién sea el adversario, Morena va a ganar, Morena va a continuar, porque está muy fortalecido en la conciencia y en la voluntad de los sonorenses. Lo he podido constatar una vez más en estos recorridos que estamos haciendo por el estado, porque la gente lo dice, la gente lo manifiesta, la gente lo expresa con alegría, con entusiasmo, con convicción. Entonces no tengo la menor duda que Morena y la Cuarta Transformación van a continuar en Sonora, sea, quien vaya del otro lado.
22: ¿Qué opinión le merece Antonio Estezarán?
23: Es un presidente municipal.
22: Sí, pero eso no es una opinión, ese es un cargo, ya lo sabemos. ¿Su opinión con respecto a la gestión de Toño Estezarán?
23: No tengo mayor información al respecto, y la verdad he estado concentrado en mi trabajo en Cajeme, fundamentalmente. Entonces, por lo pronto, lo único que le puedo decir es que cuando nos vemos, nos saludamos con cortesía.
22: Ah, ¿también? ¿Se llevan bien?
23: No, simplemente creo que hay respeto. Ya veremos cuando venga la campaña, si nos toca... pasa, ¿no? Pero ahorita por lo pronto no tengo mayor opinión.
22: ¿Y Luis Donaldo Colosio?
23: Pues sé que es senador por Nuevo León, no ganó la senaduría, simplemente por vía pluri entró al Senado. Él fue presidente municipal de Nuevo León, lo que tengo entendido, pero me llama la atención que no haya ganado la senaduría. Entonces, hasta ahí no tengo mayor información tampoco.
22: Y internamente ya en este procedimiento se han dispuesto las y los seis a recorrer el estado con este mensaje. ¿Qué mensaje llevan? Ya nos han dicho todos y todas, usted ya ha venido en más de una ocasión para acá, el mensaje que le traen es solo para militantes o simpatizantes o para la ciudadanía en general.
23: No. Dado que Morena acude a toda la gente. La encuesta que se va a hacer para definir al coordinador de la transformación, vamos a sintetizarlo, no es únicamente para militantes y simpatizantes, es para toda la ciudadanía, para que la gente opine sobre quién quiere que sea el próximo coordinador o coordinadora de Morena en el estado. Entonces, el mensaje es abierto a todos y a todas. La gente, no hay distingo, pues la radio no hay. A veces se va a poner este programa únicamente para los simpatizantes de Morena, pues no, todo el mundo nos oye.
22: ¿Y qué mensaje es el que les lleva?
23: Pues el mensaje de que estamos avanzando en la cuarta transformación, hay avances muy importantes a nivel nacional, a nivel estatal, y aquí en particular en Guaynos, pues tenemos creo que avances importantes. Ya veo que la avenida Cerdán quedó muy bonita, por ejemplo, que el puerto de Guaymas se está recuperando como puerto de altura para poder exportar, para poder embarcar mercancías, productos vía marítima. De hecho, Guaymas se va a convertir en el principal puerto de exportación de carga marítima de todo el noroeste del país. Eso es una muy buena noticia para las y los guaymenses, porque además para Sonora, porque bueno, para empezar va a beneficiar a la gente de Guaymas, va a generar bienestar, pero también va a impactar la economía del estado de Sonora positivamente. También tengo entendido que ya está por iniciarse el hospital, la construcción del hospital general, 180 camas, eso no es cualquier cosa, es un super hospital, ¿no? Felicito a la gente de Guaymas, por supuesto. Entonces, hay cosas importantes, bueno, también está ya anunciado el inicio del malecón de San Carlos y también el de Guaymas, la recuperación de Guaymas como puerto de altura, pero también como destino turístico junto con San Carlos. Es una noticia muy importante, eso yo le digo a la gente de Guaymas, son ustedes privilegiados, vienen tiempos muy buenos para Guaymas. Y para esto, y esto implica, o esto significa bienestar para las familias.
22: Y hablando de un proyecto y de suma, veíamos, y ojalá se anda cerquita Heriberto Aguilar, si pudiera acercarse, porfa, veíamos que se han sumado varias figuras a su proyecto, digamos, de coordinación.
0: 12 del mediodía con 48 minutos, parte de la entrevista que realizó esta mañana en el noticiero Claro y Directo a Javier Lamarque, nuestra compañera, la periodista Carla Montaño, por supuesto que ahí está ya disponible desde la mañana en nuestra página de Facebook de la FM 105, El Poder de la Información. 12 del mediodía con 49 minutos. Dice, por acá, buen día, ¿me puede hacer el favor para apuntarlos para la rifa de los cadetes de Linares, María del Refugio Márquez Martínez, y a mi hermana también, para no ir sola, Jesús Márquez Martínez? Ahí están ya inscritos, por supuesto. Dice, buenas tardes, duda, comentario. De la convocatoria pasada de becas para alumnos de primarias públicas, cuyo resultado se publicó en enero, hubo alumnos que recibieron la aprobación de dicho beneficio, pero nunca se recibió el pago del apoyo, ni aviso o seguimiento al caso. ¿Sabe qué pasó ahí con la SEC y dicho recurso? Ya se están anunciando las convocatorias para primaria privada de este ciclo y aún nada para nosotros. Mi consejo, mi recomendación es: usted acuda. Usted acuda a servicios regionales de la Secretaría de Educación y Cultura. Ahí precisamente, que ya está de vuelta en su antigua ubicación, en el bulevar Benito Juárez, ahí en el sector Las Playitas, está precisamente en las oficinas de la Delegación Regional de la Secretaría de Educación y Cultura. Mi recomendación es acérquese para que usted reciba la información. ¿Y por qué es importante que usted se acerque? Porque ahí usted le van a pedir los datos precisos de su hija o hijo. Ahí, y van a entrar al sistema de becas y ahí le van a explicar concretamente los motivos por los cuales no le llegó su apoyo de beca. ¿De acuerdo? Entonces, mi recomendación es acérquese personalmente a las oficinas de la Delegación Regional de las becas, si fueron becas estatales, si son de las becas de oportunidades del gobierno estatal. Si son becas del gobierno federal, de la beca Rita Cetina, usted tiene que acudir a becas. Las oficinas de enlace se encuentran en la Casa de la Cultura. Se nos fue la llamada. Dice por acá, buenas tardes, Manuel. Yo también fui a Bienestar y me dijeron lo mismo. Hombres hasta 65 años, ¿de acuerdo? Ya se concluyó, pues sí hubo unas fechas de registro para mujeres y hombres, pero ya se terminó. Sí, buenas tardes. ¿Apuntar para qué? Ah, no, envíen por favor mensajes de WhatsApp al 622-165-7866. Rifa cadetes y sus datos, por favor. ¿De acuerdo? 165-7866. Ahí está. Recuerda que son promociones en la programación musical, pero aquí el número de WhatsApp es el mismo. Ponga usted cadetes, rifa, al 622-165-7866. 66. Impresionante accidente automovilístico anoche. Un automóvil, una camioneta blanca, pues impactó contra un poste propiedad de Comisión Federal de Electricidad. Hubo varias colonias del sector sur que se vieron afectados por apagones alrededor de las 10 de la noche de ayer. Le tengo la historia completa. Buenas tardes. Mande, dígame, amiga.
1: Mira, Manuelito, mira, han venido personas a mi casa a preguntarme que si cuándo van a inscribir para lo de mano a mano. Ya no se llama así, pero es para pobreza extrema. Es que ya entregaron las tarjetas a las personas que antes estaban inscritas. Uh-huh. Ahorita sí estén inscribiendo. Porque ahí me preguntaron, pues.
0: Déjeme checar el dato. Tenemos pactada una entrevista con el delegado del Bienestar, Fernando Rojo, a nivel estatal, pero nos la han estado posponiendo esa entrevista. Esa entrevista, pero ahorita mando mensaje y...
1: Porque te digo una cosa, Manuel.
0: Mande.
1: Las empresas que inscriben a quien se les da su gana. La de acá es aquí las de centro comunitario.
0: No debe de pasar eso.
1: Exactamente, y aquí hay gente, mira, que si necesita Manuelito, y viene, le digo, vayan, pero si no dicen las muchachas que no, que ponen miles de pretextos, pues.
0: No debe de existir eso.
1: Información bien, que den información, o cuando hay un evento, fíjate, Manuel, avisa ya que pasó el evento.
0: No, vamos a platicar con el área de comunicación social del Bienestar a nivel estatal, y les vamos a hacer llegar esos puntos.
1: Aquí hay gente que en Fátima también, para el rinconcito. Tengo dos amiguitas que si están bien, bien amoladitas. Uh-huh. Y quieren saber, y van, y que no hay fecha, le dicen a la señora, no hay fecha, no saben cuándo. Y se molestan cuando uno avisa, pues. Porque dice que tienen que dar el informe.
0: No, de acuerdo.
1: Manuelito, y en agosto es la inscripción de los señores del 65 y más.
0: Okay.
1: Para que se vuelvan las personas.
0: Perfecto, muy bien.
1: Vamos, pasando otra cosa, ya cortito.
0: Sí.
1: ¿Va a haber algún evento del señor ese Javier Lamarque?
0: Tengo entendido que va a ser el sábado a las 5 de la tarde.
1: ¿En dónde, Manuel?
0: En el Auditorio Cívico Municipal.
1: Ah, bueno, pues ya oyeron gente para ir. Y si va a estar don ¿cómo se llama? El Aguilar, el Heriberto, para poner quejas también, que no, Manuelito.
0: Exactamente, así es.
1: Pues nos ayude, pues, Manuelito, aquí con el con la subestación del arroyo y todo eso. Y nosotros también queremos echarle ganas.
0: Claro que sí, amiga. Un fuerte abrazo.
1: Gracias, Manuel, por tu espacio. Gracias por apoyarnos.
0: A la orden. 12 del mediodía con 55 minutos. Pausa. Regreso.

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2: en el ejido Felipe Ángeles, se encontró una osamenta en el Valle de Guaymas por parte del colectivo Guerreras Buscadoras de Guaymas y Empalme.
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0: del mediodía con 58 minutos. 12 del mediodía con 58 minutos. Manuel, te faltó la información de Capitanía de Puerto. Es cierto, lo que pasa que entramos de lleno, pues dándole seguimiento a la entrevista de Javier Lamarque con nuestra compañera Carla Montaño, pero aquí tengo ya la información del pronóstico del clima que nos comparte Capitanía de Puerto Regional en su último aviso para este día jueves 16 de julio, el estado operacional del puerto abierto a la navegación para todo tipo de embarcaciones. Cielo, nube y claro, temperatura máxima 35 grados, la dirección del viento suroeste, intensidad de viento 11, rachas nudos 17, oleaje en pie de 1 a 2 pies, humedad relativa al 77%, código de bandera en el puerto regional amarilla. Las condiciones para la navegación favorables para todo tipo de embarcaciones. Se recomienda a la comunidad marítima estar pendientes de los avisos emitidos por Capitanía de Puerto. Es la 1:00 p.m. en punto. 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
1: Buenas tardes, vendo casa en Colonia Yucatán, vendo cuadros para la sala y vendo un cilindro de gas chico. Por favor, hablar al 622-114-5241. Gracias.

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De la tarde con 3 minutos. ¿Cuántas veces no hemos escuchado a través de la televisión, la radio, e inclusive en notas, reportajes de información, tanto en el periódico El Vigía, FM 105 y las redes sociales de Grupo Padilla Hermanos, en cuanto a que si vamos a ingerir bebidas embriagantes, pues no combinar el alcohol con el volante? ¿Por qué? Porque pues eso, perdemos lo que son ahora sí que el manejo a la defensiva. ¿Por qué lo comento esto? El día de ayer, alrededor de las 10 de la noche, usted que vive en la colonia Centinela, en la colonia Misión del Sol, Independencia, Mirador, hubo en algunos sectores del sur de la ciudad, hubo apagones intermitentes por al menos 20 minutos. Y en otras colonias, la falta del suministro de energía eléctrica se prolongó hasta por 40 minutos. ¿Qué fue lo que pasó? Pues resulta que hace unos minutos recibimos un video de el conductor de que provocó precisamente un choque de la camioneta que tripulaba el día de anoche, alrededor de las 10 de la noche. Es una camioneta Chevrolet tipo vagoneta en color blanco, sin placas de circulación. Este accidente, aparatoso accidente vial, se registró sobre el bulevar Bacatete, en el sector conocido como El Chorizo, allá en la colonia, rumbo a la colonia Independencia. Pero resulta que fue tan fuerte el impacto del vehículo contra el poste propiedad de Comisión Federal de Electricidad, que fue impresionante. Los daños en la infraestructura de Comisión Federal de Electricidad, que precisamente se provocó esto, provocó que en varios domicilios particulares se tuvieran apagones y además también falla en el suministro de energía eléctrica. Cuando llegan elementos de socorristas de Cruz Roja Mexicana junto a oficiales de el Departamento de Tránsito Municipal, pues se encuentra el vehículo, la vagoneta en color blanco, sin placas, se encuentra en estado de abandono. No se encontró a los tripulantes. Esta mañana ya nos hacen llegar precisamente un video que ya está disponible en nuestra página de Facebook de la FM 105, El Poder de la Información, donde claramente se observa a una persona del sexo masculino, tez morena. Se lo voy a describir el video, que si usted lo quiere ver, insisto, ahí se encuentra ya en nuestra página de Facebook de la FM 105, El Poder de la Información. Evidentemente, lo que quedó en evidencia es que el conductor que se impactó, pues iba bajo los efectos de las bebidas embriagantes. Es una persona de tez morena, camiseta en color azul, pantalón. Ahorita le voy a describir el pantalón. Bueno, un pantalón azul también. Y se observa cómo es que es auxiliado y llevado por una mujer. Es lo que se aprecia precisamente en el video que nos hicieron llegar amablemente
a nuestra página de FM 105, El Poder de la Información. ¿Y quién nos lo mandó? ¿Por qué está pidiendo que esta persona sea identificada? Pues porque debido a los apagones que se registraron el día de ayer, hay afectación en una sola vivienda, y que son las personas que han alzado la voz. Se les descompuso dos mini split, se les descompuso el refrigerador y se les descompuso el microondas de una vivienda en la colonia Centinela. Y me dicen: Manuel, no se nos hace justo que por la imprudencia de un conductor, pues ahora nosotros tenemos que hacer un gasto. Ya vino el técnico, son aparatos electrodomésticos, a reserva del aire acondicionado, de los mini split. Y me dicen: oye, pues me dice el técnico que no sirven mis aparatos, se me quemaron. Y ahí te va, me dice, ahí está el video. Esta es la persona que provocó el accidente automovilístico el día de ayer en el sur de la ciudad. Y el propósito de hacerlo público, por supuesto, es para que se identifique esta persona. Se elaboró el informe policial homologado, corresponde al informe IPH 2933/2026. Elementos del Departamento de Tránsito Municipal que acudieron al lugar, elaboraron el informe policial homologado y le comentamos nosotros a la persona, y lo van a hacer. Es muy importante que ustedes se presenten en la agencia del Ministerio Público del Fuero Común para que ustedes pongan pues una denuncia, por decirlo así, contra quién o quiénes resulten responsables por los daños ocasionados precisamente el día de ayer alrededor de las 10 de la noche en el sector Bacatete, en el sector conocido como El Chorizo, en la colonia Independencia, donde una vagoneta, un Chevrolet tipo vagoneta color blanco sin placas de circulación, el conductor evidentemente se encontraba bajo los efectos de las bebidas embriagantes y se retiró del lugar antes de que llegaran las autoridades. Estuvo Cruz Roja Mexicana y ahora sí que, pues, para que se hagan responsables de este accidente. 1:10 p.m. Pausa editorial. Regreso.

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2: un acumulador fue robado de un Cavalier color blanco, modelo atrasado sin placas, en la colonia Miguel Hidalgo.
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7: Tantas vueltas, tantos procesos, tantas asambleas y todo para que las candidaturas las designen como siempre los que mandan en los partidos. La verdad, qué afán de hacerse bolas y confundir todavía más a la gente cuando Morena, en el PAN y prácticamente en cualquier fuerza política, quienes realmente toman las decisiones siguen siendo los mismos de siempre. Cambian los nombres de los procedimientos, las reglas, los formatos y hasta los colores de los escenarios, pero el desenlace suele conocerse desde mucho antes de que empiece la función. En Morena encontraron una fórmula muy ingeniosa para evitar decir que ya comenzaron las campañas. No son precampañas, aclaran, tampoco son campañas. Son procesos para elegir coordinadores y coordinadoras del proyecto, de la defensa, de la transformación, de los comités, de las causas y de cualquier otro nombre suficientemente largo para que nadie pueda acusarlos de promover candidaturas anticipadas. En los hechos, todo mundo entiende de qué se trata. 3 meses de registros, asambleas, recorridos, discursos, selfies, abrazos, propaganda partidista, encuestas, mediciones y movilización de estructuras para concluir, muy probablemente, en una decisión tomada en las más altas oficinas del poder político, porque tampoco conviene exagerar con eso de dejar que la democracia haga de las suyas. Las encuestas sirven, siempre y cuando confirmen la decisión previamente acordada. Si dicen otra cosa, seguramente habrá una metodología muy sofisticada para explicar por qué el resultado correcto era el otro. Al final, la definición de la candidatura al gobierno de Sonora difícilmente escapará al acuerdo entre la presidenta de la República, el gobernador y la dirigencia nacional. Después vendrá el reparto del resto de las posiciones entre el partido y sus aliados. Diputaciones, alcaldías, sindicaturas, regidurías. Todo mediante el tradicional método de la negociación política, que tan buenos resultados le ha dado a todos los partidos durante décadas. Así ha funcionado, así funciona, y todo indica que así seguirá funcionando. Mientras tanto, cientos de simpatizantes recorrerán colonias convencidos de que su esfuerzo será determinante. Los equipos competirán entre ellos, intercambiarán indirectas, organizarán reuniones y medirán fuerzas, y hasta terminarán enemistados por un proceso cuyo desenlace probablemente ya estaba bastante encaminado desde antes del registro. Pero el ritual debe cumplirse. La democracia también necesita escenografía, como para no quedarse atrás. el PAN decidió presentar su propia versión del espectáculo, una convocatoria para recibir solicitudes de aspirantes y una intensa jornada de afiliación que recuerda aquellas campañas de reclutamiento de maquilas, donde lo importante es el currículum. De pronto, aparecieron decenas de aspirantes promoviendo su imagen con un entusiasmo admirable, convencidos de que cada fotografía, cada reunión, cada publicación en redes sociales acerca un poco más la candidatura soñada. Aunque, siendo realistas, todos saben que las decisiones terminarán pasando por Antonio Astiazarán y por los pocos grupos políticos que aún conservan influencia dentro del PAN y sus aliados, que todo indica volverá a ser PRI, PRD y Movimiento Ciudadano. No resulta difícil entender por qué tantos aceleraron el paso. Todos quieren llegar.

0: casi siempre terminan favoreciendo a quienes ya tenían mayores posibilidades desde el principio. Lo más preocupante no es que existan acuerdos políticos, eso forma parte de cualquier sistema de partidos. Lo verdaderamente desgastante es la simulación permanente, hacer creer durante meses que todo depende del entusiasmo ciudadano, cuando las decisiones fundamentales siguen concentradas en muy pocas manos. Y mientras unos y otros juegan a las campañas que oficialmente no son campañas, quienes observan desde fuera empiezan a cansarse mucho antes de que llegue la elección verdadera. 3 meses de promoción disfrazada, otros tantos de campañas constitucionales y un largo desfile de promesas terminan provocando exactamente el efecto contrario al que buscan. La gente se harta. Después aparecen los análisis preguntándose por qué aumenta el abstencionismo, por qué disminuye el interés ciudadano o por qué existe tanta desconfianza hacia los partidos políticos. Porque cuando todos insisten en presentar como competencia lo que termina resolviéndose por acuerdo, el ciudadano deja de sentirse participante y comienza a sentirse simple espectador de una obra cuyo final ya venía escrito desde el primer acto.
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de la tarde con 19 minutos. Avanzamos, por supuesto, aquí en su noticiero Expresión Popular. A ver, esta información. Acá debo detenerla. Fíjese que a partir de este día, acá por lados de la clínica del ISSSTE, que se encuentra precisamente en el sector Fobiste, aquí en Guaymas, aparece una, colocaron una lona porque se anuncia que los trabajadores de la clínica Hospital de Guaymas dan a conocer que queremos trabajar sin presión y sin violencia. Dice la lona que han colocado al exterior, en una de las bardas perimetrales del hospital del ISSSTE. Dice el personal: estamos cansados del abuso del poder, basta de autoritarismo, prepotencia, acoso laboral. Y exigimos la destitución del doctor Francisco Sánchez López, director de la clínica. También de la licenciada Juana Romero Ortiz, subdirectora administrativa. Violentan los derechos de los trabajadores, atropellan las condiciones generales de trabajo. Basta de violencia laboral. Esta mañana acudimos nosotros al hospital del ISSSTE, en donde constatamos que está esta lona que colocaron precisamente trabajadoras y trabajadores de sindicalizados, principalmente, que están denunciando precisamente acoso laboral, y se exige la destitución del doctor Francisco Sánchez López, director de la clínica, de la licenciada Juana Romero Ortiz, subdirectora administrativa. Ya por el factor tiempo, nos tuvimos que venir aquí para estar en el noticiero Expresión Popular, pero ahorita vamos a regresarnos al hospital. Hay una doctora, quien es la dirigente sindical, en donde nos informan que la dirigente sindical no puede dar declaraciones al interior de la institución médica, ni tampoco en horario laboral, porque pues es una doctora y

pues ella tiene que estar pues en el consultorio, ¿verdad? Pero es importante darlo a conocer, las condiciones, la situación que se está presentando precisamente en el hospital, en la clínica hospital del ISSSTE, aquí en Guaymas. Queremos trabajar sin presión, sin violencia, da a conocer personal sindicalizado del ISSSTE. Por supuesto que le vamos a dar seguimiento y vamos a buscar también la posición, la versión del doctor Francisco Sánchez López, director de la clínica del ISSSTE, a ver qué es lo que está pasando precisamente en ese hospital. 1:23 p.m.

primer centro coordinador de salud para el bienestar, SECOSAVI, sus siglas, del país, que operará como un C5 de la salud, fue inaugurado en Sonora por el gobernador Alfonso Durazo Montaño, con el objetivo de garantizar la continuidad y acceso a servicios de atención médica, garantizando la pronta respuesta y canalización a las instituciones de servicios médicos, así como la respuesta más oportuna ante emergencias de salud que sean reportadas vía llamada con el fin de ofrecer una atención más rápida, eficiente y cercana a la población a través de la coordinación institucional. El mandatario estatal señaló que este servicio se ofrece especialmente a quienes se encuentren en condiciones de mayor vulnerabilidad, cuyo proyecto, comentó, con una inversión superior a los 53 millones de pesos. El nuevo centro fortalece la capacidad operativa del gobierno de Sonora para coordinar servicios médicos, atención prehospitalaria, gestión social en salud y la respuesta ante emergencias y desastres naturales, consolidando un modelo de atención integral para las familias sonorenses. Es un centro de inteligencia para la administración de todos los servicios de salud en el estado. Es el primer centro de esta naturaleza que hay en el país y nos va a permitir optimizar la coordinación de todos los servicios de salud en el estado y, sobre todo, reducir los tiempos de espera, cancelar procesos burocráticos que le imponen a la gente costos de tiempo, particularmente en la gestión de la atención a sus problemas de salud, expresó. Las y los sonorenses podrán ser canalizados de manera inmediata a la unidad médica más cercana y con disponibilidad, evitando la saturación de hospitales, reduciendo tiempos de espera, aprovechando de forma más eficiente la capacidad instalada del sistema estatal de salud. Durante la inauguración, el secretario de Salud, José Luis Alomía Segarra, destacó que el SECOSAVI concentrará las acciones de las instituciones del sector salud a través de un centro regulador de atención médica, atención telefónica, monitoreo, vigilancia epidemiológica y respuesta ante urgencias y desastres. Con el respaldo de 88 profesionales especializados que brindarán servicio permanente, explicó que el SECOSAVI operará bajo un modelo similar al del C5, al concentrar en un solo servicio la coordinación de los servicios de salud en Sonora. Las y los sonorenses podrán comunicarse al 662-689-6609 para recibir orientación y ser canalizados a la unidad médica más cercana con disponibilidad, además de coordinar ambulancias, brigadas operativas y la atención de emergencias, contribuyendo a reducir tiempos de espera y fortalecer la capacidad de respuesta del sistema de salud. Con la inauguración del SECOSAVI, el gobernador Alfonso Durazo reafirma su compromiso de consolidar un sistema de salud más moderno, eficiente y cercano a la gente, garantizando servicios de calidad para todas y todos los sonorenses. 1:28 p.m. Manuel, imagínate qué tan fuerte no estaría el accidente. Casi toda la colonia San Vicente nos quedamos sin luz, hasta la ferretería industrial. Nos hacen llegar este mensaje referente al accidente que se registró precisamente el día de ayer, donde un automovilista, evidentemente en estado de ebriedad, chocó contra un poste propiedad de Comisión Federal de Electricidad, dejando el vehículo en abandono. Hay daños en algunas viviendas y pues ahora se busca que el conductor se haga cargo de esos gastos. 1:29 p.m. Les recuerdo la línea telefónica 622-22-20286. 622-165-7866. 1:29 p.m. Pausa. Regreso.

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14: Para 2010 tocaría el turno al continente africano de recibir la 19ª justa mundialista. Esta fue en Sudáfrica, con ello basta esperar cuándo será en Oceanía. Por lo pronto, uno de los detalles de la clasificación a la fase final fue la nota que dio Francia, ya que casi se quedan a una mano de no asistir al mundial durante las eliminatorias. Esto sucedió en 2009 en el Estadio Saint-Denis en París, con juego de repechaje contra la República de Irlanda. El astro Thierry Henry tocó dos veces con la mano el balón para dar el pase a su compañero William Gallas, con ello cayó el ilegal gol que le dio a Francia su clasificación. Todo el mundo lo vio, menos el silbante sueco Martin Hansson.
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15: 1:33 PM. Avanzamos, por supuesto, aquí en su noticiero Expresión Popular. 1:33 PM. ¿Ya comió? ¿Qué está comiendo? Cuídese mucho, mucho, mucho del calor, amigos albañiles, amigos quienes trabajan en la vía pública. De servicios públicos, de empleo temporal, policías, pues principalmente albañiles, jardineros, plomeros, hay que cuidarse mucho, mucho del calor. Sí, buenas tardes. Mande, buenas tardes. Ah, ok.
16: Antes que ella de ello.
15: Ajá.
16: Hoy, por ejemplo, lo que hice con los dedos del dedo, tiene ella toda la razón sobre lo que comentó ella y las secciones que presenta a diario. Tiene mucha razón en todo lo que escribe. La quiero felicitar por su preparación, por su todo el conocimiento que tiene, pues. Es mi comentario.
15: Muchas gracias, por supuesto. Ahí está y se lo hacemos llegar a nuestra compañera Carla Montaño. 1:34 PM. Avanzamos, por supuesto, aquí en su noticiero Expresión Popular. Son la 1:00 p.m. con 34 minutos.

0: 1:36, avanzamos, por supuesto, aquí en su noticiero Expresión Popular. Preocupante lo que está pasando en el municipio de Empalme. A través de sus reportes nos hacen llegar que en diversas colonias del municipio de Empalme, Colonia Moderna, Libertad, acá en la colonia donde está Maquilas, es la colonia Gobernación, si me acuerdo, donde está el estadio, todo ese sector, creo que sí, es la colonia Gobernación en el Zaguaral, y principalmente acá en las colonias donde está el polígono pesquero Pitic, Ronaldo Camacho, Bellavista. ¿Qué es lo que ha estado pasando los últimos días y qué es algo preocupante? Es los robos. Así como usted lo escucha, allá en Empalme, durante las madrugadas, durante las noches, es común, y principalmente allá en Empalme todavía se podría decir que todavía está de que las familias conviven en los patios de las viviendas. Si usted conoce un terreno del municipio de Empalme, cualquier colonia, menos las allá, los fraccionamientos, Villa Dorada, para allá, Misión del Sol, Misión del Sol es de aquí, Bahía del Sol, pues allá son viviendas del Infonavit. Pero si usted vive, por ejemplo, en el Zaguaral, acá en la colonia Moderna, Moderna Norte, Moderna Centro, de la iglesia donde se encuentra la iglesia Cristo Rey, toda esa zona, todavía son terrenos bastante extensos. Y a lo que voy es de que han reportado ya desde hace una semana hacia acá, pues robos de bicicletas, robos también de personas que tienen su trabajo y que tienen el tema, por ejemplo, que hemos tenido conocimiento de una carpintería en la Colonia Moderna Norte. Acá en la Colonia Moderna Norte, en una carpintería, tiene su techo de lámina galvanizada. Pues resulta que los amantes de lo ajeno lograron subirse al techo y desprendieron una de lo que son las láminas. Y por ahí se metieron a la carpintería llevándose herramienta de trabajo, precisamente. Acá en la colonia Pitic, Ronnie Camacho, ya van varios reportes que se tienen de robos de baterías. Robos de baterías de vehículos. Entonces es algo preocupante y aquí es muy importante mencionar. Y la seguridad pública y los recorridos de vigilancia por parte de los elementos de la policía municipal. En la noche, ahorita a las 3 de la tarde, inicia el turno de 3 a 11. ¿De acuerdo? A las 11 de la noche cambia el turno. Que este es el turno de 11 de la noche a 7 de la mañana. Vamos a verificar, vamos a preguntar ¿Cuántas patrullas tienen en seguridad pública municipal? Hace la semana pasada anduvimos cerca de la comandancia de la policía municipal allá en Empalme. Y sí nos llamó la atención que ya eran alrededor de las 8 de la noche. Y nos llamó la atención precisamente que observamos en la comandancia al menos 5 patrullas acomodadas acá, uno, pues para quienes conocen allá en la comandancia, haga de cuenta que el estacionamiento A su derecha está la jefatura de tránsito. Y de ahí a la izquierda están las oficinas de la dirección, general, las oficinas de la subdirección, y ya está el centro de detención municipal y está ya los estacionamientos. Nos llamó la atención que enfrente donde está el Tejabán, al interior de la Dirección de Seguridad Pública en Empalme, nos llamó la atención que había 5 patrullas de las que recientemente entregaron precisamente del gobierno estatal, pues ahí están. Entonces, pues sería muy interesante investigar. Primeramente, sabemos que hay un déficit de elementos de la policía preventiva, tanto en Empalme como en Guaymas. Guaymas también hacen falta elementos. Ahorita nos vamos a concretar, ya tocamos el tema de los departamentos de tránsito regional, pero ahorita estamos tocando el tema de la seguridad pública allá en Empalme, donde es preocupante los reportes que se tienen de un incremento considerable en el robo de bicicleta. Se introducen principalmente a establecimientos comerciales, van y, pues está un vehículo, no está en cochera, está en la banqueta enfrente del domicilio. Pues resulta que allá en la mañana, cuando el padre de familia, cuando el señor quiere ir a iniciar la jornada, se sube al carro, pues resulta que enciende el carro, bueno, intenta encender el carro y resulta que no da. ¿Por qué? Porque pues le robaron la batería. Es una situación. Qué bueno que el delito de alto impacto ya en la región Empalme Guaymas, y eso se revisa diariamente con los integrantes de la mesa regional de la construcción de la paz, en donde se reúnen tanto el alcalde de Empalme, Luis Fuentes Aguilar, aquí en Guaymas, la alcaldesa Carla Córdoba González, los respectivos comisarios generales de Seguridad Pública Municipal, y también un trabajo coordinado con las instituciones de seguridad. El delito de alto impacto, qué bueno, y eso nos da muchísimo gusto que esté básicamente eliminado de nuestra región. Pero algo está pasando en Empalme, que de nueva cuenta el delito patrimonial, el delito de robo con violencia, el delito de robo en establecimientos comerciales de noche, de madrugada, el delito de robo, pues precisamente donde la comunidad empalmense nos dice, pues no se ven unidades, no se ve vigilancia. Sabemos que actualmente todavía en los municipios de Guaymas, Empalme Guaymas, hay un trabajo. Los comisarios generales son personas que vienen de la Secretaría de Marina Armada de México. Hay personal militar en la policía municipal asignadas en diversas áreas. En ocasiones observamos a elementos de la policía preventiva acompañados de personal de marina. Es un trabajo coordinado, pero pues es preocupante lo que está pasando en el municipio de Empalme. Ya tentativamente pues vamos a buscar la información de cuántos elementos hay, cuántas unidades hay, y sobre todo el trabajo de prevención que se debe de estar llevando a cabo para prevenir cualquier situación de la prevención del delito, en este caso el robo patrimonial, allá en el municipio de Empalme, Sonora. 1:45 PM, dice por acá, dicen que este señor está cortando los árboles que pusieron en la Cerdán. Este es enfrente de una casa de empeño. ¿A dónde se denuncia? Les tengo la información. Esta persona, que también a nosotros nos llegó la fotografía, nos están informando que es la persona responsable del cuidado de los árboles. Esta persona es un varón, es un empleado de servicios públicos municipales, en donde pues hay como comúnmente le llamamos, el brazo de el arbolito estaba quebrado. Lo que hizo esta persona, nada más, pues retiró lo que es precisamente el brazo del árbol que estaba afectado. No se trata, porque también se había manejado a través de las redes sociales, que posiblemente era algún propietario del establecimiento comercial que estaba quebrando el árbol, que porque estaba estorbando. No, le aclaramos, esta persona es trabajador de servicios públicos municipales, está podando un brazo del arbolito que se quebró. De hecho, vamos a ampliar la información, lo vamos a buscar. Vamos a buscar al director de servicios públicos, o a lo mejor nos permiten entrevistar a esta persona para que nos explique, que nos amplíe precisamente la información que la Dirección de Servicios Públicos Municipales, el Ayuntamiento de Guaymas, tiene a una persona que recorre la avenida Cerdán para el cuidado de los árboles en el centro de la ciudad, a lo largo y ancho de la avenida Aquiles Cerdán. Sí, buenas tardes. Se nos fue la llamada. Dice por acá, cadete celular, aquí van a estar, ¿eh? Aquí van a estar. Dice por acá, ok, de acuerdo. Bueno, pues ya será la autoridad. Me comentan que el conductor que provocó el choque el día de ayer, que posiblemente sea militar. Ya será la autoridad correspondiente en determinar su identidad. Sí, buenas tardes. Muy buenas tardes. Ajá. Ah, ok. Ese es un trabajo. Permítame tantito. Ese es un trabajo que usted lo tiene que reportar a Comisión Federal de Electricidad. No lo ha reportado ante no, comisión.
1: Sí, andan trabajadores por todas las calles cortando los. El año pasado también le dieron.
0: Ah, ok. Sí, le entendí que se ocupaba, pero ya están aquí en la calle 25, me comenta.
1: No, por la 26, también todas esas partes ya andan.
0: Calle 26.
1: Andan por todas partes, Erika.
0: Sí, claro que sí.
1: Gracias.
0: A la orden, efectivamente, recordar que las partes altas de los postes, donde hay principalmente cables de alta tensión, donde está el transformador, si hay algún árbol que está afectando las líneas de Comisión Federal de Electricidad, previo a la temporada de lluvias y ciclones tropicales, Comisión Federal de Electricidad lleva a cabo ese tipo de trabajos. 1:50 p.m. Les recuerdo la línea telefónica 622-22-202-86, 622-165-7866. Recta final de su noticiero, Expresión Popular.

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1:53 avanzamos, por supuesto, aquí en su noticiero Expresión Popular, en la recta final. En la recta final, más de 2,000 dosis de narcótico fueron aseguradas durante patrullajes de prevención y vigilancia que se derivan de la estrategia de seguridad que implementa la Policía Estatal de Seguridad Pública en los municipios de Sonora. Durante el trabajo operativo, tan solo el día de ayer, la Policía Estatal realizó la detención de 17 personas, de las cuales 16 fueron por delitos contra la salud, una más por violencia familiar, además de la recuperación de 3 vehículos con reporte de robo. Con las acciones de combate al narcomenudeo, la corporación aseguró alrededor de 2,552 dosis de sustancias prohibidas, de las cuales 1,300 fueron de hierba verde y el resto de metanfetaminas. Estos resultados se generaron en labores operativas en Hermosillo, Cajeme, Guaymas, Magdalena, Agua Prieta, Empalme y Nogales. Sin embargo, la policía estatal mantiene en los municipios para brindar seguridad y combatir el delito en coordinación con autoridades de los 3 niveles de gobierno. La corporación reitera a la ciudadanía el llamado para denunciar el delito a través de la línea de denuncia anónima 089 y 911 para emergencias. Es lo que informa la Policía Estatal de Seguridad Pública. Con el compromiso de que las familias disfruten un periodo vacacional seguro, personal del área de vinculación del Centro de Control, Comando, Comunicación, Cómputo, Coordinación e Inteligencia, el C5I, de la Secretaría de Seguridad y Protección Ciudadana Sonora, continúa con las acciones del operativo Verano 2026, llevando información preventiva y orientación directa a las y los vacacionistas sobre el uso correcto de las líneas 911 y 089. En coordinación con elementos de la Policía Estatal de Seguridad Pública, el personal del C5I recorre centrales de autobuses en municipios como Caborca, Ciudad Obregón, Hermosillo, Agua Prieta, Navojoa, Nogales, Guaymas, para acercar información útil que permita a la ciudadanía conocer cuándo y cómo utilizar correctamente estos servicios. Escuche, durante la jornada informativas, se distribuye material preventivo y se orienta a las familias, visitantes y automovilistas sobre la importancia de realizar un uso responsable del 911, destinado exclusivamente para reportar emergencias que requieran la atención inmediata de las corporaciones de seguridad, protección civil o servicios médicos. Asimismo, se promueve el uso del 089 como un medio seguro y confidencial para realizar denuncias anónimas relacionadas con hechos delictivos. Estas acciones forman parte de la estrategia de prevención y proximidad social que impulsa la Secretaría de Seguridad y Protección Ciudadana durante el periodo vacacional, con el objetivo de fortalecer la cultura de la denuncia, fomentar el uso adecuado de los servicios de atención ciudadana y contribuir a que las familias disfruten de un verano seguro. Se reitera el llamado a la población en general para atender las recomendaciones de seguridad, respetar los señalamientos viales y hacer uso responsable de las líneas de emergencia, herramientas fundamentales para proteger la integridad, el patrimonio de las y los sonorenses, así como de quienes visitan la entidad durante esta temporada vacacional. 1:58 sesión de cabildo el día de hoy en Empalme. Nos vamos a ir para allá porque va a haber sesión de cabildo en el municipio de Empalme ahorita a las 3 de la tarde. Importante, se estará llevando a cabo la sesión número 22 ordinaria. La propuesta se somete a consideración del ayuntamiento
propuesta de incremento del 3.94 que se aplicará en el ejercicio fiscal 2027 a los valores unitarios catastrales. Se someterá a la población la aprobación del ayuntamiento al turnar o no a la Comisión Municipal de Gobernación y Reglamentación la propuesta de reglamento interior del Instituto Municipal del Deporte en Empalme. También se someterá a la consideración turnar o no a la Comisión de Gobernación la reglamentación, la propuesta de reglamento de transparencia y acceso a la información pública del municipio de Empalme. ¡Vámonos! Para que luego me van a decir, para que no cuestione Manuel Rábago el desempeño de regidoras y regidores empalmenses. Hace un par de días platicamos pues que existe las diversas comisiones del municipio de Empalme y pues ahorita me dan una cachetada con guante blanco. Ahí está Manuel, para que no estés hablando. No me invitaron a la sesión de cabildo, pero tampoco me dijeron no vayas, así que sí voy a ir a la sesión de cabildo en Empalme, donde sí me invitaron, sí nos invitan a la prensa a la sesión de cabildo de Guaymas, pero más tarde también se llevará a cabo la sesión número 38 de carácter ordinaria este día a las 18 horas. La presidenta municipal Carla Córdoba González estará encabezando sesión de cabildo ordinaria, también con diferentes puntos del orden del día. Vámonos a los puntos importantes. El punto número 5, asunto referente al informe correspondiente al mes de junio del 2026 que rendirán las siguientes paramunicipales: DIF, SMCOP, promotora inmobiliaria. Asunto relativo al informe trimestral que rinde el síndico del ayuntamiento. Asunto referente al informe trimestral de actividades del 2026 del órgano de control y evaluación gubernamental. Punto número 8 en Guaymas. Asunto relativo al dictamen de la Comisión de Hacienda, Patrimonio y Cuenta Pública referente a someter a la consideración del Pleno para su discusión y transferencias y modificaciones al presupuesto de egresos del Ayuntamiento del municipio de Guaymas para el ejercicio fiscal del año 2026. Punto número 9, asunto referente a dictamen de la Comisión de Hacienda, Patrimonio y Cuenta Pública relativo a someter a la consideración del Pleno los estados financieros correspondientes al segundo trimestre del ejercicio fiscal 2026. Punto número 10, asunto referente a dictamen de la Comisión de Administración relativo a procedimientos de la Tesorería Municipal. Asunto referente a dictamen de la Comisión de Administración relativo al Pleno, el proyecto de actualización de manual de procedimientos de la Dirección General de Infraestructura Urbana y Ecología. 2:00 p.m. Me despido. Soy su amigo y servidor Manuel Rábago Parra. Dios mediante, nos escuchamos mañana a partir de las 12:00 p.m. aquí en su noticiero Expresión Popular. Se quede usted en la programación de lo mejor de la 105 con nuestra compañera, la tremenda Anaí. Buenas tardes, buen provecho.

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0: buenas tardes.
1: Adelante, Radio Tianguis.
0: Estoy haciendo una panguita para dos personas en buen estado, barata. Ahora comunicarse al 622-170-5546.

vendo casa en Colonia Yucatán, vendo 2 cuadros para sala, por favor hablar al 622-114-5241. Gracias.

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2 de la tarde con 20 minutos. Chamacones, buenas tardes. ¿Qué tal? ¿Cómo les va? Deseando que estén excelentemente bien. ¡Qué huele, mi raza hermosa! Te saluda la tremenda voz de Anaí Ruiz. Espero que andes al 100, ¿eh? Prepárate, prepárate, porque vamos a arrancar con el programa del día de hoy. You're welcome. Para los que no saben inglés, pues bienvenidos. Esto se llama Las Más Pesadas, chamacos, y ya arrancamos. Saludando a toda la raza de Guaymas, Empalme y del Valle. Oigan, mi racita de internet, ¿cómo andan, eh? ¿Cómo les va, chamacos? Qué barbaridad tan bárbara. Oigan, nos quedamos pendientes en el programa de la mañana con el estreno de Cornelio Vega. ¿Cómo va a ser eso? Pues nos quedamos pendientes por ahí, así que no te me despegues porque ahorita mismo te la voy a mandar, ¿eh? El Rey de Corazones, un tema pues muy famosísimo, ¿no? En voz de Ariel Camacho, ahora remasterizada con los Plebes del Rancho y Cornelio Vega y su dinastía. Tengo saludos por acá vía WhatsApp. Por supuesto, las primerísimas en la lista son Doña Norma y la Mari. Buenas tardes, mi hermosa Anaí, aquí reportándome de mis vacaciones. ¿Qué húbole, Doña Norma? ¿Cómo anda? ¿Ya comió, eh? ¿Ya comió o todavía no? Bienvenidos a la hora de la papa, chamacos. Prepárate para 2 horas de mucha, mucha música y mitote también. Mari López nos comenta también, excelente tarde, Anaí, igualmente, igual para ti, tremenda Mari López. Ella nos escucha por acá a la vuelta, aquí en la calle 25, mi amor. Aquí cerca.

0: ¡Hombre! ¿Qué más dice por aquí? Luis Miguel García nos manda una chevecita. Oye, pues saludita, ya se vale, ¿eh? Acuérdense que ya chilló la rata, ya cayó la quincena, oiga, uy. Dice también la tremenda morrita de la 12, buenas tardes, chula, saluditos. Hola, mi amor. Oye, quedamos pendiente con una platiquita, ¿eh? Por ahí le andamos echando el ojo a los de la caña, ¿será? No es cierto, chavacos, puro cotorreo, hombre, puro cotorreo. El tema del día de hoy, me vas a platicar cuál es la travesura más tremenda que te aventaste de niño, ¿eh? De niño o de niña, así que vele echando coco. Quémale cinta, por favor, para que me digas cuál fue tu mejor travesura que dejaste a tus papás. Así, mira. Acuérdate muy bien, por ahí en un lugar recóndito de tu memoria te debes de acordar. Comunícalemelo, por favor, a través de WhatsApp 622-165-7866. Porque arrancamos, recuérdalo, ¿cuál fue tu travesura más tremenda que te aventaste de niño?
1: ¿Qué?
0: Por lo pronto, vámonos con buenísima música, chamacos. Eso está a punto de iniciar. Nos vamos con la bomba tropical del Pacífico, esta vez con un rolón. Escúchalo nomás. Que te casas, mi vida, me dices. Que otros brazos te están esperando. ¡Qué barbaridad! Oiga, yo me opongo a esa tremenda boda. De esta manera te digo, buenas tardes.

Acabamos de escuchar No Me Vuelvo a Enamorar a cargo de banda Herencia de Jalisco, ¿eh? Y como lo prometido es deuda, pues ahí les va, chamacos, lo más nuevecito de Cornelio Vega y su dinastía, a dueto con los plebes del rancho, chamacos. ¿Para qué te lo voy a negar? Se me juntaron, oiga. Ni modérrimo. Escuchamos El Rey de Corazones.

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6: Diego Armando Maradona nació en Argentina en el año de 1960. Es sin duda el segundo mejor jugador del mundo, solo detrás del Rey Pelé. Hablar del Pelusa, como también se le conoce, sería interminable. Como jugador participó en los mundiales de España 82, México 86, donde fue campeón, Italia 90 y Estados Unidos 94. Como entrenador participó en la justa de Sudáfrica 2010 como estratega del equipo local. Jugó en Argentina, España, Italia, militando en equipos como el Boca Juniors, Barcelona y Napoli, entre otros. En la Copa del Mundo celebrada en nuestro país, en 1986, se hizo famoso por aquella jugada recordada como la mano de Dios en los cuartos de final contra Inglaterra. Su vida siempre rodeada de escándalos, pero también de buen fútbol.
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9: Oigan, chamacos, por aquí el tremendísimo Alonso de la Cantera ya abrió cancha, con el tema de las travesuras. Nos comenta por aquí que de chiquito le echaron aceite de carro al champú de su mamá. Hoy no va, ¿no? Pues su mamá les pegó una buena arremangada, oiga. Después de eso lavaron la troquita durante un mes entero. Ve nomás, tremendo Alonso, dejado de ser de la cantera, ¿no? Oiga, sumáis. Oye, saluditos a tu mamá hermosa. Todavía anda por ahí, todavía se acuerda, ¿eh? Ay, no. Continúame platicando, por favor, tu mayor travesura. Aquí los estoy leyendo de uno por uno, ¿eh? Vámonos con la bracita norteña, el botecito. 2:00 p.m. con 35.

0: noche.
1: ¡Ea, ea, ea! ¿Cómo lo mueven los chamacos de aquí abajo? El saludote tremendo aquí enseguida, en la casa de enseguida de la 105, andan arreglando algo, ¿eh? Ahorita pasé por ahí, me pidieron un saludote. ¡Mua! Oigan, chambele, machín, no sé ni cómo se llaman, pero ahí está, hombre, zúmbele.
2: El bote

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2: Tres de la tarde, ya quisieras, Tremenda. Dos de la tarde con 54. Continuamos avanzando en este tremendísimo jueves, ya jueves 16 de julio. La temperatura para este momento son 34 grados centígrados. Mínima de 29, máxima de 34. Estamos a tope. ¡Qué barbaridad tan bárbara! Oigan, en el tema de las travesuras, nos comenta por acá el tremendísimo Alejandro Núñez, más que travesura, fue un cambio, dice, un cambio que intenté hacer cuando estaba chico por un trauma. Que en su infancia, dice, nunca le hablaron por su nombre, ¿ok? Siempre era con un apodo de cariño. El negro, el negrito, negro pa' acá, negro pa' allá. Y esto, pues, el negro, ¿no? Así quedó. Con esto el negro dice que le compró un traje, ¿qué? No te entiendo, mi amor. Bueno, resulta que le quedó el apodo del negro, ¿ok? Después, cuando supo el porqué de ese apodito, pues lo dejaban encargado con cierta persona, ¿no? Y en el cuarto de la niñera del Alejandro, ella tenía varios productos de belleza. Resulta que cuando llegó su papá y su mamá, el negrito, ¿dónde está? Que le preguntaron a la niñera. Y salió del cuarto bañado en talco. Al salir de su cuarto, pues ya les dijo, ya me hice blanco. Oye, pero si eres negro o no eres negro. Recuerda que aquí no somos racistas, ¿eh? Saludos para el tremendísimo negrito, el Alejandro. No, no es cierto, chamaco. Así no nos llevamos, Dice que en su familia, pues ese recuerdo es inolvidable. Tráiganos de escuchar una rolita por acá con La Calambrina. ¿De quién es La Calambrina? Digo, hay muchos artistas que la han grabado. ¿Con quién la quieres escuchar en particular? Un saludote para todos los mecánicos de Guaymas, Empalme y los alrededores, de parte de su amigo Ale Ward. Haz de cuenta, dice, que estás viendo un alemán cruzado con un ruso y deporte italiano. Vestido a la moda y muy elegante, haciendo el muchacho, le vamos a poner el italiano. Tremenda Daniela se reporta en este momento, right now. Ahorita vamos a escuchar qué nos dice la Tremenda. Vámonos, identificación oficial y regreso.
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Muy buenas tardes. 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

estoy vendiendo una panga en muy buen estado para dos personas. Favor de comunicarse al teléfono 622-170-5543. Gracias.

Arrancamos la segunda hora de las más pesadas. 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
1: Ya son las 3 de la tarde con 6 minutos, chamacos. Oigan, qué padre, me la estoy pasando bien a todas margaritas aquí con sus anécdotas. Bien padrísimo. Por acá la tremenda Alejandra de la Colonia Petrolera nos dice que una vez... No me voy a agarrar el tonto, chamacos. No me voy a agarrar el tonto. Una vez le echó a su licuado de plátano jabón foca. Y así se lo dio a servir a su hermano, ¿eh? Y se lo tomó toditito hasta que dijo, oye, como que me sabe raro esto. Ah, sí, le eché jabón foca. En lugar de chocomil, ok, chocomil sabor jabón. Qué bárbaro, qué tremendo. La Gaby Quiroz nos dice, Anaí, la travesura que hicimos mis hermanos y yo. Esto ocurrió por allá en el cerro de la calle 13. Está una pila. Ah, ok, pues allá adentro estaba una escalera de metal. Grandísima, por cierto. Pues que la hurtaron, ¿eh? Por no decir que se la robaron, pues. Allá de la 13 llegó hasta la colonia Golondrinas, ¿eh? Como 100 pies, eran como 6 los chamacos. ¡Ay, los ves con la escalera de metal! Nomás no digas mi nombre. ¡Ay, amor! Eso me pasa por leer los comentarios como me llegan, ¿eh? ¡Ay, disculpa! No, no es la Gaby Quirón, chamacos. Es Gabriela Rubio. Hijo de la quijurria, ya me metí en bronquias, qué barbaridad. A la otra prometo leer los comentarios primero, ¿verdad? Antes de... No, pues ahí resulta que se robaron la tremenda escalera, ¿eh? Oye, ¿y qué pasó? La escalera todavía la conservan. Cuéntenos todo el mitote completo. Así que si ya no se metieron a la pila por allá en el cerro de la calle 13, pues ahí está la razón, ¿verdad? Ya no hay escalera. Esto sucedió hace más de 40 años. Cuenta la leyenda que todavía no hay nadie, no hay nadie quien se pueda meter a esa pila. Oye, qué bárbaro, que aún la conservan, dice la escalera, todavía la tienen. Mira, salió buena, salió buenísima. Así como esta rola a cargo de los dos carnales, de todas y de nadie. Ahí le va, hijo de la quijurria, 3 con 9.

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4: Desde la tarde con 21 minutos, chamacos. Continuamos con las anécdotas de las travesuras que hacíamos de niños, ¿eh? Ese es el tema del día de hoy. Oye, para muestra un botón, ya sabes que si yo te lo pregunto, pues es porque yo también tengo algo. Yo también tengo algo que decir por acá, directamente desde Obregón, Sonora, mi hermana. Pues me manda, más que una travesura, fue una anécdota, ¿verdad? Una anécdota mía. Ahí les va, chamacos. Mi hermana, la tremendísima Angélica, desde Obregón, nos manda audio. Adelante, chamaca.
5: Y recuerdo, hermana, cuando eras pequeña, las travesuras que hacías. ¿Recuerdas cuando te decía, junta los juguetes una vez, dos veces, junta tus juguetes tres veces, junta tus juguetes? Y no hacías caso y te dije, si no haces caso, cuando venga el de la basura se los va a llevar. Y que en eso se deja venir el camión de la basura. Y estabas en el baño y ya le dije, te dije, ahí viene la basura, y saliste con los calzoncitos abajo, corre.

0: corre por tus juguetes.
1: Chamacos, me dejaron sin juguetes esa vez, ¿eh? Más que travesura, pues es anécdota, ¿verdad? Me dejaron sin juguetes. Me acuerdo que recién me los había traído Santa, ¿eh? Un montón de muñecas, un montón de carritos, un montón de cositas, ¿verdad? Y todos se los llevó el camión de la basura. Desde ese día algo se rompió dentro del corazón de la tremenda. Qué barbaridad. Todavía me acuerdo como si fuera ayer. Imagínense, chamacos, el Anaí de 2-3 años corriendo por sus juguetes y no lo alcancé. Ni modérrimo. ¿Tú tienes alguna anécdota o alguna travesura que hiciste de niño? Házmelo saber. Todavía nos queda media hora de programa. Todavía alcanzo a desmenuzártela una por una. Saludos a mi hermana por allá hasta Obregón, Sonora. Te amo, hermana. Gracias por escuchar. Me está escuchando vía internet en este momento. La Daniela se reporta. Échale.
2: ¡Es el Anaí, la tremendísima! Ya no nada más de la FM, Machi. Es la tremendísima de todo Guaymas. ¿Qué andas haciendo, Machi? ¡Sácate las caguamas! Porque ya cayó la quincena. ¡Mochis, mochis! No supe ni qué dije, Machi, pero yo lo dije. ¡Sácate las caguamas, tremenda! ¡Porque es jueves, es jueves! Y como ya cayó la raya, los españoles saben, como a mí me cayó ayer y hoy estamos 16, que hoy ya no tengo ni un peso, Machi, que ya es fiada otra vez.
1: Oye, mi amor, tremendísima Dalila Cerón, pues yo tengo el remedio, yo traigo el remedio para ti. Fíjate que el tremendísimo Chucurro te manda a saludar. Te lo voy a leer así textual. Nos manda mensaje el Chucurro, dice: hola, mándame un saludo, por favor, a la Daniela, dile que le tengo un caguamón bien escarchadito, listo para tomarse. ¡Qué hubole! Tremenda Cupido anda uniendo corazones por acá. A ver, Daniela, vamos a esperar tu respuesta en este momento. El Chucurro te invita a una tremendísima caguama. ¿Qué le vas a decir? ¿Qué le vas a contestar en este momento? Por mientras, vámonos con Cari León y los Dareyes de la Sierra. Esta rolita se llama Ni con patrulla, ni con patrulla nos sacan del Cirus.

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7: Italia 1934. Por fin la segunda Copa del Mundo se celebraría en tierras europeas, sin caer en el boicot. Equipos como Argentina y Brasil no enviaron a sus mejores jugadores y Uruguay, el campeón defensor, decidió no asistir. Esto motivado por lo sucedido 4 años atrás por la falta de interés de los equipos europeos. Aunque para esta justa, solo clasificaron 16 selecciones de las 32 que buscaron su lugar para la gran fiesta del fútbol. Entre ellos México, quien fue eliminado por los Estados Unidos y no asistió. En Italia 1934. Ya se miraba una mejor estructura de competencia comparada con la de Uruguay en el mundial anterior.
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4: Tres de la tarde con 42 minutos. Nos quedan alrededor de poquito menos de 20 minutos de programa, por lo cual vamos a continuar con el tema de las travesuras, cuando éramos niños. Por acá nos comenta la tremendísima Lilia, pues que a sus 7 años andaba de visita por allá en la colonia Foviste. Muy bien, hasta este punto, pues todo bien, ¿verdad? Una de las cajas verdes, de esas tipo transformadores que todos conocemos, las cajas de metal, pues resulta... Resulta y resalta que la tremenda Lilia pues le dio por bajar las cuchillas. Ándale, que se quedó sin luz todo un andador. Todo un andador completo del Foviste se quedó sin luz gracias a la curiosidad de la tremenda Lilia, era de noche, salió corriendo sin ver nada, dice. No sé por qué se imaginaron, dice, que era ella, ¿no? Pues oye, faltaba más, ¿no? Y no tuviste consecuencias legales, mi amor. Imagínate qué valor. Esas son de las mías, de las que se animan, las que no hacen caso. ¿Tienes alguna otra anécdota? Todavía tenemos chancita, todavía tengo chancita de decirte una que otra por ahí. Por acá la tremenda Daniela, pues se nos quedó muda, no le contestó al Chucurro. Oye, Chucurro, me estás escuchando en este momento, a ver, échame al que tiene las esposas ahí colgando en tu foto. A ver quién es, preséntamelo, ¿cómo se llama, tremendo Chucurro? Tiene una foto acá, pues con varios chamacos, ¿no? El que está del lado derecho, que tiene unas esposas colgando, a ver quién es. Son mentiras, al rato me van a dar carrilla, Saludos por acá también a toda mi racita de la colonia Rastro Cerro. Oye, ahí debe de haber anécdotas a morir, ¿no? Por allá también por aquellos lares de la Yucatán. A ver, sáquense una anécdota, chamacos. Todos los chamacones de la Yucatán, sáquense una anécdota. Por ahí debe de tener una que otra, ¿verdad? Vámonos con algo particular, ¿verdad? Algo completamente diferente a la programación por acá de la 105. Viene Alejandro Fernández para toda mi racita que gusta, pues, de este género también. Para gustos los colores, mi amor. Difícil tu caso. Lo escuchamos con la voz de Alejandro Fernández a través de La Mamá de Todas, 3 de la tarde con 44 minutos.

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2: Arriba el Campo 5, chamacos, y todititos los alrededores. También el saludote para la tremenda Lupita, Lupita Verdi. Oigan, que se anda aventando un caldazo, para este calorcito, un caldo de papa. ¡Qué rico, mi amor! ¡Provecho! ¡Ay, te mando algo de la dulzura musical! ¡La caña, la caña, la caña! ¡El Gavilán Pollero! ¡Uy, corre!

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0: 3:55, Flemada, ha llegado el tiempo de decirles goodbye. Como toditito los días, agradeciéndoles por un día más, ¿verdad? Gracias por haberme escuchado a lo largo de toditito el día, ¿no? Mi programa de la mañana y mi programa de ahorita en la tarde. Te saludó la tremenda voz de Anaí Ruiz. Dicen por ahí.
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0: Dicen nomás, ¿usted qué opina? ¿Me queda o no me queda, Tremendísima Anaí Ruiz te acompañó por los microfonitos de la BQ. Por supuesto, todo esto es posible gracias a nuestra frecuencia modulada a 105.3 MHz. Obviamente, también tenemos el combo XCBQ 1240 AM. Chamacos, pues, ¿qué les digo, no? Un placer y un honor poder alegrarles sus mañanas y alegrarles, pues, su tardecita también. Ahí con lo que sacamos ahí. Pues ya te la sabes, ya te la sabes, para eso estoy. Estoy para servirle a usted y a Dios. Adiós les voy a decir en este momento. Me encuentras en mis redes sociales como Anaí Ruiz Ríos. ¿Me quieres seguir? ¿Me quieres encontrar? Pues ahí, mi cara no la vas a ver. Eso sí no te lo prometo, ¿verdad? Eso sí no te lo aseguro, siempre te lo he dicho, belleza no hay, pero sí hay mucho albur, ¿para qué te lo voy a negar? Saludos a la Daniela, la tremendísima Lupita, el José López, bautizado como Mauricio Garcés, y toditita la raza que me estuvo acompañando hasta las 4 de la tarde. Yo amenazo con regresar el día de mañana viernes. Oigan, qué rápido se nos fue la semana, se nos fue como agua. Ahora sí que la semana se nos fue como agua. Ya mañana es viernes, gracias a Dios. A ver qué te voy a contar, qué mentirita te voy a echar el día de mañana. Con el favorzote de Dios, espero volver a estar en la misma hora, misma frecuencia y mismo lugar. Ya cállate, tremenda, ya vete. Ándale pues, bye.

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4: Para esta justa deportiva 2026 hay un recinto que marcará un precedente histórico nunca antes visto. Al sur de la Ciudad de México se encuentra el imponente Coloso de Santa Úrsula, conocido como Estadio Azteca. Para la ocasión ha sido rebautizado, pero siempre será el Azteca. Fue inaugurado el 29 de mayo de 1966 y construido exprofeso para el Mundial de México 70. Pedro Ramírez y Rafael Mijares fueron los arquitectos responsables del proyecto. Hablar del Estadio Azteca es hablar de un ícono mundial del fútbol. Esta será su tercera justa veraniega, sumándose a la primera de 1970 y la segunda en 1986. El hecho sin precedentes quedará registrado el 11 de junio de 2026 con la inauguración, convirtiéndolo así en un templo del balompié. Su remodelación le ha permitido renovarse y extender su vida útil. Sin lugar a dudas, hubo que esperar 40 años para que el balón ruede en su césped nuevamente en una inauguración mundialista.
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0: Hello, hello everybody. Buenas tardes, 4 de la tarde ya con 12 minutos. Iniciamos y arrancamos ya con todo aquí en Puras de Arranque con la Güerita FM. ¿Cómo andan? Saludos a Doña Norma, a Lupita también que se reportan a través de WhatsApp. ¿Cómo andan? ¿Cómo andan con este rico climita? El día de hoy es jueves. Jueves de maquilón, de maquiloco, dirían por ahí. ¿Cómo andan, amigos? Yo soy Adriana Sánchez, la Güerita FM, y los voy a andar acompañando en esta tarde ya de juevesito, jueves 16 de julio. ¡Qué rápido se nos anda yendo el mes! Hoy es juevesito, jueves rico, hoy es viernes chiquito. Y también les voy a dejar los números de cabina para que se sigan reportando conmigo aquí a cabina, 22-202-86, o también la línea telefónica de WhatsApp, 622-165-7866. Así que repórtense conmigo, Doña Norma. Señora chula, buenas tardes, mi hermosa güerita, ya aquí de regreso, dice. Gracias, Doña Norma. ¿Cómo anda aguantando el calorcito? Fíjense que no sé por qué, pero me siento como señora de casa que se respeta, que como dicen por ahí, ¿verdad? No sé por qué, pero yo desde que inició el calor, la verdad, me le he llevado haciendo puros caldos de comida. Puros caldos, que cocido, que caldo de pollo, que gallina pinta, no hago, que pozole, que esto, no hombre, que menudo voy a hacer la otra semana porque ya lo prometí. Y también me pidieron gallina pinta mis amigas que me ven que cocino, pues, que ya saben, ay, Adriana, me dicen, veo tus platillos y qué rico se ven. Y ni modo, pues, señora de casa que se respeta, les voy a decir algo, cuando sus mamás les sirvan un caldito, no se preocupen, no se lo están comiendo en la banqueta, se lo están comiendo sentados en su mesa en el airecito, hombre, no sean así, pues, mucha carrilla, a mí ya me apodaron la señora Doña Caldos, dice. Doña Calditos, dice. Tenemos llamadita. Hola, buenas tardes. Mande, Don Chon. ¿Qué pasó, Don Chon? Dígame.
1: Aquí estoy con usted, mi
0: Don
1: niña,
0: Chon, Don Chon. Escúchame, le tengo un chisme para usted.
1: A ver, dígame.
0: Ahora, en la mañana estaba platicando con una persona, con una muchacha que escucha la radio. Y me dice, oyes, me dice, quiero conocer al señor ese que te habla. No, le digo, ni yo lo conozco, le digo a Don Chon. A tu mayor fan, me dice a Don Chon. La verdad, ni yo lo conozco, lo quieres conocer tú. Mira, ¿cómo que me lo quieres bajar? Dije. ¿Cómo la ve, Don Chon? Ya me lo andan queriendo bajar. ¿Bajar a Don Chon?
1: Pues ni modo.
0: No, ¿cómo que ni modo? Usted dígales, yo soy de la güerita, usted dígales.
1: Ya les dije yo, no me van a quitar el lugar, yo soy de la güerita.
0: No, hombre, nadie le quita el trono, Don Chon, usted.
1: A ver, espérame, aquí, ¿qué quería? Rápido. Es que está buscando un compañero aquí que está, pues, que quiere una canción.
0: A ver, pásemelo a su compañero, pásemelo, a ver qué quiere, a ver si cabe.
1: Quería que lo hagan chivo, dice.
0: Ah, la del chivo, del de Antonio Aguilar.
1: Ándele.
0: Ahí se la vamos a mandar, pues.
1: Ándele, pues.
0: Ándele, pues.
1: Hasta los 7.
0: Gracias, saludos, Don Chon.
1: Ya sabes, de todo corazón. Adiós.
0: Ándele, pues, bye. Ahí está Don Chon, mire, reportándose que quiere la canción, la del chivo. Ay, chiquititito, mi amor. De Antonio Aguilar. Ay, pues sí, se los vamos a mandar. 4 de la tarde ya con 15 minutos. Y nos vamos a ir con esta complacencia para Don Chon, que se llama El Chivo. Ay, para todos los chivos del Centinela también les mandamos un saludo, y a todos los mandilones de la yuca. Amigos, yo soy Adriana Sánchez, la Güerita FM, y los voy a andar acompañando en esta rica tarde, ya de juevesito, jueves.

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9: Emilio Butragueño Santos nació en Madrid, España, en 1963. El buitre, como se le conoce, militó durante la mayor parte de su carrera en el Real Madrid, iniciando en 1980 en la tercera división y pasando hasta 1984 al equipo mayor. Jugó los Mundiales de México 86 e Italia 90. Sobresale de la justa celebrada en nuestro país aquel encuentro en la ciudad de Querétaro contra Dinamarca, en la que Butragueño anotó 4 de los 5 goles que le propinaron al equipo danés. Militó en nuestro país en el Atlético Celaya de 1995 al 98, haciendo mancuerna con Hugo Sánchez. Se despidió en la final contra los Rayos del Necaxa en 1998. En nuestro país fue uno de los jugadores más estimados por la afición.
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0: continuamos con más mensajitos. 4:33 p.m. y tenemos un mensajito que me dice: buenas, buenas, güerita. Dice: no sé qué pasa contigo. Dice: cada vez que empiezo a escucharte, algo me pasa. Algo me pasa contigo o con tus chones. Dice: ¿cómo está eso que te quieren bajar a Don Chon? Dice: es que yo tengo un club, bueno, yo así le llamo a mi club, lo que es Don Pepe, Don Chon, Don Memuchis, ¿quién más? Don Macario, y ¿quién más? Recuérdenme, ¿quién más? Don Paul, el Poli también. Entonces yo para mí les llamo mi club porque siempre me hablan y son los celosos que Don Chon, y luego Don Lolo también. Entonces, ahorita que me preguntaron por Don Chon, güerita, quiero conocer a Don Chon, y yo la verdad, les voy a ser bien honesta, yo me puse muy fiera y le dije: ¿cómo que quieres conocerlo? No lo conozco ni yo. ¿Y lo quieres conocer tú? Pues, ¿cómo que me lo quieres bajar? Entonces, por eso, pues, dice: ¿cómo que te quieren bajar a tus chones? Mira, Don Memuchi ya se reportó con un elote, señal de que está con los celos de punta. ¡Qué bárbaro! Y Doña Norma mandándome un sticker ahí, ¡qué bárbaro! También saludos a Lupita, que se sigue reportando también a través de WhatsApp. Les mandamos muchos saludos, pero yo quiero saber, a ver, amigo, no me has dicho tu nombre, no me has dicho cómo te llamas, no me has dicho dónde me escuchas, no me has dicho nada, pues. Y también le mando un saludo a mi lucerito bello. Hola, hola, mi lucerito hermosa, ¿cómo estás? Mi lucerito, fíjense que mi amiga, mi lucerito, así le digo, no, porque ella también me llegó de repente así un día: ¿sabes qué? Oye, te acabo de empezar a escuchar, la verdad, y me gustó mucho tu programa y todo el rollo, y así empezó, y aquí sigue mandándome mensajitos. Te mando un saludo, amiga, y un besote con mucho cariño. Tenemos llamadita, buenas tardes.
1: No.
0: Mande, Don Chon, ¿qué pasó? ¿Qué noticias tiene usted con lo de los chones?
1: Te estoy escuchando que estás en un club de los chones.
0: Ajá.
1: Ah, pues ahí estoy yo.
0: Pero usted es el presidente, pues.
1: Otro, pero muy escandaloso.
0: Ah, ya anda otro.
1: Vampirito.
0: ¿Cómo se llama el
1: escandaloso?
0: Vampirito.
1: Sí.
0: Ah.
1: Pero para escupir se oye como de aquí a 4 cuadras.
0: ¿Pero cómo qué?
1: El vampirito quiere ser del club.
0: Ajá, el vampirito, mira, ya se unió uno más, no le digo,
1: el
0: pues.
1: El vampirito de ahí, de las aguaritas.
0: Quiero saber yo, pero no es celoso, ¿verdad, él?
1: No.
0: A mí no me gustan celosos, dígale. No me gustan celosos como alguien que yo conozco.
1: Estoy contigo.
0: No quiero nada de celos como alguien que yo conozco y que me está hablando, pero no quiero decir quién.
1: Ah, no. Yo no estoy celoso, pero yo te hablo porque cuando tienes que estar conmigo. Yo te pido permiso para tomar una caguama.
0: Pues bueno, que más le vale, pues. Bueno. Siga así. Ándele, pues. Saludos.
1: Pues, gracias.
0: Gracias.
1: Sí, adiós.
0: Ándele, pues. Ahí está Don Chon reportándose. Es el presidente, pues. ¿Qué les vamos a decir? 4:36 p.m, amigos, amigas. Y seguimos con más música. Con un tema que me andaban solicitando. Le mando un saludo a Gaby y al Calotas y de la Yucatán también, que siempre se reportan a través de llamadita también para Doña Eustolia. Le mandamos el saludote con mucho cariño a toda la gente del Cerro Gandareño, en especial a Doña Eustolia y a Don Lolo. Hasta allá, hasta el Golfo, y a Teresita también les mandamos un saludo con muchísimo cariño. Y nos vamos a ir con un tema que se llama nada más y nada menos: La Más Bonita de Todas. De los salteños de la sierra, 4:37 p.m. Y seguimos aquí en Pura Sierra Arranque con la Güerita FM.

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4:46, amigos, amigas. 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Ustedes ya saben cómo se pone de re bien con los cadetes de Linares. Y nos vamos a ir de una vez también con un tema de los cadetes que se llama Nada Más y Nada Menos. Ahí les va, Boca Seca. Hierba, entre hierba y polvo, de los cadetes de Linares. 4:46. Y amigos, sácame una de las más heladas, desde las más abajotes.

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tenemos sanguita para la pesca, para dos personas de fibra, en un buen estado. Por favor de comunicarse al 622-170-5543. Gracias.

venden dos mangas, una de 16 pies, una de 25 pies. Hablar, por favor, al 622-152-1235. Muy buenas tardes, hermosa.

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